0: Gracias. Véngase para acá.
1: Gracias.
0: Bien bonito con los muchachos del mariachi Chapala de León, Guanajuato.

0: próximas paradas.
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3: Bueno, aquí estamos en esa ruta olímpica 94.3, mis oyentes, conectados a esta hora. ¿Qué me dicen por acá? ¿Hay reporte en las calles o la olímpica?
4: Señores Olímpica, muy buenas noches. Para reportarles este grande incendio que hay en la bajada de Payandé hacia Variante Buenos Aires, bajando esa mano a mano derecha, grandísimo, grandísimo incendio. Hice el video, está siempre retirado, pero ese incendio está muy fuerte.
3: Muchas gracias, ahí está, sí, claro, está bien. Bien retirado, creo que ese sector es el que decía que era por la planta Caracolí que estaba llegando ahí desde Gualanday, era el incendio que nos estaban reportando nuestros oyentes. Muchas gracias, desde esa hora de la tarde estaban obviamente con ese reporte. Hola, Olímpica.
5: Olímpica, buenas noches. Olímpica, se acabó de romper este tubo ahí en el andén donde quedaba la sala esa de venta de Santa Ana, ahí al frente de Surtiplaza.
3: De Torreón, sí.
5: Y es grande, vea. Ahí está todo reguero de agua.
3: Ahí está el reporte. Vea, le voy a enviar para que nos ayuden, porfa. Si son tan amables, eso al frente, sí, más para el lado de Surtiplaza que para el otro lado. Si nos pueden ayudar, porfa. De pronto para la gente de la zona que está por ahí, dicen que tienen que hacer. Cuando hay un reguero de agua como ese, inmediatamente usted lo que hace es reportar a la empresa de acueducto. Nosotros vamos a hacer aquí el reporte referente a esa situación para que la puedan atender. Pero si la gente de la zona también hace la denuncia o el reporte, mejor, pues es más fácil también que lo atiendan con el recibo del agua, si es tan amable. A esta hora, a través de, vea, usted cuando lo tenga así, lo puede hacer en este momento a través de la línea 316-703-7777. 316-703-7777 o a la línea fija 608-270-8103. Aquí estamos con Olímpica 94.3. Ahí estamos en esa ruta, la ruta olímpica. Ahí me deja unas perlas también, ya la vimos. Un abrazo, nuestro oyente está haciendo...

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¡Hola! ¿Qué tal? Muy buenos días. Buenos días, buenos días, buenos días. Buenos días, buenos días, buenos días. Buenos días, buenos días, buenos días. Créanme, es un inmenso placer, así como suena, inmenso placer estar con ustedes a esta hora de la madrugada, en el inicio de temprano, es más bacano.

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Hoy es jueves. Jueves 20 del mes de agosto. Ya viene el 20 de enero. No, falta mucho, falta mucho.

0: Me da risa a Gabito Arroyave. Hoy jueves 20 del mes de agosto. Saludos desde la bellísima ciudad de Ibagué. La ciudad más bella de Colombia. Ibagué. De eso no tenga duda. Ibagué. La ciudad más bella de Colombia. Siguiendo con Ibagué. Siéntanse orgullosos de haber nacido en Ibagué. Siéntanse orgullosos como el Gabito Arroyave y el Beto Peña, que soy yo, de vivir en Ibagué. Siéntanse orgullosos de haber nacido en el departamento del Tolima. Siéntanse orgullosos como el Gabito Arroyave y el Beto Peña, que soy yo, de vivir en el departamento del Tolima. ¡Saludos ibaguereños! ¡Saludos tolimenses! ¡Saludos residentes en Ibagué! ¡Saludos residentes en el departamento del Tolima! ¡A nuestra familia olímpica en todo Colombia! ¡Mi bello país! ¡Mi patria querida! ¡Cómo te amo, Colombia! ¡Cómo te amo, Colombia! ¡Cómo te amo, mi bello país! Les decía que desde la bella ciudad de Ibagué, el bello departamento del Tolima y mi bello país Colombia, mi patria querida. Saludos para nuestros oyentes en el mundo entero, continente americano, Oceanía, Asia, Europa y África. Allá en África, la mayoría son morochos como yo. Hay países mucho más quemaditos que el desierto de África. Por ejemplo, los de Nigeria, sí, los de Camerún, sí. Este Gaboy. Saludos, insisto, desde Ibagué, el Tolima y mi bello país Colombia, para nuestros oyentes en el mundo entero. Y no puede faltar el saludo especial para los ibaguereños, para los tolimenses en otros países del mundo. Ibaguereños y tolimenses que un día tomaron la determinación de viajar a otro país, de radicarse en otra nación, de trasladarse a otro país, buscando mejor vida para ellos, para su familia. A todos los ibaguereños, a todos los tolimenses, que Dios los bendiga, que Dios los guarde, los guíe, los proteja. ¿Ah? Ganen muchos euros y vienen y los convierten en pesos. Ganen muchos dólares y vienen y los convierten en pesos. Ganen mucho dinero, la que se maneja en el país donde ustedes están, y vienen y los convierten en pesos. Sí, eso rinde una barbaridad, rinde más que arroz chino, seguro, porque si usted va a ganar muchos dólares y va a gastar muchos dólares, no está haciendo nada, ¿sí? Está viviendo del día a día. Si usted va a ganar muchos euros y va a gastar muchos euros, no está haciendo nada, seguro. El esfuerzo que ustedes están haciendo de estar lejos de su familia, cambio de costumbres, es por algo. Entonces, ahorrar dólares, euros, la plata que manejan en el país donde están, y vienen y la convierten en pesos. Insisto, eso rinde una barbaridad. Saludos ibaguereños y tolerenses en otras naciones del mundo. Voy con el pico y placa para el día de hoy, jueves 20 del mes de agosto del año 2026. Pico y placa en la ciudad de Ibagué.
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0: Vehículos particulares con pico y placa hoy jueves, terminadas en 2 y 3. 2 y 3. Pico y placa para vehículos particulares. Recordemos que la medida de pico y placa para vehículos particulares en Ibagué aplica de lunes a viernes desde las 6 de la mañana hasta las 9 de la noche. Si su vehículo es matriculado en Ibagué, solamente si es matriculado en Ibagué, no que usted tanquee en Ibagué, no, o que usted haya nacido en Ibagué, no señor, solamente que su vehículo tenga la placa de Ibagué, usted puede hacer uso laboral allí, movilizarse, así tenga pico y placa, por cualquier parte de la ciudad de Ibagué, en los horarios de 9 a 11 de la mañana y 3 a 5 de la tarde. Las musetas de servicio, hermano, muchachones, que Dios los bendiga. Vayan con la Virgen del Carmen. A esta hora se alistan para ir a iniciar ruta, como les llaman ellos, para comenzar a camellar. La primera buseta en cada una de las rutas sale a las 4 de la mañana, 40 minutos. O sea, faltando 20 minutos para las 5. Para todos los conductores de la Ola Naranja.

placas terminadas en 7. El pique y placa para los amarillitos aplica los 7 días de la semana, desde las 6 de la mañana hasta las 8 de la mañana. Saludos para conductores y pasajeros, vehículos tipo taxi.

0: la reflexión del día. ¿Cómo ha gustado, verdad? La reflexión que entregamos todos los días en este programa. A ver, pues, la vida es como un restaurante. La vida es como un restaurante. Nadie se va sin pagar. ¿Ah? Insisto, la vida es como la cuenta de un restaurante. Suena mejor así. La vida es como la cuenta de un restaurante. Nadie se va sin pagar. ¿Cómo la ven? La vida es como la cuenta de un restaurante. Nadie se va sin pagar. Aquellos que son felices haciéndole daño a los demás y lo disfrutan, tarde o temprano le pasan factura. Así de sencillo. Voy con el homenaje para Ibagué. Ibagué. Ibagué, la ciudad más bella de Colombia. Ayúdame, Gabito, con el homenaje para la ciudad más bella de Colombia, Ibagué. Después de las 5:45, 5:50 de la mañana, en la segunda hora de Temprano y Más Bacano, en compañía del futuro abogado, el hidráulico, el homenaje para el municipio de Lérida, ubicado al norte del departamento del Tolima, para que se prepare la gente de este bello municipio, Lérida, y la colonia de este hermoso municipio ubicado al norte del Tolima, en la ciudad de Ibagué, Lérida. El homenaje después de las 5:45, 5:50 de la mañana. A continuación, el homenaje para Ibagué. Ibagué, Ibagué, la ciudad más bella de Colombia. A ver, pues.
1: Buenos días, Ibagué. Buenos días, Ibagué. Buenos días, Ibagué. Buenos días, Ibagué.
0: Cena sabroso. Y merecido el homenaje para Ibagué. Ibagué, Ibagué, la cena más bella de Colombia. Noticias.
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0: Falleció ¡Olimpia! En la ciudad de Ibagué, joven baleado en las últimas horas. Este joven permanecía gravemente herido tras recibir un impacto de arma de fuego en la cabeza. Les decía que Olímpica Estéreo logró identificar la segunda víctima mortal de la violenta jornada que conmocionó al municipio del Guamo en el departamento del Tolima durante el fin de semana anterior. Se trata de Rafael Schneider Guzmán, 33 años de edad, quien falleció después de permanecer gravemente herido tras un ataque con arma de fuego. Schneider Guzmán había sido víctima del atentado durante las primeras horas de la noche del lunes festivo, 17 de agosto, en el sector de La Carrilera, ubicado en el barrio IFA del municipio del Guamo, departamento del Tolima. Tras recibir el impacto de bala en la cabeza, el hombre fue trasladado inicialmente al Hospital San Antonio del municipio del Guamo. Debido a la gravedad de sus heridas, posteriormente fue remitido a un centro asistencial en la ciudad de Ibagué, aunque permaneció bajo atención médica durante el día de ayer. Presentó un paro cardiorrespiratorio. Los profesionales de la salud realizaron maniobras de reanimación, pero finalmente confirmaron su muerte. La muerte de Rafael Schneider Guzmán se suma al asesinato de Dubán Felipe Portela, 29 años de edad, conocido como El Flaco, ocurrido horas antes en el sector de Puerto Boquerón, a orillas del río Luisa, en el barrio Alfonso López, municipio del Guamo, en el departamento del Tolima. Uno de los aspectos que ahora genera mayor atención dentro de la investigación es el posible vínculo familiar entre las dos víctimas. De acuerdo con la información conocida por Olímpica Estéreo, Schneider Guzmán sería hermano de la esposa de Portela. Esta circunstancia ha llevado a las autoridades a analizar si los dos ataques podrían tener algún tipo de relación. Portela murió tras recibir varios impactos de armas de fuego, principalmente en el rostro y en la cabeza. Los actos urgentes fueron adelantados por personal del CTI y de la Fiscalía General de la Nación Seccional Tolima, que quedó encargado de recopilar los elementos necesarios para avanzar en el esclarecimiento de ambos homicidios. Ahora, con la identidad de la segunda víctima confirmada, la investigación busca establecer quiénes estarían detrás de los dos ataques y si estos hechos hicieron parte de una misma acción criminal. Mientras tanto, la comunidad del municipio del Guamo permanece consternada por una jornada de violencia que terminó dejando dos personas muertas. Insisto, este hecho se presentó en la madrugada del lunes festivo en el municipio del Guamo, departamento del Tolima. Ese mismo día, un hombre falleció tras ser baleado. Otra persona que también fue baleada falleció en las últimas horas en la ciudad de Ibagué. 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

0: 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Luego de su derrota en el partido de ida. En la presente semana, en Ibagué, nuestro amado Deportes Tolima se alista para enfrentar pasado mañana, sábado, 4 y 5 de la tarde. Estadio Manuel Murillo Toro, Gabriel Camargo Salamanca, Atlético Bucaramanga, por la fecha 6. El partido correspondiente a la fecha 5, frente a Alianza, o mejor, a Llaneros de Villavicencio, se aplazó. A propósito, Llaneros de Villavicencio jugó ayer partido aplazado frente a Itagüí. Jugaron en la ciudad de Medellín, Estadio Centenario. Empataron 1-1. La figura fue el ibaguereño Frank Lozano. Fue Gabriela del equipo Itagüí. Águilas, equipo que se llama Águilas. Sí, ya Itagüí apareció hace rato. Pues apareció desde que fue ahí. Águilas Doradas, Águilas Doradas. Recordemos que ascendió con el nombre de Itagüí. Después estuvo por allá en Río Negro. Ahora está jugando en Medellín. Sucede, Águila Dorada. La figura del ibaguereño Frank Lozano, que salió de las divisiones menores del Deportes Tolima. Estuvo en Boyacá Chico muchos años. Ahora el capitán de campo de este equipo antioqueño, Águila Dorada. Entonces, Águila Doradas y Llaneros de Villavicencio empataron 1-1 ayer. Ya les voy a hablar también del partido Cúcuta Deportivo Internacional de Bogotá ante la Equidad, que se enfrentaron ayer en partido aplazado. Entonces, Deportes Tolima, que insisto, viene de perder 1-0 como local, Copa Libertadores de América, octavos de final, frente a Independiente del Valle del Ecuador, jugará pasado mañana sábado, también en el Estadio Manuel Murillo Toro, Gabriel Camargo Salamanca, frente a Bucaramanga, por la fecha 6. Y comenzará a listar el partido de vuelta de estos octavos de final de Copa Libertadores el próximo martes 25 del mes de agosto en Quito, capital de la República del Ecuador. Está obligado Deportes Tolima a ganar por diferencia un gol para forzar la serie a los cobros del punto penal. Si aspira a clasificar o si quiere clasificar a los cuartos de final de la Copa Libertadores, si empata o pierde, eliminado. Tendrá que ganar por diferencia un gol para forzar los cobros del punto penal o ganar por diferencia de más de un gol para clasificarse directamente. No es imposible, ¿eh? Así como ellos ganaron aquí, Tolima también lo pueden hacer allá. Sí. ¡Noticias!
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0: Desmienten panfleto que anunciaba restricciones al transporte de combustible en el sur del departamento del Tolima. Autoridades aclararon que el supuesto comunicado atribuido a un grupo armado ilegal no tiene validez. El mensaje habría buscado generar miedo y confusión entre habitantes y transportadores del municipio de Ataco, del corregimiento Santiago Pérez, del municipio de Planadas y de Gavitania. Les decía que un supuesto panfleto atribuido a un grupo armado ilegal comenzó a generar preocupación en el sur del departamento del Tolima, luego de que circulara información sobre presuntas restricciones al tránsito de vehículos que transporta combustible hacia Ataco, Planada, Santiago Pérez y Gaitaña. Sin embargo, las autoridades fueron enfáticas en señalar que el documento es falso, como dicen los pelados, chimbo, y que no existe ninguna orden de ese tipo emitida por las instituciones. El llamado a la comunidad es a no dejarse llevar por mensajes que buscan generar temor, confusión o zozobra. La situación se conoce después de un operativo adelantado en el municipio de Ataco Sur del departamento del Tolima, donde integrantes de la fuerza pública inmovilizaron 3 carros tanques por presuntos incumplimientos relacionados con la resolución 1820. Durante el procedimiento también fueron incautados 3.390 galones de diésel, combustible que, según la información entregada por las autoridades olímpicas de Leo, había sido adquirido inicialmente en el municipio de Coello, con destino a Turbo, en el departamento de Antioquia, pero terminó siendo movilizado hacia municipios del sur del departamento del Tolima. Atención que al verificar los vehículos y la documentación correspondiente, las autoridades encontraron inconsistencias que permitieron intervenir de manera inmediata y aplicar las medidas establecidas. El procedimiento hace parte de las acciones para reforzar el control sobre el transporte y comercialización de combustibles en esta zona del departamento de Tolima. Precisamente, las autoridades consideran que este tipo de controles estarían afectando intereses de estructuras dedicadas a economías ilegales. En ese contexto, señalaron que personas interesadas en generar miedo estarían recurriendo a información falsa para intentar desorientar a la ciudadanía. El supuesto panfleto advierte sobre restricciones para el tránsito de vehículos que transportaban combustibles en varios sectores del sur del departamento del Tolima. No obstante, las autoridades insistieron en que el documento no es auténtico, o sea que chimborro, y pidieron a los habitantes verificar cualquier información directamente con las instituciones oficiales. El llamado también está dirigido a quienes reciben este tipo de mensajes a través de redes sociales y aplicaciones de mensajería. Las autoridades solicitaron no compartir, reenviar ni replicar contenidos cuyo origen y autenticidad no hayan sido confirmados, debido a que pueden contribuir a generar temor entre las comunidades. Mientras continúan los controles sobre el transporte de combustible, el gobierno departamental y la fuerza pública aseguraron que mantendrán las acciones para cerrarles el paso a las economías ilegales. El mensaje para los habitantes del sur del departamento del Tolima es contundente: no caer en el juego de los violentos y consultar únicamente los canales institucionales.
1: Cuatro de la mañana, 23 minutos aquí en Olímpica.

0: 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El homenaje hoy para el municipio de Lérida. Para que se prepare la gente en este bello municipio ubicado al norte del departamento del Tolima. Lérida. Lérida. Pasada a las 5:45. 5:50 de la mañana. En compañía del hidráulico. El futuro abogado. Y haremos homenaje a este bello municipio. Voy a complacer a mi amigazo John Devia, el hombre de Supercarnes del Tolima, ya en la Plaza de Mercado La Ventura, que me pide de nuevo la reflexión del día. Dice así: la vida es como la cuenta de un restaurante. Nadie se va sin pagar. La vida es como la cuenta de un restaurante. Nadie se va sin pagar. Esto lo digo porque hay mucha gente feliz haciéndole daño a los demás, deseándole el mal a los demás. De esta vida también nadie se va sin pagar lo que debe. Seguro. Gabo mueve la cabeza en señal de que es cierto. Sí, sí, es verdad. Es verdad. Vea, conductores de la Ola Naranja, muchachones, que se alistan para iniciar labores. La primera buseta en cada una de las rutas sale a las 4 de la madrugada, 40 minutos. O sea, faltando 20 minutos para las 5 de la mañana. Que tengan un maravilloso día, conductores de la Ola Naranja. Saludos para conductores y pasajeros, vehículos tipo taxi, conductores y acompañantes de vehículos particulares, a los amigos tractoristas, los maquinistas. Buenos días para el personal de las ambulancias. Hablo del personal de la salud. Los amigos de la Ola Escolar, conductores de vehículos de carga liviana y carga pesada. Al gremio de la construcción, muchachones, buenos días. El gremio de la construcción, abrazo. Al personal de los lavaderos de carros, a los amigos de las estaciones de gasolina, gracias. Escuchan a esta hora Olímpica Estéreo. ¡Noticias!
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0: Cayó en poder de las autoridades un menor de edad implicado en un atraco donde con un arma blanca tipo cuchillo amenazaron de muerte a la víctima. El adolescente fue aprehendido por investigadores de la policía en cumplimiento de una orden judicial. Además, el menor de edad registraba una anotación por daño en bien ajeno. Atención, que un adolescente terminó en manos de las autoridades en la ciudad de Ibagué, luego de que investigadores de la policía metropolitana hicieran efectiva una orden judicial por el delito de hurto calificado y agravado. El procedimiento se parte de las acciones adelantadas dentro de la estrategia de seguridad de Tolima. Así le denomina a esta estrategia de seguridad. La aprehensión del menor de edad fue realizada por integrantes de la seccional de investigación criminal, quienes ubicaron al menor de edad requerido por la justicia y procedimiento a materializar la orden emitida en su contra. De acuerdo con la investigación, los hechos que originaron el proceso ocurrieron en febrero del presente año, cuando el adolescente, en compañía de otro menor de edad, habrían participado en un atraco, según los elementos materiales probatorios recopilados por los investigadores. Durante el hecho, la víctima habría sido intimidada con un arma cortopunzante tipo cuchillo para obligarla a entregar sus pertenencias. Las labores de policía judicial permitieron avanzar, quise decir avanzar, durante los últimos meses en el esclarecimiento del caso, recopilar información y elementos relevantes para la investigación e identificar al adolescente que estaría relacionado con el hecho. Con estos elementos, las autoridades lograron obtener la orden de aprehensión emitida por el Juzgado Segundo Penal Municipal con función de control de garantías para adolescentes, permitiendo finalmente hacerla efectiva. Hay que aclarar, cuando se trata de un adulto mayor, se habla de captura. Pero cuando se trata de un menor de edad, no se puede hablar de captura, hay que hablar de aprehensión. Durante las verificaciones realizadas por los investigadores, también se estableció que el adolescente registra una anotación por el delito de daño en bien ajeno, antecedente que quedó registrado dentro de las actuaciones correspondientes. Una vez materializada la aprehensión, el menor de edad fue puesto a disposición de la autoridad judicial competente. Posteriormente se le impuso una medida dentro del sistema de responsabilidad penal para adolescentes, de acuerdo con las disposiciones establecidas para este tipo de casos. Desde la Policía Metropolitana de Ibagué señalaron que continuarán fortaleciendo las labores investigativas y operativas contra los delitos que afectan la seguridad ciudadana, al tiempo que hicieron un llamado a la comunidad para denunciar oportunamente cualquier hecho que pueda poner en riesgo la tranquilidad y convivencia en la ciudad de Ibagué. Hay que recordar que camina en el Congreso de la República un proyecto donde los senadores piden que sean castigados mayores de 14 años como si fueran adultos. Esto tomando como referencia el asesinato de el candidato Turbay el año anterior. Sí, insisto, buscan que los menores de edad de 14 años en adelante sean castigados igual que los adultos mayores. Insisto, no está aprobado todavía. Solamente camina en el Congreso de la República y un grupo de senadores busca que sea aprobado. Esto porque las bandas delincuenciales están utilizando los menores de edad. Claro, están utilizando los menores de edad.
3: Cuatro de la mañana, 34 minutos en Olímpica.

0: 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Una vez más, el saludo especial para todos los ibaguereños, para todos los tolimenses en otras naciones del mundo. No es fácil, ¿eh? No es fácil. Nuevas costumbres, lejos de su familia, etcétera, etcétera. Ibaguereños y tolimenses en otros países, que Dios los bendiga, los guarde, los ilumine. Saludos de Olímpica Estéreo y Ibagué. Saludos para Mélida Olaya Medina, su esposo Guti, su hija. Saludos también para su hermana Dania Olaya Medina y su cuñado José y su sobrina. Ellos son del barrio Tolima Grande de Ibagué y se encuentran en Alicante, República de España. Un abrazo. Saludos para el popular Pitucha. Él está en los Estados Unidos. Hace parte de nuestra familia olímpica. Nos escucha a esta hora en la madrugada. Saludos para nuestros oyentes en la Plaza de Mercado, en Ibagué. Plaza de Mercado la 14, la 21, Plaza de Mercado la 28, sector El Jardín y Plaza de Mercado sector El Salado. Saludamos también a nuestros oyentes en la Plaza de Mercado, municipio del Espiral. Saludos a nuestros oyentes en la Plaza de Mercado del municipio del Guamo, de Purificación, de Melgar, de Cajamarca. Nos escuchan permanentemente. De Coyaima, también nos reportaron sintonía desde la Plaza de Mercado de este bello municipio, ubicado al sur del departamento del Tolima. Saludos para nuestros oyentes en la terminal de transporte de Ibagué. A esta hora nos amplifica allí en el parqueadero, a todo volumen. Gracias a la gente de la terminal de transporte. Hablamos de todos los locales comerciales que se encuentran en todo, ¿eh?, para llevar a su destino en los distintos locales comerciales de la terminal de transporte en Ibagué. Saludos también para el personal de las distintas empresas de transporte intermunicipal e interdepartamental. Que Dios los bendiga a todos. Reporta sintonía desde la Plaza de Mercado La 21. Mariana Molina. Un abrazo para ella. Saludos también para el popular Pocholo, el mejor contador público de Ibagué, don Carlitos Parra. Me saludé con él en el estadio, ¿eh?, en el partido Deportes Tolima, Independiente del Valle del Ecuador, Copa Libertadores de América. Andaba con su esposa, bastante juicioso, don Carlos Parra. Abrazo. Saludos, mi Dios querido. Saludos para su padre, don Alberto Parra. Un bacán. El costeño, el hombre de la vereda acá, allí en la granjita. Un abrazo, el costeño, en compañía doña Fanny Zanabria. ¿Ah? Doña Fanny Zanabria. Don Linder Mazanabria, otro bacán. El patrón de Juan Carlos Zanabria. Saludos. ¡Noticias!
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0: Se conocen más detalles del accidente de tránsito que cobró la vida de un motociclista en pleno casco urbano del municipio de Cajamarca, departamento del Tolima. El motociclista se dirigía hacia Bogotá cuando perdió la estabilidad al lado de su vehículo, o sea, la motocicleta, y fue impactado por un vehículo de carga pesada. Un trágico accidente de tránsito registrado en el casco urbano del municipio de Cajamarca dejó como saldo la muerte de un motociclista, quien respondía el nombre de Arnulfo Alvarado Prieto, en hechos ocurridos en inmediaciones de la esquina del puente. La víctima, quien viajaba desde la ciudad de Pereira con destino a Bogotá junto a su compañera de viaje, había detenido su marcha minutos antes para realizar algunas compras en los establecimientos comerciales del sector. De acuerdo con lo relevado por el secretario de Tránsito y Transporte del Departamento del Tolima, Mario Alberto Tobar, la emergencia se desencadenó cuando el hombre perdió la estabilidad en el momento en que cayó la motocicleta, lo que provocó que saliera expulsado hacia la calzada. En ese preciso instante, transitaba por el lugar un tractocamión cuyo eje impactó de manera inmediata al motociclista, provocándole la muerte en el lugar de los hechos. El trágico suceso quedó registrado en las cámaras de seguridad de los comercios de la zona, las cuales permitieron establecer la dinámica de lo acontecido. Tras este lamentable hecho, las autoridades departamentales reiteraron el llamado a la prudencia, el respeto por las normas de tránsito y la precaución constante a todos los conductores que transitan por este importante corredor vial del centro del territorio colombiano. Cuando le toca a uno mismo, cuando tiene que viajar, este hombre, ¿ah?, no pudo detener su moto, ¿ah?, y cayó, y atrás venía una tractomula y le pasó por encima. Venía de Pereira, iba rumbo a Bogotá, acompañado de una mujer. Insisto, cuando le va a tocar a uno, viejito, ¿ah?, le toca. 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

0: 4 de la mañana, 47 minutos en Olímpica.
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3: 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Ya vamos a hablar de los dos partidos que se jugaron anoche, tarde y noche, ¿no? Aplazados de la Liga Colombiana. Llaneros de Villavicencio visitó a Águilas Doradas de la ciudad de Medellín. Este partido quedó 1-1. Figurón el ibaguereño Frank Lozano. Ya vamos a hablar también de Cúcuta Deportivo, que estrenó técnico, también jugó partido aplazado frente a Internacional de Bogotá. Y Copa Sudamericana, partido de ida Independiente Santa Fe River Plate de Argentina. O sea que la próxima semana, el día martes, Deportes Tolima jugará el partido de vuelta de la Copa Libertadores en territorio ecuatoriano, quito su capital, frente Independiente del Valle. Pierde Deportes Tolima la serie por diferencia de un gol. Y un día después, o sea, el próximo miércoles, Independiente Santa Fe irá al Monumental de Núñez, la sede del River Plate y de la selección argentina, para el partido de vuelta. Y conocerse Independiente Santa Fe o River Plate, se clasifican a los cuartos de final de la Copa Sudamericana 2026. Recordemos que la final de la Copa Sudamericana va a ser el 21 de noviembre en Barranquilla, Estadio Metropolitano. Me dicen que se está quedando una maravilla. ¿Ah? Que está quedando una maravilla. Eso me dice Hugo Urruchurto, nuestro compañero de deportes de Olímpica Estéreo en Barranquilla. Que está quedando una maravilla. Por ende, Junior está jugando sus partidos de local en el antiguo Romelio Martínez. E incluso Copa Libertadores la afrontó en Cartagena de India. Porque está en remodelación el Estadio Metropolitano o Roberto Meléndez. Porque allí se va a jugar el 21 del mes de noviembre la finalísima de la Copa Libertadores de América. Ya está por aquí el hidráulico, ya lo va a presentar el futuro abogado de la Universidad Cooperativa. ¡Noticias!
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3: Carrera con calzoncillos en el municipio de Coyaima Sur del departamento del Tolima desata críticas desde la Secretaría de Cultura. La singular competencia fue promovida por la alcaldía durante el Día del Campesino. El doctor Alexander Castro cuestionó la actividad y pidió apostarle a iniciativas que aporten el desarrollo cultural y humano. Una particular actividad realizada durante la celebración del Día del Campesino en el municipio de Coyaima Sur del departamento del Tolima abrió el debate sobre el tipo de eventos que se promueven desde las administraciones municipales, justo cuando en la Asamblea del Tolima se discute el plan decenal de cultura del departamento. Se trató de la denominada primera carrera en calzoncillos, una competencia en la que los participantes corrieron utilizando únicamente esta prenda, o sea, calzoncillo. La actividad fue divulgada en las redes sociales de la alcaldía del municipio de Coyaima como una iniciativa de integración, sana competencia y alegría. En las publicaciones también aparece el alcalde del municipio de Coyaima, Luis Orlando Ortiz Caicedo, acompañando y posando junto a los ganadores de la competencia. El secretario de todo ahí en la vida, el señora, en la viña. ¿Cómo es dicho hidráulico?
4: En la viña.
3: El secretario de Cultura del Tolima, doctor Alexander Castro, se pronunció sobre la actividad y cuestionó que este tipo de iniciativas sean presentadas como explosiones culturales. Castro sostuvo que la cultura debe estar relacionada con el arte, la identidad, la belleza y especialmente con el desarrollo humano. En ese sentido, señaló que le gustaría ver en el municipio de Coyaima más procesos culturales orientados a la formación de sus comunidades. ¿Ah? A ver, Raco, el Alexander Castro. Carrera en calzoncillo. Sí, sí. El funcionario hizo especial énfasis en la importancia de fortalecer iniciativas dirigidas a las comunidades indígenas desde su conmovisión y bioculturabilidad. Dije bien, bioculturabilidad, el lugar de actividades que, a su juicio, pueden terminar convirtiéndose a sus participantes en objeto de burla. Es que estoy... Quisiera algún día que desde el municipio de Coyaima, digo Alexander Castro, se promovieran más acciones de carácter cultural que permitan generar procesos de formación para el desarrollo humano de la gente. La controversia surge, está muerta de risa el hidráulico. Le estoy mostrando el video de un man corriendo en calzoncillo, ¿no? Pobre pajarito ahí, dormido. La controversia surge precisamente mientras la Asamblea Departamental estudia el Plan Decenal de Cultura del Tolima 2026-2036, iniciativa con la que se pretende definir la hoja de ruta de las políticas culturales del departamento para los próximos 10 años. No, no. Esto se presentó en el municipio de Coyaima, sur del departamento del Tolima. Vamos a presentar al hidráulico, porque el Gavito Rayado se va a descansar. ¿A qué hora regresa, mi viejo? 2 de la tarde, ¿no? 2 de la tarde. Con el hidráulico tendremos ráfaga de oyentes. Sus notas de voz que no superan los 40 segundos, por favor. WhatsApp Olímpica 320-6716943. Con el hidráulico tendremos resultados de chances de loterías jugadas en Ibagué del Tolima y Colombia. Con el hidráulico

0: del país y hace parte de los mejores humoristas de mi bello país, Colombia. Ganador de varios concursos del programa de humor más antiguo de la televisión en el continente americano. Estaba feliz. El hidráulico. ¿Ah? Pana. ¿Cómo llama el ocio? Huele rico, huele rico.
1: Los chulos están abajo.
0: ¡Ya llegó el hidráulico!
1: ¡Eso!
0: ¡Ya llegó el hidráulico!
1: ¡Aquí estoy, mano! Me voy a poner unos calzoncillos para salir corriendo. Olímpica temprano, más bacano, 4:55. 4:55 es la mañana de un nuevo día.

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0: estamos, familia, señoras y señores. Es temprano, más bacano, son las 5 de la mañana, 5, 5, 5. 5, 5, Beto Peña, 5, 5. ¿Cómo me le va, Sardino? Buen
1: día. Supremamente bien, bien, gracias a Dios.
0: ¿Cómo me lo trató don Gabo Arroyo?
1: Bien, el gordito de oro, bien.
0: Buena
1: bien,
0: persona, ¿no?
1: Sí,
0: muchacho.
1: El mejor
0: hay
1: de
0: que
1: todo.
0: Saberlo querer, es sí. Lo único, hay que saberlo querer. Para abrazarlo, para el saludo de feliz año, toca para ir desde septiembre saludarlo.
1: El mejor de todos, señor.
0: Sí, señor, sí, sí.
1: El Gabito.
0: Buen muchacho.
1: Sí, sí. 5 de la mañana, 5 minutos, 5, 5, hidráulico.
0: Aquí estamos, familia, son las 5, 5, como lo dice don Beto Peña, la dirección de Gianmarcelo Jiménez Moncada Campuzano, Vélez Mejía,
1: rete por el teléfono. Hidráulico, padre. Gianmarcelo. Su apellido Jiménez Moncada.
0: Esa vaina, señor.
1: Y si quiere otro apellido, el viejo García.
0: Ah, también García, ¿no?
1: García. Un apellido tuyo, ¿cuál?
0: Saludo para el amarillito.
1: El O826. O826.
0: 826. Buenas carreras hoy, papito, como el Sena, cortas y buenas.
1: ¿Cuál sería tu tercer apellido?
0: Mi tercer apellido. Orfela, no, sí, Orfela me parece.
1: ¿Urrego?
0: Sí, tercer apellido. Pero yo hago cabeza. Yo cabeza. Orfela me parece.
1: ¿Orfela?
0: Sí, señor.
1: Qué bonito apellido, mucho apellido para vos.
0: Sí, cierto que sí. Gracias, Sardino. ¿Qué se toma?
1: El mío Cortés.
0: Cortés, ¿cierto?
1: Alberto Peña Rovallega Cortés.
0: O sea, usted era familiar de Tito Cortés.
1: No, no,
0: pero papito,
1: no,
0: pero no, y entonces.
1: Mi suegro,
0: mi suegro. El suegro es suyo.
1: La mujer me hizo sufrir.
0: La no joda, pero cómo no.
1: Me hizo sufrir.
0: Con lo sinvergüenza que era usted, hola, güey.
1: Me hizo sufrir la amorosa,
0: ¿no? Uy, andaba como novela de Diomedes Díaz, solo cacho.
1: No, pues no, que yo sepa.
0: No, no, nada, nada.
1: No, que yo sepa. En la época le ponían cacho.
0: Le ponían cacho en la época. Y entonces en esa época, entonces que eran los vikingos.
1: Uno era muy serio, uno era muy serio. No,
0: señor,
1: no.
0: Señor.
1: Uno era muy serio, uno en la época era muy serio.
0: Muy serio.
1: Sí, sí, sí. Uno, estaba yo ahí a Guanchito, mío.
0: Guanchito.
1: Ay, te daba toda la quincena.
0: Me ponía a bailar y no me reía.
1: Yo seguía cada quincena de chequecito y todo se quedaba allá.
0: Ay, negro.
1: El día lunes, papá, me regala para usted. Está.
0: Préstame pa' irme.
1: El día, ah, que usted es regañado, pero tenga.
0: Te lo digo. Tenga, sí, no le regaña, pero al final
1: usted, hombre, organice su vida, hermano.
0: Sí.
1: No pierda su juventud.
0: Claro.
1: Es un lejano, un en el comedor.
0: De esa época le quedó la jeta torcida.
1: 5 de la mañana, 6 minutos. Ahorita está ahí la cita.
0: Ay, la vieja me dio rejo, pero me enderezó la cucha, ¿no? Claro.
1: Gracias a Dios.
0: Sí, ahí estoy.
1: Hoy
0: sí.
1: Tenemos al hidráulico.
0: Aquí estoy.
1: El futuro abogado.
0: Sí, gracias.
1: El empresario. Sí. Hombre de la radio, gracias a Dios. Agradezcale a la vieja
0: porque
1: ahora.
0: La vieja eso. Sí. Uy, una vez me mató. O sea, tenía un rejo de 3 puntas,
1: ¿no? Lo mandó. Yo tampoco exageré mucho. Yo y usted la demandaba,
0: ¿verdad? Me va a tocar, si va a mirar.
1: ¿Hay evidencias?
0: Sí.
1: En la época no había celulares.
0: No
1: había nada.
0: Pero ella con un solo rejazo ya salga uno, oye.
1: Y la fotografía estaba en blanco y negro.
0: Estaba yo chiquito y me decía, tráigame la chancla, papito. Bueno, mamá, pero...
1: Una descarada. Me mandaba traer la chancla para
0: que yo le decía, mamita, pero yo no... Ay, traiga la chancla, papi.
1: Y no la llevara para que
0: vaya. Vaya, ay, tenga.
1: Si le iban a dar 2, te daba 4.
0: ¿Eh? Sí, señor, oiga.
1: Que me diera cara bonita, hermano.
0: Claro, y cogía con la chancla y era pa. Por esto usted, ¿por qué no me...? Mi mamá hacía el efecto tatareto. Usted, ¿por qué no me hizo la tarea? Madre. Menos malo.
1: Para que entendiera.
0: Arriba.
1: Llevo fuerte de
0: 20 años. Más o menos, o sea, no tanto.
1: Ya estamos en otra época.
0: Sí, en otra época.
1: No, yo y usted demandaba ahorita, Sánchez.
0: Se va a tocar, sí, me va a tocar.
1: ¿Tiene vigencia o tío de caducó?
0: No, eso ya caducó, mi hijo. Como dicen por ahí, precluyó, mi hijo.
1: 5 de la mañana, 7 minutos, cambió el palito, 5-8, 5-8.
0: ¡Familia! Con ustedes, Alberto Jaime José de Jesús Fernando Rodallega.
1: Alberto Jaime Jesús, ¿cómo dirían? Chucho.
0: Chucho, ¿cierto? Si fuera Luis, ¿cómo le diría?
1: Chucho.
0: Ah, bueno. Si fuera Federico, ¿cómo le diría? Si fuera Francisco, ¿cómo le diría?
1: ¡Pacho!
0: ¡Pacho!
1: Yo tengo un primo que no le gusta que le digan Pacho.
0: ¿Por qué?
1: Porque en el valle, cuando las mujeres tienen un periodo,
0: sí.
1: Le dicen, tengo Pacho.
0: Llegó Pacho. Ay.
1: No, palito, este fin de semana no va a salir, porque tengo Pacho. Tengo visita, me llegó Pacho. De mi primo no le gusta que le digan Pacho.
0: Sí. ¿Cuál es de Colombia? Sí, es raro.
1: Pero en Cali, ¿qué día así? Mamita, nos vamos de paseo este fin de semana. No, me llegó.
0: Y aquí en el Tolima dice, estoy 28.
1: ¿Así?
0: Sí. No, así dice. Esa no dice que llegó Pacho, que llegó esto, que lo otro. Dice, no, estoy antiochuda.
1: Yo creí que decía tengo que yo.
0: No, hijo. Y en Bogotá es a la caray. Yo vamos, no estoy, vea. Llegó el mico escalabra. Ya, ya. Por favor, por favor.
1: 5 de la mañana. Ya. 9 minutos. Ya. En la costa iría. Me llegó esa monta.
0: Ajá, no puedo salir.
1: Ajá. Esa monta.
0: No, en la costa dicen, ajá, y nene, tengo el semáforo en rojo.
1: 5 de la mañana, 10 minutos.
0: Ay, que no nos vayan a cerrar el programa, Betito, por favor. ¡Pero negrito!
1: Aquí aprendiendo está. Uno todos los días.
0: No se le vaya a olvidar para que me acuerde más tarde hacer una sección de eso. ¿Yo? Sí, señor. Bueno, arriba en la Martinica se encuentra don Fabio de Jesús Guevara y Guevara, el hombre de Solano Caquetá, el caqueteño de oro, el hombre que si no fuera por él esto estaría.
1: No nos escuchan ustedes. Incluso a los por encima de los propios dueños.
0: Sí, señor.
1: Si no hunde el cuchumbe arriba.
0: Papito.
1: No salimos al aire. Es la fuerza callada de Olímpica Estéreo.
0: Sí, señor. Fabio.
1: Un abrazo. Fabio Guevara.
0: Sí, señor. Si usted lo ve.
1: Visorista.
0: Eso, si usted lo ve. Usted ve un moreno chiquito por allá en la Martinica de don Fabio, señor.
1: Se ríe con la cara callada. Un abrazo, Fabito.
0: Bueno, familia, y con todo el cariño, con todo el amor, con toda la energía, con toda la sabrosura, con todo el perrenque y la vitamina. Yo soy Diego Vargas Sánchez, el hidráulico. El mamador del gallo oficial de la radio Vaquereña, el Tolima, Colombia, el infinito y tres para más para arriba. El sugar daddy de catanas pensionadas con una pata en el cajón. El colágeno vencido de señoras de servicios generales.
1: Acuérdate que Jorgito Hernández. Ah,
0: sí,
1: Jorgito Hernández le recomendó una.
0: Una catana pensionada.
1: Bueno, para Jorgito Hernández y la señora esposa en el barrio La Cima.
0: Bueno, negrito.
1: 5 de la mañana, 11 minutos, 5:11 en Olímpica.
0: Con un poquito el corazón arrugadito, pero debo decir que hoy vengo contento. Pero un poquito. Ayer me pasó algo que sinceramente, mano, me dejó muy triste. No, los delincuentes hicieron de las suyas conmigo. Sí, señor, mi negrito. Ay, ojo con el pago de servicios por... Ojo con el pago de servicios por el celular. Están haciendo de las suyas.
1: Están creando

0: hermano, y tú cuando me bajaron,
1: o sea, pagaste que me
0: todos los ahorritos, mi negro. No, todos los ahorritos se me quedaron ahí.
1: Sí, sí, no, eso
0: pero
1: no.
0: Hay que seguir, la vida sigue.
1: Sí, sí, sí, sí.
0: He aprendido de mamá eso. Mamá sí, es una gran una orientadora,
1: no, vea, sí,
0: y consejera.
1: Yo nunca he creído en ese tipo de páginas.
0: Sí, sí,
1: así,
0: es
1: y
0: que
1: así, y yo les escuchaba a ustedes.
0: Hay que hacerlo, pero en un computador, sí, de la casa, mi negrito.
1: Para que uno se confía, uno.
0: En el celular es muy difícil, es, se presta para todo.
1: Sí, yo, pero aquí incluso hemos hablado todos eso, ¿no? Mm-hmm. Aunque yo pagué el recibo y tal. Yo digo, mijo.
0: Sí, desde la casa, desde el computador, sí, de la casa se puede. Pero el celular, sí, téngale desconfianza,
1: sí,
0: joven.
1: Yo sí, mijo, me meto la camisa. Minadita se da toca la gana, pago todos esos servicios.
0: Sí, aguanta también, claro.
1: Energía, a él le reciben a uno
0: pero
1: energía.
0: Pero cuando no hay uno cerca, mi negrito.
1: Sí, es el bonito problema.
0: Sí, es que también.
1: ¿Qué toca atrás, que traerme cuando salga uno así?
0: Ya estaba en la universidad, sí, las sí, carreras,
1: no, no
0: una, reunión aquí en la emisora.
1: No, y no te justifico de pronto, sino es para que la gente lo entienda. Y la
0: sí,
1: único,
0: claro.
1: Ya caíste vos, que no caigan otras personas.
0: Sí.
1: Insisto, están falsificando.
0: Sí, señor.
1: Páginas con los logotipos,
0: sí,
1: de la gente.
0: Señor.
1: Ya.
0: Sí,
1: y uno entra y uno cree.
0: Sí, señor. Y uno cree y ya. Venga, que dé cuál es su clave dinámica, que clave no sé qué tenga. Y ahí se me bajaron. Ay, ay, ay, los ahorritos que he tenido desde prácticamente desde junio. Bueno, mi negrito, son bueno, las 5.
1: La vida sigue
0: y hay que.
1: Con
0: pero eso es.
1: Fortuna y salud.
0: Exacto, el consejo. Dicen a veces las abuelas y entre esas la cuchadora que cuando este tipo de cosas pasan es porque vienen cosas mejor.
1: 5 de la mañana, Terrace Minutos en Olímpica Estero y Bañera, 5 Terrace.
0: Mi negro, hoy vengo más contento que niño estrenando camiseta de fútbol. Yo tengo... Mi negro, vengo más contento que morboso ordeñando una vaca.
1: Que no hace como el man que estaba accediendo sexualmente a una gallina.
0: Oiga, no, hasta allá tampoco, negrito, no, que coma violas de mugre también.
1: Que coma porquería.
0: Sí, señor, no, ¿cómo va?
1: Ayer me decía un amigo, no, pues el man hizo el delicioso. Y después comió la gallina con el sancocho.
0: Uy, no, claro, después tomó caldito para el guayabo, sí, señor. Bueno, negrito, aquí estamos. Le cuento que hoy estamos a 20 de agosto del año 2026.
1: ¡Ya viene el 20 de enero!
0: ¡Ya enero pasó! ¡Ya pasó enero!
1: ¿Viene septiembre?
0: Sí, señor.
1: Faltan 4 meses, septiembre, octubre, noviembre, diciembre.
0: Ya entre poco, lo verá usted destapando las galletas de la ancheta.
1: Es único, ya hoy es 20.
0: Sí, mijo.
1: Ya es el 20, del próximo lunes en 8 días,
0: sí,
1: termina el mes de agosto, viejo. Estamos en la penúltima semana del octavo mes del año.
0: Ay,
1: esto
0: ay,
1: va
0: ay,
1: en pura y huepucha.
0: Sí, señor.
1: Y ahora con estos climas...
0: Bueno, negrito, así es. Oiga, le cuento a mi negro que sí, como le venía expresando, hoy es 20 de agosto del 2026, es el día 232 del año. Faltan 133 días para terminar el 2026. Esta es la semana 33 de las 52 semanas que tiene el año. Negrito, hoy 20 de agosto, estamos celebrando el Día Mundial de las Papas Fritas. ¿A usted le gustan las papas fritas? Esas papas que le llaman en fósforo, las papas francesas. Hoy es el día de la papa francesa. Sí, señor.
1: Compro pollo, siempre pido una porción más.
0: Uy, eso es rico, ¿no? Sí. Miren, ¿a quién no le gusta? ¿No? Negrito, hoy es el Día Internacional de la Pizza Hawaiana. Es la única que me gusta.
1: ¿Sí?
0: La hawaiana, esa que viene con
1: sí,
0: piña.
1: Sí, sí, sí.
0: Y con...
1: Sí, a mí también me gusta.
0: Sí,
1: esa
0: señor.
1: Y la de carne, como solamente
0: uy, esos chinos que les gusta las de... ¿Qué? ¿Cómo se llama esto? Champiñones, pollo con champiñones, que no sé qué le meten a eso hasta ni curo. Pues hoy es el día de la pizza hawaiana.
1: Saludos a todos los pizzeros.
0: Sí, señor.
1: Y a la gente de las pizzerías.
0: Sí, señor, a todos, Negrito, hoy es el Día Internacional de Transporte Médico. Saludos para todos los amigos que transportan a algunos.
1: Cada rato pasan por aquí.
0: Sí, señor.
1: Vehículos de placa blanca. Que vienen, incluso traen pacientes de Girardot. De
0: Punta
1: Cazugá.
0: Sí, señor.
1: ¿Cierto? De
0: Espinal, puede ser.
1: De esa zona.
0: Sí, señor.
1: Y aquí llegan, aquí se parquea, pasen y nos saludan. Un abrazo para ellos.
0: Hoy es el Día Mundial del Mosquito, mi negro.
1: También.
0: Sí, señor.
1: Día Mundial del Mosquito.
0: Bueno, joven. Saludo para todas las mosquitas muertas.
1: Hay muchas,
0: pero ahorita no hablemos de eso que...
1: Nos dañamos el día.
0: Sí, no, qué pecado con uno tan buen ser humano, uno tan lindo que es de verdad, negrito, ¿cómo le van a venir a pagar?
1: Uno merece mucho más, ¿cierto?
0: Sí, claro.
1: Pero yo le decía a usted que yo sufrí mucho porque la hija Tito Cortés me hizo sufrir mucho.
0: Claro.
1: No vamos a llorar.
0: ¿Albertico?
1: Ya, pero no vamos a llorar, ya.
0: Venga, préstame el hombro.
1: No vamos a llorar. Hay una canción de Kill Lavin.
0: King Clave.
1: King Clave.
0: Sí, sí, sí.
1: Los hombres no deben llorar.
0: No, no, hombre, no deben.
1: King Clave. Él ya murió, eso, claro, claro.
0: Yo creo. King Clave.
1: Esta canción ya la he ido escuchando a un niño.
0: Sí, porque a él, cuando eso no existía el WhatsApp, el Wi-Fi. Ey, sí, ya, le dieron King Clave.
1: Yo estaba niño y llamaba a llorar. Yo ya me mandé.
0: Estaba niño, eso fue como en la época anterior. No existía la tierra ni el mundo. Pero ya te respetemos.
1: 5 de la mañana, 17. Sí, 5 y 17.
0: Pues mi negrito, hoy jueves 20 de agosto le vamos a decir al Todopoderoso, al papá de padres, ¿no?
1: El Rey de Reyes.
0: Exacto, correcto. Amado Dios, te pedimos que hoy cuides de nosotros, de las personas que amamos. Por favor, danos sabiduría. Sí. Danos sabiduría para tomar las decisiones correctas y fuerza para enfrentar cualquier reto que se nos presente. Que tu amor sea nuestro escudo y tu luz nuestra guía. Amén, amén, amén, amén. Bueno, negrito, dejamos a un lado tanta cháchara y la carreta como el que vende aguacates cuando fue a almorzar, la dejamos a un lado. Y avanzamos en temprano, más bacán el reloj, dice que son las 5:17, 5:17. ¿Cuál es el pico y placa para hoy?
1: Jueves 20 del mes de agosto. Vehículos particulares con pico y placa hoy jueves en Ibagué. Terminados en 2 y 3, 2 y 3 pico y placa para vehículos particulares. La medida arranca a las 6 de la mañana. Se extenderá hasta las 9 de la noche. Las busetas de servicio urbano. Saludos a sus conductores. Vaya con la Virgen del Carmen. Maravilloso día para sus pasajeros. Hoy jueves placas terminadas en 4 para la ola naranja. Y los vehículos tipo taxi. Buen día para sus conductores y maravilloso día para sus pasajeros. Para los taxis, hoy jueves en Ibagué, placas terminadas en 7. Repito, particulares 2 y 3, busetas 4, taxis 7.
0: Así es, mi negro, son las 5 de la mañana, 18, 5, 18, 5, 18, ya dije las 5, 18.
1: Yo le ayudo, faltan 42 minutos para las 6.
0: Así es, temprano, es más bacano, familia.
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0: Bueno, mi negro, ¿qué hora son? Hágame la caridad.
1: 5 de la mañana, 19 minutos en Olímpica Estéreo Ibagué. 5:19. Y mi hijo querido.
0: Qué juin.
1: Luego de la denuncia que hicimos el viernes de la semana pasada y lo reiteramos el martes de la presente semana, tomó la decisión la alcaldía de Ibagué de hoy jueves, demoler las ruinas del incendio de la calle 19 en Ibagué.
0: ¡Ay!
1: Recordemos que este incendio se presentó hace 2 años.
0: Sí.
1: Hace 2 años. La intervención a realizarse en el día de hoy busca evitar riesgos por el deterioro de las estructuras y recuperar un sector que se convirtió en refugio para habitantes en condición de calle. Decíamos el viernes de la semana pasada y lo ratificábamos el martes, o sea, antes de ayer, que esa zona hidráulico de oyentes de Olímpica Estéreo la cogieron para residencia de habitante en condición de calle.
0: ¡Ay, mi negro!
1: La venta de estupefacientes.
0: Sí, señor.
1: Permanentemente ingería licor en esa zona.
0: Prácticamente como un bronce.
1: Exacto, como un bronce.
0: Sí, minero.
1: Exactamente. Se peleaban ellos mismos, eran riñas permanentes, en fin. Y eso tenía molesto a los comerciantes de esa zona. ¿Listo? Entonces, hoy, van a demoler las ruinas de ese incendio en la calle 19 con carrera cuarta, que se presentó hace 2 años. A esta hora, hidráulico y oyente de Olímpica Estéreo, ya está cerrada esa zona. Oído, pues. Ya hay restricción de esa zona.
0: ¿A eso nos están diciendo?
1: Sí, señor.
0: Ah, pero mi negro dice, espéreme tantico, aquí no está alguien que está por esa zona.
1: Calle 19 y 21.
0: Nos envían un informe, lo oímos más tarde.
1: De una vez.
0: Ah, bueno, escuchemos a ver qué nos dicen por ahí desde la plaza de mercado. Buenos días.
5: Olímpica, buenos días. A las 6 en puntico comienzan a demoler el edificio de la 19.
1: Sí.
5: Hay unos 10 de tránsito, unos 4 del Gaula y unos 10 de policía.
1: Listo.
5: Tienen cerrada la mitad de la entrada de la plaza.
1: Exactamente, sí.
5: Ahí entre la calle 19 y la calle 20. El paso está común y corriente, pero listo. Pues ya se imaginarán.
1: Buen dato. Bueno, Anita, buen dato. Gracias, mi Dios, querido.
0: Sí,
1: lo que veníamos señalando, lo señalamos tipo 4
0: de la mañana. Gracias a Don David, mi negro.
1: Don David, que Dios lo bendiga. Maravilloso día. Entonces, mi vieja, ya está cerrado esa zona. Nos acaba de comentar él que hay agentes de tránsito, funcionarios de la alcaldía. Está cerrado a esta hora entre las calles 19 y 21, carrera cuarta, por lo que las autoridades recomiendan a los conductores tomar rutas alternas y atender las indicaciones del personal encargado de la movilidad.
0: Sí, señor.
1: Aquí sacamos después de las 6 de la mañana, porque insisto, hoy entonces van a demoler esa zona. Se demoraron, pero lo van a hacer.
0: Bueno, tal vez lo están esperando algún documento, no sé.
1: Porque es que la gente hidráulico estaba, ya como decir, los pelados, mamá.
0: Ah, claro, solo la chichía, popó, caqui, toda esa vaina por esa zona también.
1: Y hoy invitemos rápidamente a la policía.
0: ¿Por qué?
1: Antes de ir con la ráfaga.
0: Ah, bueno.
1: Con la ráfaga. Sí, debe saludar a mi parcerito Inestrosa, agente de la policía en el Guaviare.
0: Bueno, saludos.
1: Él es del Chocó. Qué bien. Y estuvo camellando aquí en Ibagué. Ole, escribíme cómo si le aconteció algo a tu familia en el Chocó.
0: Un bacán.
1: Bueno. Le encanta el baloncesto. Aquí en Ibagué jugaba mucho baloncesto conmigo.
0: ¡Opa!
1: Sí, conmigo. Y lo trasladaron para el Guaviare.
0: Al Guaviare.
1: Algo hizo de que lo mandaron por allá.
0: No diga eso.
1: Llegó tarde algún
0: señor,
1: turno.
0: No. A ellos los envían, a los mejores oficiales los envían a zonas donde de verdad, porque como dice Dios, los mejores guerreros.
1: Se ríe.
0: Sí, señor.
1: Viejo, escuchemos a la policía.
0: Los mejores guerreros están en las mejores batallas.
1: De Ibagué. Sí. Invitamos al mayor Oscar Durán Ruiz. Era el comandante de la estación de policía Norte, porque un sujeto intentó esconder un kilo de marihuana.
0: Ay, ay, ay.
1: Apenas se dio cuenta de la presencia de la policía.
0: Ahí, escuchemos a ver qué dice. Buenos
3: días.
0: En
3: el marco de la estrategia de seguridad Tolima, orientado a combatir el tráfico de estupefacientes y a fortalecer la convivencia y la seguridad ciudadana en Ibagué, durante labores de patrullaje realizadas en el asentamiento Brisas de la Ceibita, nuestros policías observaron a un hombre de 29 años que, al notar la presencia de los uniformados, asumió una actitud sospechosa e intentó evadir el control policial, arrojando una bolsa sobre un mueble en estado de abandono y emprendiendo la huida. Gracias a la rápida reacción de nuestros hombres y mujeres policiales, esa persona fue interceptada en el barrio Timacá y, al verificar el elemento abandonado, se halló un paquete que contenía 1000 gramos de marihuana. El capturado y la sustancia incautada fueron dejados a disposición de la Fiscalía URI de turno por el presunto delito de tráfico, fabricación o porte de estupefacientes. La Policía Nacional reitera su compromiso con la seguridad y la convivencia ciudadana e invitamos a la comunidad a continuar denunciando de manera oportuna cualquier hecho relacionado con el tráfico de estupefacientes o actividades que afecten la seguridad de los ibaguereños.
0: Ahí tiene, ¿no, minero?
1: Me dice el negro.
0: ¿Qué dice el negro?
1: No, que toda la familia está bien.
0: Ah, bueno, Chocó. Perfecto.
1: Gracias a Dios.
0: Perfecto, señor.
1: Y gracias. La pregunta, no, la mía también, mi Dios, que no. La mía también, gracias a Dios.
0: Bueno, la familia,
1: pero,
0: ¿no?
1: Pero lamentamos. ¿No?
0: Sí, claro.
1: Nosotros seres humanos.
0: Claro.
1: 5 de la mañana, 24 minutos, 5:24 en Olímpica.
0: Bueno, 5:24, temprano más bacano. Gracias, familia bella, familia bonita, familia, por estar ahí con nosotros, por madrugar con los 94.3. Ya nos pueden ver, ya. Pueden conectarse con el TikTok.
1: Discúlpenos la cara, ¿no?
0: Ay, disculpe, no, pues. Ay, no, no.
1: No la de los dos.
0: Ah, bueno, sí, la de los dos. Sí, qué pena. Discúlpenos el rostro, de verdad. No tenemos otro.
1: Como dice el Pecoso Castro, sí. Es la cara mía.
0: No, y la cirugía bien cara. No, yo no, ya con los ahorros.
1: Y ahora, uno, hasta en eso tiene que uno tener cuidado.
0: Sí, señor, ojo.
1: Hasta en eso.
0: Sí.
1: Hasta en eso.
0: Bueno, negrito, 5 de la mañana, 5:26, temprano más bacano, 5.

0: de ráfaga, don Alberto Peña. ¿Qué hora son en Ibagué, Tolima y Colombia, joven?
1: 5 de la mañana, 26 minutos en Olímpica, 5:26. Llega la ráfaga de los mejores oyentes de la radio en Ibagué.
0: Bueno, repitamos el WhatsApp de Olímpica Estéreo para los que están a esta hora ya conectados en el TikTok. El TikTok de Olímpica Estéreo y el hidráulico feliz. Entonces hágame la caridad, don Beto Peña. Repítame el WhatsApp para los que quieren participar a través del WhatsApp Olímpica.
1: 320.
0: Sí, 320.
1: 67 16 943. 320. Sí. 67 16 943.
0: Bueno, seguimos, avanzamos, señor. Buenos días.
2: Hola, señorita Olímpica. Ojalá ahí en ese lugar donde van a demoler en la 19 hagan un supercentro comercial que llene de vida ese punto y le dé una nueva vista a Ibagué. Que le monten seguridad y que pongan un super centro comercial en ese sitio.
1: Lo que pasa es que el terreno tiene dueño.
0: Sí, claro, ¿no? Y
1: ese terreno no es del municipio.
0: Tienen que hacer estudios. Sí,
1: exactamente.
0: Después de lo que aconteció.
1: Claro, claro. Y si quedaría una idea de nuestra señora, no es descabellada.
0: No, para nada.
1: Pero tendrán que hacer una inversión grande.
0: Sí, señor.
1: Por ejemplo, la gente de Carvajal.
0: Imagínate.
1: Tienen que con la gente de People,
0: sí,
1: todo ello.
0: Sí, no recuerdo bien, Minerito, sí.
1: O sea, tendrían que adquirirle.
0: Sí, una parte de eso es de la familia Parra, mire.
1: Sí, la familia Parra, sí, y la familia Carvajal.
0: Sí, señor.
1: Y la familia Parra y otros transportadores,
0: ¿cierto? Sí, señor.
1: Y entonces, ahora le insisto, no es descabellada la...
0: Ahí quedaba la Rápido Tolima, minerito.
1: Sí, anteriormente.
0: Como 35 años, minero.
1: La familia Parra, don Alfonso, que en paz descanse, ¿no?
0: Y el hijo,
1: Alfonso, papá.
0: La mía.
1: Alfonso Junior.
0: Sí, señor.
1: En fin, hidráulico.
0: Fue concejal.
1: Sí, fue concejal de Ibagué.
0: Negrito.
1: Quedaría bueno el parque, como dice la señora.
0: Sí, claro.
1: Pero también tendría un control, una cosa de padre, señor mío, porque si no, lo cogerían, como decimos, un otro broma.
0: ¡Otro! Cagadero ahí, perdóname la expresión.
1: Ahí se aguantaría un CAI.
0: Pues sí, ahí también sí aguantaría.
1: Sí,
0: ¿por qué retiraron ese CAI que quedaron?
1: Todos los CAI, sí. Todos los CAI de Colombia. Ahora, para que no fue en el gobierno anterior, ¿no? Eso fue en el gobierno de...
0: Álvaro Uribe.
1: De Álvaro Uribe.
0: Sí, que lo retiraron, claro.
1: Álvaro
0: sí.
1: Uribe, no,
0: sí.
1: fue Santo.
0: Fue Santo Uribe.
1: El segundo.
0: Tengo
1: de
0: mi
1: Santo.
0: Duda, mi negro.
1: No, fue en el segundo.
0: Ah, bueno, bueno.
1: Es que Santo fue presidente dos veces.
0: Dos veces, sí, claro.
1: 8 años. En el segundo vez que los quitó.
0: Los religieron.
1: Sí, ¿se acuerdan?
0: Sí, señor.
1: En el segundo vez que los quitó. Y ahí cae, hidráulico, por ejemplo, ese cae de el cae que estaba en la 15 con segunda. ¿Se acuerdan?
0: Sí.
1: El CAI que quedaba cerca de la Universidad Cooperativa. En la vía 1 móvil. En la primera, como con 13.
0: Uno que había ahí cerca al Tía por la tercera.
1: También.
0: O sea, eran.
1: Muchos CAI.
0: Funcionaban bien.
1: No funcionaban bien.
0: Ellos tendrán sus razones.
1: 5 de la mañana, 29, 5:29.
0: ¿Qué nos dicen?
3: Señora Olímpica, Diego, muy buenos días. De Peña, muy buenos días. Sí, mira, ahí están los conos y ahí están los de tránsito.
1: Listo, mío.
3: Ahí están los de.
0: Ahí nos envían, vea la imagen.
1: Porque insisto, hoy entonces van a demoler esa zona. Se demolaron, pero lo van a hacer.
0: Bueno, tal vez.
1: Gracias a nuestra audiencia. Gracias, muchachos.
0: John Bolitas, que nos está enviando mi negro, imagen, el viejo.
1: Un abrazo, John Bolita.
0: Eso.
1: Que tenga buen día. 5 de la mañana, 29 minutos, 5:29, 5:29. ¡Es Olímpica!
0: ¡Haz la vaina!
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0: Seguimos informando Ibagué, el Tolima y Colombia con Beto Peña. ¡Cuéntanos, Beto!
1: Incendios en el departamento del Tolima dejan pérdidas por más de 41 mil millones de pesos.
0: Oiga, mucha plata, mano.
1: Incendio forestal, ¿eh? Y aún hay incendios en varios municipios controlados. Pero aún necesitamos otro aguacerito.
0: Sí, señor, se necesita, se
1: otro
0: requiere.
1: Ese aguacerito del fin de semana ayudó mucho.
0: Bastante.
1: Pero muchísimo.
0: Señor, como un bálsamo, joven.
1: Muchísimo, muchísimo.
0: Señor.
1: Invitemos de nuevo a la Policía Metropolitana de Ibagué. El mayor Luis Carlos Flores Quintero. Él es el jefe del Centro de Información Estratégico de Policía Seccional de la Metropolitana de Ibagué. Porque capturaron a un sujeto que estaba huyendo de las autoridades hace 8 años.
0: ¡Carajo!
1: Después de 8 años, sí, por hurto, lo capturaron.
0: ¿Qué dice?
6: En el marco de la estrategia de seguridad de Lima, la Policía Nacional de Ibagué capturó por orden judicial a un hombre de 26 años, requerido por el delito de hurto calificado y agravado. El procedimiento se realizó en el barrio Jardín Santander en cumplimiento a una orden emitida por el juzgado segundo penal del circuito para adolescentes. El capturado era requerido por su presunta participación en un caso de hurto calificado y agravado, ocurrido el 15 de mayo de 2018. Asimismo, se registra 7 anotaciones judiciales por el delito de hurto, fuga de presos y violación de medidas sanitarias. Tras su captura, el hombre fue puesto a disposición de la autoridad competente, la cual le impuso una medida dentro del sistema de responsabilidad penal para adolescentes, debido a que los hechos investigados ocurrieron cuando era menor de edad. Con este resultado, la Policía Nacional ratifica su compromiso con el fortalecimiento de la seguridad ciudadana y el apoyo permanente a la Administración de Justicia, así como la ubicación de personas requeridas por las autoridades judiciales.
1: Siete anotaciones,
0: el chino condenado.
1: Ya tiene cartón profesional de rata.
0: Claro.
1: 5:32 5:32.
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0: Bueno, joven, llega el momento de, a propósito de bálsamos, darle un bálsamo, un revulsivo a nuestra conciencia, a nuestro pensamiento, a nuestra alma, al espíritu. Para eso está don Camilo Chadid, que llega desde...
1: ¡Camilo Andrés!
0: Sí, señor. Salúdelo más bien, recíbalo, don Beto.
1: Cami, ¿qué estás haciendo?
7: Escuchando Olímpica, porque me da y me pone de todo. Quiero compartir con ustedes una palabra de parte de Dios. Siempre digo que es de parte de Dios porque se encuentra en la Biblia y de allí no nos saldremos. En esta oportunidad, la palabra se encuentra en el libro de los Salmos, capítulo 42, versículo 10. Mortal agonía me penetra hasta los huesos, ante la burla de mis adversarios, mientras me echan en cara a todas horas. ¿Dónde está tu Dios? ¿Por qué voy a inquietarme? ¿Por qué me voy a angustiar? En Dios pondré mi esperanza y todavía lo alabaré. Él es mi Salvador y mi Dios. Oremos. Señor, te damos gracias por tu palabra y te pedimos que nos ayudes a encontrar el descanso que necesitamos en ella. Orienta nuestros pensamientos, agudiza nuestros sentidos y permítenos encontrar la verdad en lo que tú quieres enseñarnos. Te damos gracias en el nombre de Jesús. Amén. Muy bien. El libro de los Salmos habla en este capítulo 42. Dice, mortal agonía me penetra hasta los huesos, ante la burla de mis adversarios, mientras me echan en cara a todas horas, ¿dónde está tu Dios? Sabe que a veces la vida se encarga de decirnos duramente, ¿dónde está tu Dios? Y el enemigo, y las deudas, y los problemas, y la aflicción que llega a nuestro hogar, nos dicen, ¿y dónde tienes puesta la fe? ¿En qué parte de tu vida está la fe? ¿En qué vuelcas tu fe? ¿En qué confías los actos de tu vida? ¿En dónde depositas tu esperanza? A veces decimos de boca hacia afuera, de labios hacia afuera, yo confío en el Señor, pero nuestro corazón está turbado, está atribulado, está cansado, nuestro corazón no está conforme. Y todo esto hace parte de perder la fe. Al pensar que el Señor no nos acompaña y que los problemas que estamos viviendo de forma diaria son solo nuestra carga, nuestra responsabilidad y es solo nuestro problema en solucionarlo, ahí olvidamos la fe. Olvidamos que el Señor escucha nuestro clamor. La palabra dice que el Señor escuchó mi clamor. La palabra dice que Él está atento a escucharnos. La Biblia nos relata que todo aquel que quiera buscar al Señor y de corazón encontrarle lo hallará, porque Jesús no se esconde en ningún lado, Él está esperando. La palabra dice, he aquí estoy a la puerta y llamo, si alguno oye mi voz y abre la puerta, entraré en él, cenaré con él y él conmigo. Apocalipsis 3:20, el Señor está esperando que le abras el corazón. La agonía te penetra hasta los huesos, al punto que no puedes dormir, no hayas descanso, te da estrés, dolor de cabeza, dolor de cuello, ansiedad, se te quita el hambre, o todo lo contrario, te da más hambre aún. Tienes migrañas, dolor en las articulaciones que de pronto no sabes de dónde vienen, pero esto hace parte de la maldad que puede provenir a tu vida por parte de tus angustiadores, de quienes quieren verte mal y no quieren ver que progreses. ¿Dónde está tu Dios? Te echan en cara a todas horas los problemas. Pero la Biblia dice, ¿por qué voy a inquietarme? ¿Por qué me voy a angustiar? En Dios pondré mi esperanza y todavía lo alabaré. Ahí está la clave. En Dios voy a poner mi esperanza y aún en medio de todo lo que estoy pasando, lo alabaré. Alábale al Señor. Dale gracias con tu vida, dale gracias por lo que Él es en ti, dale gracias por cada hora que te permite pasar con vida, dale gracias por cada momento en el que tienes la oportunidad de vivir esta vida que nos ha prestado y nos ha dado. El Salmo finaliza diciendo, Él es mi Salvador y mi Dios, confía en Él, descansa en Él, cree que el Señor en medio de la adversidad estará contigo y no te va a soltar. Descansa tus necesidades en Él, pon tu esperanza en Él. Recuerda que la fe es la certeza de lo que se espera y la esperanza de lo que no se ve. Descansa en el Señor. Hoy te digo, Él es tu Salvador y tu Dios. Y Él saldrá a defenderte delante de tus angustiadores. Él irá delante de ti. Pero alábale en este momento de crisis. Alza tu voz, alza tus manos. Dale gracias al Señor. Dile, Dios, todo lo que tengo lo debo a ti. Todo lo que soy lo debo a ti. Gracias. Exalta su nombre y dale gracias por todo lo que estás pasando en la vida. Oremos. Señor, te damos gracias por tu palabra y lo que nos enseñas hoy en Salmos 42. Aunque tengo una agonía en mi corazón, voy a desecharla, porque prefiero vivir en la fe. Prefiero pensar en lo bueno. Prefiero confiar en ti. Te damos gracias y te pido, Señor, que cada persona que en este corazón, su corazón esté abatido, cada persona que escuche este mensaje y sienta la necesidad profunda de darte las gracias, pueda hacerlo con libertad. Que nada calle sus labios, que esta palabra de gratitud salga desde allí y diga gracias Dios por lo que estoy pasando, gracias por los hijos difíciles, gracias por la escasez del dinero, gracias por esto que está ocurriendo con la salud en mi familia, en mi casa, gracias porque hoy decido lanzarme a ti, alabarte a ti, poner mi esperanza a ti, porque tú eres quien me salva de esta situación. Tú eres mi Dios. No hay nadie como tú en esta tierra, Señor. No hay nadie que pueda hacer lo que tú haces. Te damos gracias en el nombre de Jesús. Amén y amén.

0: 5:38, o sea, que faltan 22 minutos. 22 minutos para las 6, antes de presentar nuestro personaje.
1: Sí, señor.
0: Espérese. Sí. Espere, lengüezo, espere. Bueno. Espere, espere que va a saludar a la gente que nos está siguiendo a esta hora por el TikTok
1: de Olímpica. Con el TikTok, saluda allá, saluda.
0: Un abrazo,
1: allá,
0: TikTok, señor. Ella. Y el TikTok de El Hidráulico Feliz.
1: Sí, señor, también.
0: Vea, por ejemplo, Alex Naranjo.
1: Sí.
0: Guarda seguridad del Centro Comercial Multicentro.
1: Alecito.
0: Nos está siguiendo ahí del TikTok de Olímpica.
1: Sí, señor.
0: Alex, en Puerto Rico, Caquetá.
1: También.
0: Conozco a Puerto Rico, Caquetá.
1: Puerto Rico, Caquetá.
0: Sí, usted sale de Florencia, Montañita, sí, Pau Huil, sí, Doncello, sí, y Puerto Rico.
1: Bueno.
0: Y si vas y si sigues, llega a San Vicente del Caguán.
1: Sí, señor.
0: Bonito,
1: muy bien.
0: Puerto Rico.
1: Bueno, bonito.
0: Aunque ni es puerto ni tampoco es rico.
1: Ay, no, venga.
0: Espérale. Un abrazo para Alex. Lo mismo que para Yesmín Dayan. En Buenos Aires, Argentina.
1: En Argentina,
0: sí. ¿Cómo le ha ido a la encuesta?
1: Ay, vamos, bendito.
0: Bien, bien, no va a llorar.
1: No, yo no lloro.
0: No va a llorar.
1: Que me suban los ojos, que es diferente.
0: No, pero no hay necesidad.
1: ¿Ah?
0: No hay necesidad.
1: Imagínate, fui donde una señora porque yo nada que consigo novia.
0: ¿Qué?
1: Yo nada que consigo novia.
0: ¿Por qué?
1: No sé. Usted... Este porque estoy muy feo.
0: No, pero no. La mayoría de las mujeres no se miran, no se fían.
1: Ay, señor, de caso no.
0: La mayoría de mujeres no se fían si uno es feito. No, si no, yo nunca hubiera tenido parejita. Yo soy más feito. Que... ¡Ah! No llore, lengüesopa. Tan temprano, faltan 20 minutos para las 6. ¿Usted llorando?
1: Pero
0: Ya. ¿Cómo le ha ido?
1: Me fui para una bruja.
0: ¿Bruja?
1: Brujita, hábleme del amor, le dije yo.
0: ¿Y usted se cuenta a bruja? Hábleme. ¿A regalar su plata?
1: Pero yo qué hago, y yo no puedo ni nada. Ay, no te mames.
0: Esa gente no hace sino estafar.
1: Ay.
0: No.
1: ¿Cómo le dices
0: también? No, es que es verdad, es que usted es un tonto.
1: Ay,
0: Bueno. Bueno, entonces, ¿qué pasó, lengüezo, pa?
1: Me
0: prende la bruja.
1: Brujita, dame un favor. Es que quiero que me hable del amor. Hábleme del amor, brujita.
0: ¿Usted, y le pagó a la bruja para que le hablara del amor?
1: Le pagué, la bruja tomó un tabaco,
0: bobote,
1: empezó
0: un bobote.
1: A mirar el tabaco.
0: No,
1: miraba el tabaco. Lo chupaba.
0: Como metiendo a zurungo.
1: Me dijo, veo revistas.
0: ¿Le digo la bruja?
1: Veo mujeres.
0: Uy.
1: Veo ropa interior.
0: ¿Y usted feliz?
1: Yo le dije, ay, brujita, ¿me va a casar con una modelo? Me dijo, no, con una promotora de catálogo.
0: Llore, desahóguese. Chao, la encuesta, pa' chao.
1: La veo,
0: faltan 19.

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1: Bueno, mi negrito, a las 5 de la mañana, 45 minutos, 5:45, con alto nivel y grado de síntesis, Don Beto Deporte.
2: Debe saludar a Marce Méndez.
1: ¿Ah, sí?
2: También nos sigue.
1: Marce Méndez está aquí en el TikTok, mi negro.
2: Un abrazo.
1: Un abrazo.
2: Lo mismo a la Morenaza.
1: Eso.
2: Con Betico allá en Jamundí,
1: sí,
2: Valle del Cauca.
1: Qué bien, minero, salude.
2: Falleció uno de los grandes DJs de Jamundí, hombre.
1: ¿Verdad, minero?
2: Sí, sí, un abrazo. Para su familia.
1: Ay, sí.
2: De Villapaz,
1: Pero no tiene nada que ver con el terremoto.
2: No. Villapaz es un corregimiento de Gamundí.
1: Sí, señor.
2: Allá está el cura en Morocho.
1: No jodan, mi
2: Villapaz, Quinamayor, Guachinte, Robles.
1: O sea, su merced va por allá y se pierde, ¿no? Uno no sabe que está allá. Sí,
2: sí. Uno somos más manalizones, otro más brentones, otro carerredondo. No identifica
1: por eso. Como dijo una mujer cuando fue por primera vez a Japón, dijo, todos los hombres son iguales.
2: Mi viejo, cero Santa Fe.
1: Sí.
2: Cero River Plate.
1: Uy, mi negro.
2: Buen partido.
1: ¿Verdad?
2: Buen partido. Eso. Ojalá los del Tolima hayan pillado en ese partido primero minuto.
1: Calla,
2: Santa Fe salió con todo hidráulico.
1: Esas bocas.
2: Con todo. Y tuvo cómo meterla.
1: Claro.
2: Pero con todo. Así se juega
1: el fútbol.
2: El fútbol.
1: Sí, señor.
2: Y una instancia de esta
1: sí,
2: como
1: señor.
2: Copa Libertadores y ante un grande como River.
1: Ajá.
2: Lo cogió Santa y después ya
1: jugó
2: River.
1: ¿Jugó con River, mi negro?
2: Claro, River Plate de Argentina.
1: Ay,
2: 0-0. Claro que River no anda bien,
1: no,
2: pero
1: no
2: deja de ser River Plate.
1: No era el River del muñeco.
2: Exactamente. Gallardo. Para mí, River está entre los 5 mejores equipos del continente
1: sí,
2: americano.
1: Claro, claro.
2: Súmele por ahí Palmeiras.
1: De los más laureados.
2: Flamengo, Boca sí. Juniors. ¿Sí? Y por ahí meta Olimpia del Paraguay y claro, Nacional del Uruguay.
1: Eso.
2: ¿Cierto?
1: Peñarol.
2: También Peñarol del Uruguay.
1: Ahí, ¿no?
2: Sí, también está metido
1: bueno,
2: ahí.
1: Apurémosle, joven.
2: Entonces, mi viejo, cero. Pero insisto, jugadores del Tolima. Santa Fe salió, ¡pau, pau! Y lo atacaba por izquierda, por derecha,
1: no joda,
2: por el centro.
1: No joda.
2: Así se enfrenta a uno grande.
1: Claro, sí.
2: Ahora, no es fácil.
1: Nada,
2: ir a ganar allá el Monumental.
1: Uy.
2: No es fácil.
1: Uy, señor.
2: No es fácil.
1: Uy.
2: Pero bajamos Santa Fe.
1: ¿Usted es de más de Boca o de River?
2: Diga Boca, más de Vasco Boca.
1: Más boquense,
2: sí,
1: ¿no?
2: Y en España, el Real Madrid.
1: El Real Madrid.
2: Sí, o sea, no soy hincha de los equipos, me gusta.
1: Sí.
2: Me gusta más Boca.
1: Sí.
2: Y me gusta más Real Madrid.
1: Bueno.
2: Sí. Y en Inglaterra, siempre me ha gustado el Chelsea. Aunque ahora me está encantando Arsenal como juega, ¿no?
1: Sí, son chuscos los muchachos.
2: Aunque le hacía mucha vuelta el Liverpool cuando estaba Luis Díaz.
1: Luis Díaz,
2: a mí el fútbol alemán y francés no me gusta.
1: El alemán.
2: Un solo equipo.
1: El alemán es bueno, pero el francés.
2: Pero un solo equipo, no tiene incompetencia.
1: Negrito, vea, Merly Aponte nos está escuchando.
2: ¡Merly!
1: Y viendo ahí en el TikTok, saludos.
2: La chiquitica Merly Aponte.
1: Sí, la chiquis.
2: Sí, del sector del Salado.
1: Buena gente.
2: Mi viejo.
1: ¿Qué pasó rápido con poder de síntesis?
2: Partido aplazado.
1: Ahora.
2: Espere, hermano. ¡Le cuesta para no vaya!
1: Ay,
2: panita. Ayer se buscaron dos partidos aplazados.
1: Sí.
2: ¿Sabe quién está volando?
1: Pero en la Liga Colombiana.
2: Sí, futbolísticamente.
1: ¿Quién, mijo?
2: Fran Lozano.
1: Uy, no joda.
2: Capitán de campo de Águila Dorada.
1: No diga.
2: Venga, figura ayer, empataron 1-1.
1: Sí, señor.
2: Con Llaneros, que juega bien el Llaneros.
1: Llaneros.
2: Partido aplazado. Uno, Águila Dorada, juega en el Centenario de Medellín. Uno, Llanero. Y empataron 1-1, Cúcuta Deportivo e Internacional de Bogotá. Perdía Cúcuta Deportivo. Y ya terminando el partido, ahí de quién hizo el gol.
1: ¿Quién hizo el gol?
2: ¿Se acuerdan de Neco Rentería? Quien fue figura con el Tolima en el 2018.
1: Sí, yo recuerdo.
2: Con Tolima le ganó el título Atlético Nacional.
1: Anda por allá en
2: Cúcuta.
1: Cúcuta.
2: Él estuvo fuera del país. Ah, juega bien. Para que a él le encante el chupo.
1: La guapanela es que está rica, Vito.
2: Ese jugador fue fundamental.
1: Sí.
2: Él y Carrascal. ¿Se acuerda? Eran suplentes, pero cuando entraban.
1: Claro.
2: En el 2018.
1: Ponía, sí.
2: Cuando Tolima fue campeón, que le ganó el título a la Nacional de Medallo. Listo. Hasta luego,
1: no, no, venga, no. Es un decir, Entonces, contrólese.
2: Y Tolima se alista para jugar pasado mañana sábado.
1: Sí.
2: 4 y 5 de la tarde en Ibagué, frente al Bucaramanga por la fecha 6.
1: Bueno, ahí tiene, señor. Son las 5 de la mañana, 48 minutos. Son los deportes en temprano. Es más bacano. La hora o no podrá.
2: Más adelante le voy a hablar porque hubo reunión de los presidentes
1: de
2: equipo. No
1: de
2: pasó nada.
1: Ah.
2: La liga continúa tal como
1: igual,
2: tal.
1: Igual, ¿no?
2: Sí va a haber cambio, pero en la Copa Colombia.
1: Copa Colombia.
2: Panita, faltan 12 para la
3: semana. Arriba. 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
1: Avanzamos en la ráfaga. ¿Qué noticias?
2: Me está siguiendo en el TikTok María J. Dice que yo soy chusco y que usted no.
1: ¿Cómo así que usted es qué, mi negro?
2: Que yo soy chusco y que usted no.
1: Usted es chusco, sí, pero el de los crespos del pecho. Olímpica, buena mañana.
4: Beto, buenos días, hidráulico. ¿Cómo amanecieron?
1: Bien, aquí bien, mano.
4: Saludar a mi hermano que se encuentran en Tel Aviv, Israel.
1: Hola, sí.
4: Otra cosita, ahí para cierta por la 21 y van a empezar a demoler lo que la estructura esa que se quemó hace 2 años.
1: Sí, señor.
4: Ya está a tránsito y la policía ya tienen señalizado y ya van a empezar a demoler eso, esa estructura, que eso es un nido de indigentes, de delincuencia, ya se les va a acabar.
5: Señores de Olímpica, muy buenos días, Beto Peña, Gabo. Una cosita, Gabo, no sé hasta dónde sea posible. Cuando el Betico esté dando las noticias, no coloquen la cortinilla de Olímpica, porque no lo dejan escuchar.
1: Bueno, perfecto. Vamos a recibir
5: cambio y fuera.
1: Claro, campeón. Muchísimas gracias. Buena recomendación. La vamos a recibir. La vamos a anotar, señor.
6: Buenos días, señor de Olímpica, serio Beto Peña. ¿Qué pasaría con la vida nombrado público por la vía Minolindo? Todas las bombillas están apagadas. Gracias a todos, están perdidas. Felicitaciones, amigos, están todos apagados. Yo les pido la vía Minolindo.
7: Negro querido, muy buenos días. Para hacer una denuncia, esa avenida Mirolindo totalmente en oscura por el lado de Varsovia, oscura.
2: Avenida Mirolindo.
7: Entonces, para llamar al jefe alumbrado público, no sé quién es el encargado.
2: Inverto para ahí, Inverto.
7: Bendiciones, minero.
2: De una vez.
8: Señores de Olímpica, buenos días. Avenida Mirolindo. Lo de la familia Parra no lo tocan porque eso es lo de la esquina y eso es un edificio ahí que está hasta bonito porque ya fue reorganizado. Lo que van a tumbar es donde estaban todas las bodegas de venta de
1: muebles,
8: de comidas.
1: Vea pues.
2: Buen dato, Juanita.
9: No, de una más se pierde un guachené. Allá sí no hay ni un blanquito.
1: En Guachené no hay ni un blanquito.
2: Guachené, Padilla, sí, Corinto. En Puerto Tejada, sí. Vea, debe salvar a Jorgito. Espinosa, el hombre de Tomillo y la
1: Brea. ¿Está pillando para el desayuno?
2: No.
1: ¡Hola, Pedro!
2: Un abrazo para él, lo mismo porque para la
1: tía. Se va a ir a chupar el fin de semana con los señores que le están allá en la tienda.
2: Un abrazo.
1: Viejo chupador, hola.
2: ¿Sabes que en el Cauca no, que sí, poblaciones de solo morocho, no, ya no?
1: Sí, señor.
2: Anteriormente sí. Se va a Puerto Tejada, eso está mitad y mitad.
1: No jodas.
2: Santander de Quilichao también. ¿Ya? En la balsa, todos mis tíos, todos mis primos morochos.
1: Beto Hidráulico, Dios los bendiga. Excelente día. Un saludo a Lina, la de la 40. Me regala la reflexión.
2: Lina.
1: Es muy linda la reflexión de hoy.
2: Lina. Yo te la envío.
1: Ya te la envío, oigan al otro. Ya te la envío.
2: ¿Cuántas te ordeno? Una vez envíasela.
1: Ni ordena los ropa interior de la casa.
2: 5 de la mañana, 52 minutos, faltan 8 para la
1: salida. Bueno, mira.
2: Ya llega el director.
1: Ya viene.
2: Trae
1: ya
2: al Mojana, me acaba de escribir, le llevo al Mojana.
1: ¿Qué? ¿Trae al Mojana?
2: Sí.
1: Qué bueno.
2: Equivocó el vio y la compró.
1: Beto, ¿sabe dónde nos están viendo en el TikTok?
2: A ver,
1: en la Ceja Antioquia.
2: En la Ceja.
1: Ajá.
2: Ceja Antioquia. No conozco.
1: No, yo tampoco conozco Ceja Antioquia. Pero
2: un abrazo.
1: Dicen que es muy cerca de Medellín, ¿no?
2: Un abrazo. Sí, hace parte es por el sector de Río Negro.
1: Es por ahí, por ese lado.
2: Sí, por el, no, bueno. Conozco, pero sé.
1: Seguro, señor. Sí, no vaya a poner a inventarle allá a los oyentes que son más sabios que uno.
2: No, por esa zona de Río Negro. Si no estoy mal, hace parte del área metropolitana de Medellín.
1: De Medallo, ¿no?
2: Señores, ahora que llega el director, nos hable del tema porque él conoce a la perfección.
1: Negrito, saludos por acá, dice Ana Sofía Briñez. Buen día, mis amores. Ay, mis amores.
2: Faltan 11 para las 6. Ayer jugaron varias loterías y chances en Ibagué del Tolima y Colombia. Picastareo, cuando faltan 11 para las 6, te entrega los resultados.
1: Resultados de lotería jugados ayer 19 de agosto, lotería de Manizales 17-25, lotería de Manizales, papel y lápiz, señoras y señores, desempolven por favor ese billete de lotería, ese chancecito que tienen ahí en la billetera. Bueno, 17-25, lotería de Manizales, lotería del Valle 5201, lotería del Valle, lotería del Meta 6086, Lotería del Meta. Lotería del Meta 6086. Astroluna 0779. Damos paso a los resultados de los chances. Astroluna 0779 del signo Virgo. Bueno, atento familia, atento señores. Astrosol 7845 signo Aries. Astrosol 7845 45 signo Aries. Dorado tarde 7261. el Dorado Tarde y el Pijao de Oro, el de la casa, el nuestro, el de aquí. Pijao de Oro, 2380, 2380 son los resultados de las loterías jugados el día anterior, mi negro. ¿Qué horas son, Beto Peña?
2: Restan seis minutos para las seis.
1: Bueno, nos vamos para un municipio hermoso del departamento del Tolima.
2: ¡Lérida! Al norte del Tolima, Lérida. Orgullo del Tolima. Uy, qué himno tan lindo.

0: videos, señor.
1: Pero bien. Mérida.
0: Bien, se les abona el esfuerzo, porque hay otros que ni siquiera lo tienen. Bueno, familia, no lo tienen en el YouTube.
1: No peleen, hermano.
0: No peleando, simplemente recomendando.
1: Mi peleón.
0: Ay, Dios mío, ¿quién habla de peleón? Bendito sea nuestro. Uy, papito, hablemos más bien de Lérida. Bueno, don Beto Peña, Lérida es un municipio de la República de Colombia en el departamento del Tolima. Sus primeros pobladores fueron los indios Bledos y Coloyas de la tribu Panche, quienes fueron grandes orfebres y alfareros. Lleva el nombre de Lérida por, bueno, a solicitud del Fray Maldonado, del cambio de nombre por Lérida, ciudad española homónima en Cataluña. Ah, o sea, en Cataluña hay otro Lérida, mi negro.
1: Cataluña, ¿eh?
0: Sí, señor, hay otro Lérida. Su cabecera municipal se encuentra dividida por los barrios El Sabroso, 20 de Julio, Pacheco, Brisas de Coloya, Centro, Las Brisas, Jordán, en fin, entre otros. La zona urbana tiene apenas 13.977 habitantes. Y la zona rural tiene 4.138 habitantes.
1: O sea, que no tienen 20.000 habitantes.
0: No los tiene, mi negro. Pero es una
1: zona. Pero sí, eso te iba a decir. Señor. Bello municipio de Lérida. ¿El gentilicio?
0: ¿De Lérida? Leradunillo.
1: No. Leradunillo. No, la colonia de Lérida. Repórtese. ¡Lérida! ¡Buenos días, Lérida! ¡Buenos días, Lérida! ¡Buenos días, Lérida! ¡Orgullo del Tolima!
0: Bueno,
1: ¡epa!
0: Las coplas natagaibuna, compadre, señor. ¡Que viva mi Tolima! ¡Y está el dueto! Dueto viejo Tolima, mi negro,
1: sí,
0: señor.
1: Sí, señor.
0: Ahí está. Bueno, son las 5:56, temprano y más bacano. Por fin me deshago este señor.

Las palabras tienen peso. Las palabras tienen poder. Las palabras tienen memoria. Usted con una sola frase puede levantar el ánimo de alguien que está a punto de rendirse. Con una palabra, usted puede terminar de sepultar las ilusiones de aquella persona. A veces nosotros

somos muy ligeros al hablar. Lanzamos comentarios hirientes y lo hacemos disfrazados de sinceridad. Una palabra dicha a la ligera es como un clavo en una pared. Aunque lo saques y pida perdón, la marca queda. Por eso hoy, antes de hablar, realiza tres preguntas. Hazte tres preguntas. ¿Es verdad lo que voy a decir? ¿Es necesario que lo diga? ¿Va a edificar a quien me escucha? Mi amiga, mi amigo, si no suma, es mejor regalar un silencio constructivo. Las palabras construyen o destruyen. Con lo que tú dices, puedes levantar o puedes hundir. Que Dios te bendiga inmensamente y que tengas un hermoso día, agarrado de la bendición de Dios. Recuerda que Dios es bueno.

0: 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Para todos ustedes, una buena mañana el día de hoy. Que Dios los bendiga, que Dios los proteja, que tengan un excelente amanecer en este nuevo día.
1: Buen día, director.
0: Hoy, dele gracias a Dios porque lo deja estar presente en este mundo.
1: Ah, bueno.
0: Hoy, 20 de agosto de este año 2026.
1: Ya llegó el 20 de agosto.
2: Pero
1: ya, ¿cuánto se demora?
0: No, claro, todavía se demora un poquito. También, sí, señor. No, eso todavía se demora.
2: Saludos, director, para el T-595. De la ola amarilla lleva Olímpica su vehículo.
0: Pasó hace poquito por acá. Un abrazo, un saludo de parte de 94.3 Olímpica. Que Dios los bendiga, que Dios los proteja, que tengan un excelente amanecer el día de hoy. Que Dios bendiga a toda nuestra familia Olímpica. Que Dios bendiga a nuestros hijos. Que Dios bendiga a esos muchachos que salen a estudiar a esta hora. Que les vaya muy bien, muchachos. Que tengan un excelente día. Que hayan hecho todas las labores, todos los trabajos. ¿Todos los colegios ya están presencial? ¿O algunos no? Porque las averías que hay en algunos.
2: Exactamente.
1: Ah, ¿verdad?
2: Sí, sí. Hablamos el martes, ¿el qué? El 70% solamente.
1: Sí, señor.
2: Están en clases
1: presenciales.
2: Por ejemplo, el de Cibaluz, no. Sí. El Augusto de Medina tampoco. El principal de Amina Merengro tampoco.
1: Sí, señor.
2: Hay varias instituciones que sufrieron afectaciones por el terremoto del pasado lunes 10 de agosto.
0: Sí, señor. Que Dios bendiga también el día de hoy a toda la familia Olímpica. Que Dios bendiga los alimentos, que nunca falten desayuno, almuerzo y cena. Que Dios bendiga los techos, las casas, las viviendas. Que Dios bendiga la verdad.
1: Dígelo, pero es que también. Hola, de verdad, molesta mucho a un médico, ¿sí o no, señor director? Sí,
2: ¿usted
1: sí.
2: qué come en la tarde? ¿No, un chocolatico?
1: ¡No, no, no! Dicen que no, estos viejos
2: carecen. No, un caldito, ¿cómo se le ocurre?
1: Dicen que no, ¿cierto? ¿Caldo de palomo? Tampoco, ¿no?
0: tampoco. Que Dios bendiga también a todas las familias que en este momento no tienen un techo, no tienen dónde dormir, no tienen dónde hospedarse. Ay, Dios mío, que están recibiendo ayudas, gracias a Dios. Pues, benditos sean mi Dios, están vivos, que es la parte importante después de todo esto que pasó ya hace 8 días. El tema del terremoto, que de verdad fue bastante complejo. Un abrazo para todos en el eje cafetero también. Que todas las cosas marchen bien. Que Dios bendiga el día de hoy a toda la familia Olímpica. Que Dios bendiga nuestros trabajos, gracias a Dios hay un trabajo, sí, que Dios bendiga a las empresas. Mire que
1: ingresos.
0: Mire qué triste, por ejemplo, en el caso de Pereira.
1: ¿Qué pasó, director? Cali, lo noto aburrido.
0: No, que hay un tema, que hay unas empresas que no van a poder trabajar, o sea, no. Se perdieron sus cosas, por
2: ejemplo,
0: entonces.
2: Por ejemplo, Alberto Veo 5, ¿no? Veo 5, ¿no?
1: Ay,
2: Alberto,
1: sí.
2: Esa queda en Dos Quebradas, ¿cierto?
1: Queda ahí en el edificio. Ahí en el parque de donde está el Bolívar desnudo.
0: Sí, pero ahí hay una digamos
2: una sede.
0: Una sede es administrativa.
1: Porque ahí estaban hablando que ay, que se cayó todo el Alberto 5 y no sé qué.
0: Sí, puede ser y puede que sea el edificio, pero sí. ¿Sabes dónde queda? Eso es Incoco y eso queda saliendo hacia Belmonte.
1: Ah, no sé.
0: Yendo
1: no.
0: como hacia Cerritos. Ahí es donde queda la casa matriz, o sea.
2: Hay una zona industrial,
0: creo, si no estoy mal, ¿no?
2: Hay una zona industrial en Dos Quebradas.
0: Es que Dos Quebradas es el municipio industrial.
2: Porque yo estuve yo vi una vez
1: ahí quedaba la cervecería.
2: Cuando uno va como hacia
0: Dos Quebradas.
1: Sí, que quedan como pasando el viaducto que uno ve abajo.
0: Sí, abajo, la de Bavaria sí quedaba en la parte de abajo, pero eso se acabó hace muchos años. Muchos años, sí, señor.
2: Sí, eso se acabó. Pero sí, sí, Dos Quebradas.
1: Tenía una novia que
2: Dos Quebradas es como Jumbo. ¿Cómo?
1: ¡Ay, sí, escucho!
0: Es el tema de las empresas, de verdad. Hay unas empresas que no van a poder trabajar todavía. Se van a demorar para recuperarse. Difícil, pero bueno, bendito sea mi Dios.
2: Sin empresas, sin industria, no funciona.
1: No funciona. El gobierno no puede solo generar empleo para todo el mundo.
2: El gobierno te genera el 30%
1: de empleo. Y eso.
2: El 30%. Y eso que para los amigotes de ellos, ahí los que los rodean, los lagartos, como dice usted.
1: Señor, y lo mejor es salario. El gobierno.
0: Sí, claro. Bien, que Dios los bendiga, que Dios los proteja también y que Dios bendiga a esta hora los olímpiconductores, que vayan con bien, que regresen con bien, que no haya ningún inconveniente en su vida. Son las 6:08 a.m. Me tocaron como 7 brutos.
1: Pero
0: de
1: repente.
2: Ya sé por qué.
0: La 10:15 y se pasaron como 3 el semáforo en rojo. Otro que llegó ahí a la 25:15 y hizo el giro. Él venía a subir subiendo por la Quinta, hizo el giro ahí, ese giro no se puede hacer, papito.
2: Pues vamos a hablar con el director,
0: parce,
2: el secretario
0: parce,
2: de movilidad.
0: Parce, no.
2: Para que te vamos a tener que hablar mucho con él, la verdad. Te acompañe en el recorrido, director.
0: Bueno. Va a tocar 6 de la mañana, 9 minutos. A esta hora regalemos la frase positiva.
2: Uy, Dios quiera te inspira.
1: Con todo gusto, señor director.
2: Uy, Dios quiera te inspira.
0: La tiene hace como un año.
1: No, estoy pues, inspirado.
2: Esta mañana vino el lenguaje y empezaron a llorar los dos.
0: Se levanta el chichi y escribe. Antes de que me olvide.
1: Cualquier cosa que uno le entre y le haga su esposa, si de humor me puede servir esta hora.
0: Bueno, hacerle.
1: Director, quien salta de un amor a otro no ama. Uh-huh. Consume personas para enfrentar su propio vicio.
0: ¡Monstruo!
1: Los que son picaflores para aquí, para allá, para allá.
0: No. Ay, de los que los hay.
1: Ahí los hay.
0: Sí, sí. Son las 6 de la mañana.

0: serios. Pero ¿qué estamos haciendo?
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2: Hoy jueves 20.
3: Hasta las 12 de la
2: noche. El mes de agosto. Sí. Se está haciendo buen Raúlian que llegue rápido de 30. ¡Ah! No, vehículos pero... particulares el jueves. Con placas terminadas en 2 y 3. 2 y 3 piquiplaca para vehículos particulares. La buseta de servicio urbano. Placas terminadas en 4. Y los taxis. Placas terminadas en 7.
3: Muy bien, a esta hora son las 6 de la mañana, ya 10 minutos en Olímpica Estéreo 94.3. A esta hora, la información, las noticias, lo que vienen escuchando desde las 4 de la mañana, lo que falta para escuchar también a través del TikTok Olímpica.
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2: 6 de la mañana, 10 minutos en Olímpica Estéreo Ibagué. Saludo a nuestros seguidores a través del TikTok Olímpica. Atención, en el día de hoy jueves demolerán las ruinas del incendio de la calle 19 en la ciudad de Ibagué. La intervención busca evitar riesgos por el deterioro de las estructuras y recuperar un sector que se convirtió en refugio para habitantes en condición de calle. A esta hora, 6 de la mañana, 10 minutos, realizan cierres viales en el sector para garantizar la seguridad durante el operativo.
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2: Después de 2 años. Pero bueno, nunca es tarde.
3: Sí,
2: nunca
3: claro.
2: Es tarde. Atención, incendios en el departamento del Tolima dejan pérdidas por 41 mil millones de pesos. Autoridades aseguran que aún hay preocupación por un incendio activo en los municipios de Soares, Carmen de Apicalá y Coello. Los incendios forestales en el Tolima dejan más de 11.700 hectáreas afectadas.
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2: El dengue no da tregua en la ciudad de Ibagué. Más de 725 casos confirmados en lo corrido del presente año. Autoridades de salud advierten que en el último mes se han evidenciado un incremento de los contagios debido a las altas temperaturas. Aseguran que las condiciones ambientales y climáticas de Ibagué son ideales para la reproducción de este zancudo.
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2: 6 de la mañana, 12 minutos, 6-12 minutos en Olímpica Estéreo. Autoridades en el departamento del Tolima ofrecen recompensa de hasta 20 millones de pesos para quien permita ubicar y capturar a... 3 sujetos señalados de pertenecer a las disidencias de la FARC, individuos vinculados a hechos que afectan la seguridad y tranquilidad en esta región del país. Uno de estos delincuentes se esconde en la ciudad de Ibagué.
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2: Joven ibaguereño fue capturado por la policía metropolitana tras ser sorprendido robándose 5 maletas.
0: ¡Ole, ole, ole!
2: Viajes pertenecientes a unos viajeros que se encontraban almorzando en un restaurante del municipio de Cajamarca.
3: Ay.
2: Los carros paran ahí, ¿eh?
3: Sí, sí,
2: y,
3: sí.
2: Y van la maleta ahí, ponen los bolsos,
0: sí,
2: y este man
0: se los
2: ya
0: llevó.
2: Tenía 5. Listos.
0: Ah.
2: La situación generó la reacción inmediata de la comunidad y posteriormente intervino la policía, logrando su captura. Las víctimas venían procedentes de la ciudad de Cali con destino a la ciudad de Bogotá.
3: Saludo para el P494, también está con Olímpica.
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2: Falleció en la ciudad de Ibagué. Joven baleado en la madrugada del lunes anterior en el municipio del Guamo, Tolima. El joven permanecía gravemente herido tras recibir un impacto de arma de fuego en la cabeza. La víctima fue llevada en un comienzo al Hospital San Antonio de la Municipalidad. Debido a la gravedad de sus heridas, fue remitido a un centro asistencial a Ibagué, donde falleció.
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2: Despliegue policial terminó con la captura de un sujeto que intentó ocultar 1 kilo de marihuana.
0: ¡Ay, ay, ay!
2: En la ciudad de Ibagué. El olor, como dice el director, lo detectó.
0: Lo detectó.
2: Los hechos se registraron.
0: ¿Dónde?
2: En el asentamiento Brisas de la Ceibita, donde los uniformados observaron a un hombre que ingresó de manera sospechosa a un lote baldío y al percatarse de la presencia de la policía intentó evadir el control de los uniformados.
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2: Atención, autoridades investigan el asesinato de un hombre, este distinto al que les hablaba hace pocos segundos,
0: sí,
2: cuyo cuerpo fue hallado incinerado dentro de una vivienda. El hecho ocurrió en el municipio de Duamo. La víctima fue atacado a tiros y habría intentado borrar las huellas, quemando la casa donde se presentó la situación. El caso mantiene conmocionado a los habitantes de la municipalidad.
3: Bien, a esta hora son las 6 de la mañana, 14 minutos, 6:14.
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3: Sí, señores, a esta hora lo que estaremos ampliando el día de hoy con este decreto, el gobierno de La Espriella declara emergencia económica por terremoto.
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3: Balance, sube a los 314 los muertos por terremoto en Colombia según la UNGRD.
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3: Oiga, más de 10.000 afectados por terremoto siguen sin suministro de gas natural en el país.
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3: Violento ataque contra la policía en Bolívar, niños quedaron en medio de los disparos.
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3: Dice también por acá, ataque sicarial en exclusivo sector de Medellín dejó una persona muerta y dos heridos.
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3: Más de 400 animales en Bioparque Ucumarí Pereira necesitan ayuda tras terremoto. Ay, así puede directo ayudar.
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3: Son las 6 de la mañana, 15 en Olímpica Estéreo, 6:15.
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0: Deporte.
2: Reunión ayer de presidente de clubes en el fútbol colombiano.
0: ¿Por qué, mijito?
2: ¿Cuál era la idea? De modificar el campeonato profesional colombiano. Porque no hay tiempo y la idea es que termine antes del 15 de diciembre.
0: Sí, señor.
2: Pues se reunieron, no hicieron nada.
0: No joda, que fueron a almorzar, a tomar tinto.
2: Nada. Gastar pasajes a él.
0: Sí, pero ¿ah? Es que también.
2: No, y muchos no le ponen ni siquiera cuidado. Saludo para el Z.
3: 5:18.
2: De la ola amarilla. Muchos no le ponen ni cuidado a la reunión. Porque, uy, a las 5 sale el vuelo. Uy, me deja el avión. El último.
0: El último, ¿no?
2: Es, uy, tengo una reunión a las 6. Tengo que vender unos pollos. Uy, tengo que viajar fuera del país.
0: Sí, sí, sí.
2: Pues, no le ponen cuidado a eso.
0: Tengo que ir a visitar, o sea, la mosaica. Cosas de esas, ¿no?
2: ¿Qué mosaica?
0: Ay, pues aquella, o sea, que chica que le multiplique el amor a uno.
2: Campeonato profesional colombiano, segundo semestre va tal como estaba programado. O sea, torneo todos contra todos, sí. 19 fechas.
0: Sí, señor.
2: No habrá jornada de clásico. Clasifican los 8 primeros.
0: Ah, bueno, bueno.
2: El primero queda sembrado en el cuadrangular A, el segundo en el cuadrangular B.
0: Ah.
2: Tercero y cuarto van a sorteo.
0: Va para sorteo.
2: Quinto y sexto y séptimo y octavo. ¿Listo?
0: Sí, señor.
2: Y los ganadores de cada cuadrangular disputan el título.
0: Ajá.
2: Hubo modificación, sí, pero en el torneo de la Copa Colombia.
0: Copa Colombia. ¿Cómo va a quedar esa joda?
2: Octavos y cuartos de final.
0: Sí.
2: Se va a jugar un solo partido.
0: ¿Uno solo?
2: Y la localía será sorteada.
0: Ah, sorteada.
2: Un ejemplo, que clasifique Nacional Millonario.
0: Nacho.
2: Te sortea.
0: Sí, sí.
2: A ver quién va a jugar de local, pero un solo partido.
0: Ah, uno solo.
2: Y en la semi, en octavos y cuarto. Pero en la semifinal y final, sí, partido de ida y vuelta.
0: Ay, da igual.
2: Por la taquilla, el billete.
0: Claro, la platita.
2: Imagínate un Quindío con un Nacional, le llena el estadio.
0: Ole, no.
2: ¿Cierto? Sí, por ejemplo, un Llaneros con un Millo le llena el estadio.
0: Sí, señor. Torres dice, hay deportes ahí.
2: Un abrazo, Torres. Señores, ayer empataron 0-0, Santa Fe y River Plate. Partido de ida de esta llave. Octavos de final Copa Sudamericana.
0: Sudamericana.
2: Llenaron el campín de Bogotá, pues
0: de
2: Santa
0: verdad,
2: Fe.
0: Qué bueno.
2: Llenaron el campín.
0: Qué bien.
2: Y jugaron bien. El partido de vuelta va a ser el próximo miércoles en el Monumental de Núñez, en Buenos Aires, Argentina.
3: Muy bien, a esta hora son las 6 de la mañana, ya 17 minutos en Olímpica Estéreo.
0: ¡Beto!
2: ¡Hola!
0: Imagínense ustedes que hoy había un árbitro que se la pasaba en el bar.
3: Ay, no jodas.
0: Jugada
3: mucho, ¿qué?
0: De una vez en el bar, ¿no?
2: Mallorca.
0: Sí, sí. Cualquier tiro es que de una vez al bar.
3: Al bar.
0: A una falta, pa'l bar.
3: Pa'l bar.
0: No, que
3: pero
0: dijeron
3: había baño, porque.
0: Sí, claro. Y alguien en la tribuna gritaba alguna vaina, pa'l bar.
2: ¿También?
0: Ay, que un jugador se tocó el pelo, pa'l bar.
2: No, ya está.
0: Que un jugador le tocó el hombro, pa'l bar.
2: No tenía negocio.
0: No, se la pasaba tanto en el bar que le puso Netflix.
3: Saludo para el 1912. También está acá en Olímpica Estéreo, 1912.

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1: Están escuchando Olímpica Stereo, son las 6 de la mañana, 23 minutos, 6 con 23. Por acá en la mañana de hoy, sí señores, escuchamos a nuestros oyentes que nos hacen reportes por acá. Hola Olímpica, buenos días.
2: ¿Cómo pierde el agua en cantidades?
1: Sí señor.
2: Por la vía de la octava etapa del Jordán, no, octava y novena etapa del Jordán. Qué pecado, cómo se pierde el agua. ¿Cómo se pierde este preciado líquido? Tiene inundadas las calles del Jordán, octava y novena etapa.
1: Por acá nos regalan también videíto. Nos cuentan, saludo para el niño de,
3: hola,
1: con el
3: campeón.
1: Papá que va a esta hora en la Mande Cordiandina. Un abrazo y saludos para ellos también, van con Olímpica. Oiga, me cuentan por acá que la fuga de agua, gracias a Harold, de la entrada del barrio La Gaviota, también quedó solucionada durante el fin de semana. Muchas gracias, gracias por la diligencia. Y ahí, esa nos la había reportado también don Narciso. Y ahí está también, bueno, por acá vamos a revisar para enviarles esta otra que no la acaban de reportar. Saludo para el niño del carro gris también.
3: Oye, un abrazo. Niño.
1: ¿Ese no es Matías? Si no estoy mal. Bueno, ahí está. Un abrazo también para ellos. El de la van también, que nos escriba nuevamente para recordar a ver quiénes son. Nosotros acá poder saludarlos también personalmente a través de Olímpica Estéreo. WhatsApp 320-6716-943. La niña Luciana.
4: Luciana. Luciana.
1: Luciana con el corazoncito y todo. Saludos a Valeria 659. Oiga, ¿sabe cómo se llama el conductor de la van de San Simón? ¿Qué pasa por acá? Tulio.
3: Ah, bueno, vamos.
1: Tulio, sí, sí, sí. Ayer pasaron, nos lo registraron y todo. Un abrazo para ellos. Me imagino que no demoran en pasar también. Un abrazo por acá, Olímpica. Buenos días.
5: Señores de Olímpica, muy buenos días. Beto Peña, hidráulico, el Gavito. Aquí reportando sintonía el popular Simpson de la L0720 por la ruta 23, empezando a laborar desde la Florida.
1: Sí, señor.
5: Bendiciones para todos, muy buen día y un saludo a la Ola Naranja.
1: Eso, saludo para el Z234, Z394, también N409 para el 605, Z184, U244, U912. También están, director, sintonizados con Olímpica Estéreo.
3: Por aquí en el Tito está conectada doña Casandra, dice feliz y bendecido día para todos ustedes, Dios los bendiga. ¿Quién más está conectado por acá? A ver, hola, dice doña Victoria Silvana, nadie. Hola, mis amigos de Olímpica Estéreo. ¿Quién más está por acá? Concepción Bustamante, feliz día a todos los de la mesa de trabajo desde Mirador de Ambalá. ¿Qué más dicen por aquí? A ver, Ana Sofía Briñez. Buenos días, mis amores, gracias por alegrarnos la mañana. Buenos días, Potter, buenos días para todos. Y Santiago Silva, yo. Hola, feliz día, dice Rudul. Freddy Moreno, chalón, lo saluda el doctor de Empan, un panadero. Engordando a la ciudad.
1: Sí, señor, un abrazo también. Bien, a esta hora aquí en Olímpica. Hola, buenos días. Señores, buenos días. Los saludos del Capricho Guaviare, viejo Beto. Saludos a la Morocha en Ibagué. Mandan a decir por acá.
6: Capricho Guaviare.
3: El Capricho.
6: ¿Será Fernández Inestrosa?
1: No sé.
6: Que un agente de la policía que conocí aquí.
1: Que
6: lo trasladaron para el Guaviare.
1: También.
6: Un abrazo a la gente que nos escucha en Capricho. Departamento del Gobierno.
1: Bueno. Muy bien, son las 6 de la mañana, 26 en Olímpica.
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6: ¡Olímpica! Atención.
3: Qué bueno.
6: A esta hora, 6 de la mañana, 26 minutos, se inicia la demolición de las ruinas del incendio de la calle 19 en Ibagué. La intervención busca evitar riesgo por el deterioro de las estructuras y recuperar un sector que se convirtió en refugio para habitantes en condición de calle. Les decía que luego de más de 2 años del incendio que destruyó varias edificaciones en el sector de la calle 19 de la ciudad de Ibagué, hoy jueves, iniciaron los trabajos de demolición de las ruinas que permanecen en la zona. La alcaldía de Ibagué anunció que desde las 5 de la mañana se realizan cierres viales en el sector, ya nos lo reportaron, ¿no?
3: Sí, señor.
6: Para garantizar la seguridad durante el operativo, que cuenta con maquinaria pesada para retirar las estructuras que quedaron después de la emergencia ocurrida hace 2 años. Las restricciones se concentran entre las calles 19 y 21, además de la carrera cuarta, por lo que las autoridades recomiendan a los conductores tomar rutas alternas y atender las indicaciones del personal encargado de la movilidad. Vamos con toda. Es una acción compleja, difícil, pero ya contamos con los recursos y la maquinaria necesaria, señaló a través de Olímpica Estéreo Humberto Leal, nuevo secretario de Ambiente y Gestión del Riesgo.
1: Son las 6 de la mañana, 28, en Olímpica Estéreo.
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1: Sí, señores, aquí en Olímpica Estéreo, los del colegio San Simón, ahí van ellos con Olímpica Estéreo, ahí los ven, los están saludando también a través del TikTok. Un abrazo para ellos. Tulio, ¿cierto? Tulio. Ahí están.
6: Tulio, el conductor.
1: Tulio, ¿cierto? Así se llama el conductor. Un abrazo, saludos.
6: Chao.
1: Ay, todos bonitos. Para estudiar a esta hora. Ahí los vemos también en el TikTok. Van a estudiar el día de hoy. Son las 6 de la mañana, 28 minutos. Vamos a través de Olímpica Estéreo. Con este decreto, el gobierno de Las Priella declara emergencia económica por terremoto. El gobierno declaró oficialmente la emergencia económica por 30 días en Antioquia, Caldas, Cauca, Chocó, Quindío, Cundinamarca, Risaralda, Huila, Valle, Tolima, Putumayo, Norte de Santander, Bolívar, Nariño y Sucre por la calamidad pública que ha generado el terremoto del pasado 10 de agosto. La medida de las facultades al gobierno para expedir decretos y otras medidas que permitan mayor flexibilidad para mover, reasignar recursos públicos, crear alivios tributarios, habilitar créditos de emergencia con tasas subsidiadas, apoyar el pago de salarios y aportes para proteger empleos, además de ayudas a independientes, flexibilizar planes de premios y habilitar sorteos extraordinarios y orientar de forma temporal recursos con destinación específica de Coljuegos hacia salud en los territorios afectados, adoptar medidas extraordinarias, excepcionales y transitorias destinadas a proteger los derechos de los trabajadores y demás afiliados al sistema de la protección social y de las contribuciones para fiscales, los programas de gobierno, se lee en una parte del decreto. Asimismo, podrá tomar medidas para la flexibilización y ampliación de subsidios de vivienda, alojamiento temporal y reubicación, habilitación de espacios alternativos y modalidades remotas para mantener la educación y flexibilizar la entrega del PAE, recuperación acelerada de hospitales y servicios esenciales como energía, agua y telecomunicaciones y mayor rapidez en la contratación pública para obras de emergencia. El Fondo para la Rehabilitación, Inversión Social y Lucha contra el Crimen Organizado Frisco, administrado por la Sociedad de Activos Especiales SAS, SAE, cuenta con inmuebles urbanos, rurales, muebles y activos líquidos ubicados estratégicamente en las zonas de influencia del desastre que representan una fuente inmediata, indispensable de recursos y predios aptos para la instalación de albergues temporales, reasentamiento de familias vulnerables, centros de acopio y ejecución de obras de infraestructura de emergencia, añade este decreto. Son las 6 de la mañana 30. Saludos a esta hora para los 500, para el T442. También están con Olímpica Estéreo. Y a esta hora llegan las noticias que no son noticias.
3: Mucha atención, fue capturado alias Moco de Gripa.
1: No jodas.
3: Era un viejo verde.
1: ¡Moco de Gripa! ¡Ya sé a quién le podemos decir así! Bueno, ya.
3: Noticias que no son noticias.
6: Ya voy a mirar.
3: Atención, fueron aprendidos un grupo de futbolistas peligrosos. Se les conocía como los dientes de adelante. Hacían mucha falta. Noticias que no son noticias. Fallece alias Panadero. No tenía quien lo amase.
4: Noticias que no son noticias.
3: A la cárcel el reconocido libro de guardia. Tenía varias anotaciones.
4: Noticias que no son noticias.
3: Hayan muerto al popular Juagadura de calzón.
1: No jodas.
3: Acabó con más de un hogar.
4: Noticias que no son noticias.
3: Propinan contundente paliza alias Pañuelo. Le soplaron los mocos.
4: Noticias que no son noticias.
3: Fue capturado Jíbaro conocido con el alias de Benavar y se conocía muchas partes.
4: Noticias que no son noticias.
3: Y se quita la vida alias Camión de Ganado.
1: No jodas.
3: Se mamó de tanto cacho.

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1: Bien, a esta hora son las 6 de la mañana, 35 minutos en Olímpica Stereo, 6 con 35 a través de 94.3 en la mañana de hoy. Por aquí estamos levantando a toda la gente con Olímpica. Saludo por el R766P653. También dice: yo escucho Olímpica.
2: La ventaja, los que levantan a esta hora, levantan bien chévere.
1: Sí.
2: A las 5 de la mañana con esas joyas.
1: No, por acá, Olímpica.
3: Hola, ¿cómo están?
1: Muy
3: Olímpica,
1: bien.
3: Olímpica, lo que pasamos en el carrito gris es Sara Lucía.
1: Sara Lucía. En el carrito gris. Sara Lucía. Carro gris, Sara Lucía. Ya Beto lo anotó para acá para tenerlo presente. Sara Lucía también. Por acá, Olímpica, buenos días.
4: Hola, Marcelo. Mi nombre es Mateo, este es el de la van.
1: Eso.
4: Que acaba de pasar.
1: Mateo es el de la van. De la van de Condiandina. Mateo, un abrazo, Mateito. Que te vaya muy bien el día de hoy. Gracias. Por acá, Olímpica, buenos días.
5: Olímpica, muy buenos días. En sintonía Olímpica aquí en la Plaza de la Virtud, en la sección plantas medicinales. Estamos regaditas.
1: Eso.
5: En la cuñita para las hermanitas Cuellas. Estamos todas desubicadas, pero bueno, ahí vamos.
1: Ahí vamos, cambiar,
5: Olímpica.
1: Sí.
5: Muchas gracias, que Dios los bendiga y que tengan un excelente día.
1: Listo, muchas gracias. Gracias a ti, Angelita, también.
6: Yo
1: por acá.
6: Yo pensaría que ahí quedaría bueno un parqueadero para desembotellar todos estos carros que llegan hasta la Plaza de la 21.
1: Sí, señor. Y es bueno la demolición ahí también. Sí, buenos días, Olímpica Stereo. Se metió en el barrio Baltasar, 100% en sintonía. Un gran saludo, técnico electricista José Raúl Rico. Nos está reportando por acá su sintonía también en la mañana de hoy. Dice por acá: buenos días, bendiciones. Por una queja, amigos, acá en Samoa no tenemos agua desde hace más de 8 días. ¿Y quién nos responde? Muchas gracias, nos dicen por acá. Y ya hablaron con el administrador, a ver qué les dice por acá. Olímpica, hola, buenos días.
7: Buenos días, Olímpica, ¿cómo
1: buenos
7: están?
1: Días, Matías.
7: Les voy a contar un chiste.
1: Un chiste,
7: ¿cómo vayas? Como titula la mesa.
1: Oiga, ¿cómo titula la mesa?
7: Hay un gordo tan gordo, tan gordo, tan gordo.
1: Sí.
7: Que cuando va a comprar dulces ya se está robando en 5 minutos.
1: No. Eso, un abrazo. Matías, muchas gracias también. Por acá, Olímpica, hola.
8: Solo le falta que dé noticias.
1: Muy buenos días por acá, con Olímpica, buen día.
9: Señores de Olímpica, muy buenos días.
1: Buenos días.
9: Leridenses.
8: Lo que yo dije.
2: Usted no dijo.
8: Al papito.
1: Los Leridenses.
2: Hoy no digo eso.
1: Por acá, Olímpica, hola, buenos días.
10: Familia Olímpica, muy buenos días.
1: ¿Cómo amaneciste?
10: Sí. La avenida de entrando a Varsovia, todos esos lados está apagado.
2: Oscuro.
10: Y súmele que cuánto tiempo llevamos, prende y apaga cada rato, se va la luz. Y
1: señora.
10: Se va y llega enseguida.
8: No,
10: como
8: joder.
10: Un arbolito de Navidad. Siempre he preguntado, ¿llegó la Navidad en Varsovia?
8: Hola, llegó, sí.
10: Bendecido.
1: Desde
10: día.
1: Septiembre.
8: Sí.
1: Listo, mi amor, un abracito también. Oiga, Demuelen es donde era Depósito Primavera y Pipo es lo que alguien nos está contando por acá.
8: No tan en la esquina, más para abajo.
2: En la bajadita.
8: Sí, señor.
2: Entre la 19 y la 20. Sí. En la bajadita hay mano.
8: Así. Sí, no tan en la esquina.
2: Mano
8: sí.
2: izquierda bajando.
1: Sí, señor. Esta mañana John Bolitas nos enviaba pues ahí el video.
8: Sí.
1: El sector que estaba cerrado ahí sobre la plaza.
2: Porque insisto, hoy.
1: Según lo que veo por acá. Eso que alcanzamos a ver en el video también. Un abrazo y saludo para John Bolitas. Muchas gracias también, como siempre, con Olímpica. Dice por acá, saludo para Gracielita Botero también. Todas las mañanas se levanta, envía un mensajito por ahí. También un abrazo y saludo para ella. Olímpica, hola, buenos días.
11: Buenos días, señorita Olímpica. Buenos días. Mire, es para.
1: Señora.
11: Una recomendación es para decirle a los señores de la ruta 33.
1: 33,
11: que uno sale a las 5:25 y 5:30 y no pasa la ruta. No pasa la ruta. Hay muchos chicos acá en la Ciudadela que estudian en el SENA y les está cogiendo la tarde porque esa ruta no pasa temprano. Y yo ahorita los motos, esos motos que hacen traslado, llevan los chicos, les están cobrando muy caro, están cobrando casi 5,000 pesos. Y niños que no tienen la plata para pagar ese recorrido. Entonces, encargo a los señores que estén encargados que por favor la ruta 33 pase a la hora que es. Gracias, muy amable.
1: ¿Qué nos dicen ellos? Los escuchamos. Son las 6 de la mañana 40. ¿Y en qué paradero te haces tú o se hace tu hijo para poder saber? 6 de la mañana 40 en Olímpica Stereo. 6 de la mañana 40. Las noticias. Buenos días.
2: Atención. El dengue no da tregua en la ciudad de Ibagué.
1: No.
2: Más de 725 casos confirmados. Y el clima o el clima favorecería su incremento.
8: Ay, sí, señor.
2: En lo corrido del año 2026, la ciudad de Ibagué registra 725 casos confirmados de dengue, según información de la Secretaría de Salud de esta capital, a cargo de Jennifer Guzmán, quien advierte que durante las últimas cuatro semanas, o sea, el último mes,
8: sí,
2: se ha evidenciado un incremento de los contagios de dengue. De acuerdo con la jefe de la cartera de salud en la capital tolimense, este comportamiento estaría relacionado con las condiciones climáticas y ambientales que actualmente presenta la capital tolimense, las cuales favorecen la reproducción del mosquito transmisor del dengue. Las condiciones ambientales y climáticas de Ibagué son ideales para la reproducción de este zancudo, explicó Jennifer Guzmán, al señalar que tanto el aumento de las temperaturas como las lluvias y la humedad pueden acelerar el ciclo de vida del mosquito y generar una mayor presencia de estos insectos. La población entre los 0 y 17 años continúan siendo la más afectada. De los 725 casos confirmados en Ibagué, cerca del 60% corresponden a niños y adolescentes, por lo que la Secretaría de Salud insistió en reforzar las medidas de prevención en los hogares.
1: Saludo para el P150, también dice, yo escucho Olímpica. Oiga, subí hace 314 los muertos por terremoto en Colombia, según la UNGRD. El balance de personas fallecidas por el terremoto de magnitud 7.4 con epicentro en San José del Palmar, Chocó, ascendió a 314, de acuerdo con la más reciente actualización de la Unidad Nacional para la Gestión del Riesgo de Desastres, UNGRD. Con corte a las 12:30 de la tarde de este miércoles 19 de agosto, el balance nacional señala que la emergencia deja 262.154 personas afectadas, correspondientes a 147.464 familias, 471 municipios de 15 departamentos del país. Además de las víctimas mortales, las autoridades reportan 4.437 personas heridas y 262 desaparecidas. En medio de las labores de atención y respuesta, 364 personas han sido rescatadas. Según el reporte oficial, los organismos de emergencia también mantienen las acciones destinadas a atender a las comunidades afectadas por el movimiento telúrico y sus consecuencias. La afectación sobre las viviendas continúa siendo uno de los principales impactos de la emergencia. La UNGRD contabiliza 136.946 viviendas averiadas, 30.664 destruidas. A esto se suman 5.809 edificios averiados y 312 edificaciones que colapsaron. El terremoto también provocó daños en infraestructura y servicios esenciales. El reporte registra 352 centros de salud, 3.470 centros educativos, 4.971 centros comunitarios afectados. Asimismo, hay 449 vías, 5 aeropuertos, 105 acueductos, 58 puentes vehiculares y 13 puentes peatonales afectados. Dice que la emergencia también ha tenido consecuencias sobre los animales. De acuerdo con la UNGRD, 1.694 animales han resultado afectados, 549 han sido rescatados. Esta cifra hace parte del balance oficial actualizado de la situación provocada por el sismo de 7.4 en Colombia. Son las 6 de la mañana, 44 minutos en Olímpica Estéreo. A esta hora llegan
8: preguntas sin respuesta.
1: Sí, señor.
8: Preguntas sin respuesta, director.
1: Preguntas sin respuesta.
8: ¿Por qué los fantasmas siempre aparecen en casas viejas? ¿No tienen para pagar arriendos mejores?
1: Preguntas sin respuesta.
8: Si el conocimiento es poder, los profesores, ¿por qué no gobiernan el mundo?
1: Sí. Preguntas sin respuestas.
8: Si el amor es ciego, ¿por qué hay tanta gente fea que sigue soltera?
1: Preguntas sin respuestas.
8: Si los gatos tienen 7 vidas, ¿por qué lloran cuando se enferman?
1: Preguntas sin respuestas.
8: Si las novelas llegan a su fin cuando los novios se casan, ¿quiere decir que después del matrimonio no sigue nada bueno?
1: Preguntas sin respuesta.
8: Y la última. Si existe gente inteligente, ¿hay otros que tienen el cerebro en pico y placa?

0: Mañana 48, aquí en Olímpica Estéreo, 6 de la mañana 48 minutos.
1: Atención, que la Policía Judicial y la Fiscalía General de la Nación investigan el homicidio de un hombre que respondía al nombre de Víctor Manuel Arias López, cuyo cuerpo fue hallado incinerado dentro de una vivienda. La situación se presentó en el municipio de Guamo. Nuevos y estremecedores detalles se conocen sobre el caso que mantiene conmocionado a la municipalidad luego del hallazgo de un cuerpo completamente calcinado al interior de una vivienda que se incendió durante la madrugada del pasado miércoles 5 de agosto. Según información conocida por las autoridades, la víctima se encontraba dentro del inmueble cuando en horas de la madrugada habrían llegado hasta el lugar varios sujetos armados presuntamente a bordo de un vehículo. De acuerdo con esta versión, los hombres habrían ingresado o llegado hasta la vivienda y disparado en por lo menos 3 ocasiones contra la víctima.
0: Son las 6 de la mañana 49 en Olímpica Estéreo, 6 de la mañana 49.
2: Estoy hablando de taxista, sí,
0: imagínese. ¿Qué pasó?
2: Le dije a un taxista por ahí arriba, le dije, mano, ¿cómo salgo de la pola? Dijo, vaya alcohólico, anónimo.
0: 6 de la mañana.

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0: Mañana Olímpica, ya son las 6:53.
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0: esta hora para Michael. Acaba de pasar también por acá. Son las 6:59. Saludo para el U341, para el Z228. También dice, yo escucho Olímpica.
1: El señor del carro gris nos lleva en su vehículo particular. Saludos.
0: También dice, yo escucho Olímpica. Muchas gracias por escucharnos. Por acá Olímpica Estéreo. Hola, buenos días.
2: Buenos días. Se metió. ¿Qué? Con Alejito.
0: Alejito.
2: Transportando. ¿Qué, mi parcero? Brutica, tema de Fluor. Para grandes superficies.
0: ¿Cómo vamos, pues?
2: Dos cositas, jefecito. ¿Qué? ¿Qué? Sigue los trabajos desde San Pablo hasta Surtiplaza. Están raspando por ahora.
0: Ah, okay.
2: Igualmente, traconcito bueno. De Santa Ana, Alto Paso, Barrio Jardín. ¿Qué? Muchas gracias. ¿Qué?
0: Un abrazo, Alejito. Muchas gracias también por el reporte. Desde bien temprano con Olímpica Estéreo. Dice por acá. Dice La Ceja del Tambo, conocido simplemente como La Ceja, es un próspero municipio colombiano ubicado en la subregión de Oriente Antioqueño, unos 41 kilómetros de Medellín. Es famoso por su clima templado frío de 16 grados centígrados, sus extensos cultivos de flores de exportación y por ser considerado uno de los pueblos más limpios y mejor trazados del departamento.
3: Oh, mira, sí, señor.
0: Tuve la oportunidad de estar este año en Semana Santa sobre esa zona. Muy bonito, allá, muy chévere, sí, señor, muy bacana.
1: Bien por nuestro oyente.
0: Gracias. También, muchas gracias por el dato. Buenos días, el semáforo del Rompoy de Miro Lindo está dañado. No lo están reportando por acá en Olímpica. Sí, señor, desde bien temprano, antes de las 6 de la mañana. Ya no lo estaban diciendo. Olímpica, buenos días. Las oficinas del Sisbén están funcionando. Les agradezco la información.
1: Sí, normalmente. Horario de oficina de la alcaldía, ¿no?
3: Ah, bueno.
1: A partir 7:30 de la mañana. Recordemos que la sede de Sisbén está ubicada en la 19:3.
0: Dice por acá, Olímpica. Buenos días, señores. Olímpica, para enviarle un saludo a mi esposa Luz Derli Santa María en Monte Carlo. Y a nuestra bebé que viene en camino, que la amo mucho. Muchas gracias. Eso, qué bien, tan bonito.

0: esta hora también aquí en Olímpica. Hola, buenos días.
1: Jefecito de Destoque. Chacuchán, ruta 23. Jefecito, ya visto para Inalberto, para Inalberto, Beto Peña, para Hidalgo, para Maleguita, para Gabalito, para Julio Julio, Julio, el tarot de la Guachimetra, medio llano. Oye, vamos a hacer juguito de zanahoria con...
0: Eso, uy, de zanahoria, qué rico.
1: Con maracuyá, pantalón.
0: No, con maracuyá. Con naranja.
1: Otro para Chiquilín, para Chiquilín, dos para Padre Méndez, para la arepa.
0: Eso.
1: Para la mancha naranja, para mancha
0: todo, amarilla, para el aire acondicionado. Un abrazo, Chaquichán. Buen día también para vos, muchas gracias. Oiga, nos reporta por acá Andresito. Dice, jefe, cerrado la 19 con tercera también a esta hora. Muchas gracias también. Y dice que la Pedro Tafur estaba bloqueada. Me tocó irme hasta el Éxito. Me cuenta Julián por acá. ¿Por qué estaría bloqueada? Sería los...
2: ¿Pedro Tafur?
0: Sí, pero que eso nos cuenta por acá Julián. Listo, Juli, gracias. Ya viene para acá. Listo, ahí está, sí, señor. Que ya están ahí pendientes con lo de la 19 con tercera, la demolición que se va a realizar ahí sobre este sector. Oiga, hablando de demoliciones, ya comenzaron las demoliciones también en Pereira. Ayer comenzaron. Ya después de hacer el balance y todo el cuento, ya empiezan a hablar de ese tema. Estamos pendientes en Manizales, ahí sobre el sector de Milán, que es el sector donde pues hay varias casas averiadas. También estamos muy atentos a ver las demoliciones que se van a realizar sobre este lugar, aunque advirtieron que 3 meses para comenzar las demoliciones. Beto, es que hay unos apartamentos que definitivamente, uy, hermano, quedaron.
2: ¿Tienen que hacerlo?
0: Lo tienen que hacer, o sea, no hay nada que hacer. El de la estructura que te contaba, que se fue, se apoyó contra la otra casa y él se apoyó sobre el parqueadero, o sea, el parqueadero quedó cerrado completamente porque se cayó ese piso. Entonces, claro, y ese queda ahí en la parte de arriba, mi mamá, el de mi mamá queda en la parte de abajo. Entonces, pues nos toca esperar esa demolición a ver qué pasa, aunque mi mamá dice que no quiere volver al quinto piso. O sea, no quiere volver al apartamento, ni mi mamá, ni mi tía, ni mi hijo. El fin de semana que entré, uy, hermano, pues afortunadamente el apartamento estaba bien, pero el tema, por ejemplo, de mi tía tenía en la cabeza, dejé la puerta abierta, yo no me quiero demorar, subí a la carrera y toda asustada a sacar las cositas, muy duro, sí, no. Psicológicamente quedan mal. Claro. Mi hijo Simón, pues ya, a mí la vez pasada, saludo por el M661, con los temblores que se sintieron aquí en Ibagué en el 2019, en diciembre del 2019, me tocó llevarlo hasta el psicólogo. Y vuelve y le toca una cosa de esta, hermano, él estaba llevadito, qué pecado, mi monito. Bueno, bendito sea mi Dios. Por acá, buenos días, reportando sintonía, bendecido día, señores, Olímpica, siempre sintonizado. Dice por acá, Wilson, si no estoy mal, saludos y abrazo para Wilson, 7:03 a.m. Buenos días también. Dice por acá, para saludar a Angelito de Movilízate, hoy día de su cumpleaños, que Dios le siga bendiciendo enormemente por ser esa persona solidaria. Saludo para el 848 de Placa Blanca también. Dado a ayudar siempre, que Dios lo bendiga a Sedón y le dé muchos años de vida, llenos de bendiciones. Gracias, señores Olímpica. Un abrazo y saludos también de parte de 94.3 Olímpica. Dice por acá, oiga, la emergencia, nadie hizo video, ya controlaron. De todas maneras, gracias, bendiciones. Ayer nos reportaban un incendio que se había presentado, se lo reportaron a Gao. El camión de bomberos ya controló la mayor parte del incendio. Muchas gracias a todos por su ayuda. A las 9:33 de la noche reportaban, gracias al apoyo de emergencia, la pudieron controlar y estábamos bien. Les agradezco mucho, pues ayer nos lo reportaban en la noche. Saludo también para Lu343 también. Está con Olímpica Estéreo en temprano, más bacano. Oiga, nos cuentan por acá que habían acabado de robar a las 6:17 a un muchacho en el callejón de los mandarinos. Le colocaron puro revólver. Un muchacho trabajador, Dios mío. Nos reportaron también esta mañana.
2: Por el sector de las delicias que a los mandarinos.
3: Sí, señor. ¿Por allá para arriba?
2: Sí, de él hacia arriba.
3: Sí, señor.
0: Julián dice que los colegios. Sería por la entrada a... Al ¿cómo es que se llama este colegio? Al Champañat.
3: ¿Ah, por ahí?
0: Por ahí no, a la Pedro Tafur, que por eso se complicó, no sé. Bueno, ya ahorita él nos explica.
3: No, Pedro,
0: por acá Olímpica, hola, buenos días.
1: Señora Olímpica, muy buenos días.
0: Buenos días.
1: Un saludo para la mina de trabajo.
0: Sí, señor.
1: Les habla John, desde Alicante, España.
0: Vamos,
1: un saludo para mi madre, Rosaura Medina, la vereda Llanito. Que la quiero, la amo demasiado y la recuerdo mucho. Que cumpla muchos, muchos años más de vida. Y mi Dios me preste nuevamente la vida para volverla a ver.
3: Oiga.
1: Muchas gracias a todos ustedes.
0: Ahí está. Muchas gracias a vos.
2: La señora Alicante está en la silla de Neda Medina. ¿cierto?
4: Sí, por allá.
2: Está Amelia y Dania.
4: Oiga, director, imagínate que están enviando, nos envía este Simpson, el reportero de las carreteras de Olímpica.
0: Sí, el que viaja a Armenia.
4: Que están enviando unas ayudas para el Chocó. Y que pararon el vehículo y les están sacando y los están saqueando las ayudas para el mismo Chocó. Eso vi. En el Chocó.
0: Eso vi. Increíble. Eso vi, los están saqueando ustedes, su hermano. No, saludo para el T981. ¿Y cómo le parece otros que partieron? Otros que partieron, llevaban ayudas humanitarias, sí, y los partieron por exceso, sí, de peso. Hermanos, si están llevando ayudas humanitarias, sí, mijo, o sea.
2: Pero ayer, hermano, se pronunció, hueso, o sea, ayer se pronunció el ministro de Transporte y dijo que no iba, la multa no vamos.
0: No, es que a lo bien, o sea, hermano, la gente está tratando de colaborar. Y llevan, listo, entiende uno que sobrepeso, pero sí, es la verdad. Hay que darle manejo, tenés toda la razón, o sea.
2: Dele manejo.
0: Qué triste eso, 7-6.
2: Entiendo que uno de los casos se presentó aquí en el peaje de Cajamarca.
0: Sí, fue ahí. Sí. El de la marca, sí. Olímpica,
4: así
0: buenos
4: también,
0: días.
4: ¿Verdad?
1: Sí. Buenos días, buenos días.
0: Hoy lo de los
1: saqueos. Siguen las motocicletas viniéndose en contravía desde la glorieta del Picaleña para entrar a la Arboleda. Un trayecto largo y se ponen furiosos e insultan a la gente que porque uno va por la vía que tiene que ir y no les da campo. Entonces, por favor, que los de tránsito aparezcan, y eso es a toda hora, en la mañana, en la tarde, en la noche.
0: ¿Verdad?
1: Eso son las filas de motos tratando de meterse así, y un peligro.
0: Es verdad, y debería pararse el tránsito ahí, o sea, y mire también en Arboleda, en estos días nos enviaron un video y ellos subidos como si nada por el andén saliendo y la gente caminando, hermano.
4: Uy,
2: Saludos para el amigo del carro rojo.
4: El rojo.
2: Ahí nos lleva en su vehículo.
0: Sí, señora, a esta hora, por acá Olímpica, buen día.
5: Olímpica, muy buenos días, jefe. ¿Qué? Está cerrada la 19 con puerta para bajar a la 21. Está cerrada acá en la Yaimé con tercera, está abierto.
0: Ah, ok.
5: Entre
2: Yaimé y 20,
5: está cerrada la Yaimé con cuarta.
0: Con cuarta, ah, ok, listo. Ese fue el dato que nos pasó ahorita, Andresito, listo. Pero igual, muchas gracias ahí por el reporte aquí en Olímpica. 7:08 en Olímpica Estéreo, 7:08. A ver, oiga, nos explican por acá el tema de la ruta, lo que nos estaba preguntando la persona ahora.
6: Beto Peña, si ve el Santa Fe, los hinchas de Santa Fe, que es una suramericana, y cómo llenaron el estadio, no cabía un alma más allá en ese estadio, el Campín. Y aquí, el Deportes Tolima, en Copa Libertadores, van 4 jetones nomás, somos hinchas de radio nomás. ¿Ah? Qué vergüenza, qué comparación tan buena, y qué ejemplo la que dan los hinchas de Santa Fe. Bendiciones.
0: Lo que nos dice Simpson, sí, también, sí, a esa hora.
2: Le por acá. A molestar. Bravo, porque le toca madrugar. Sí. ¿Qué culpa tenemos nosotros?
4: Se apagó el micrófono al director.
2: ¿Por qué no es en berraca cuando llega la quincena, cuando va el cajero?
0: Oiga, para felicitar
4: a
0: Caterín Sánchez y Botilado. En sus 18 añitos, muchas bendiciones y éxitos de parte de su mamita y familia también. Los del carro negro. Vea, ahí van ellos dos. Sí, señor.
2: El señor con la señora.
4: Sí, el señor
0: con la señora.
2: Y
0: el crucero 38.
4: Será la señora, ¿verdad?
0: También está,
2: sí,
0: con el
2: director. Es un tipo serio.
4: Sí, cierto.
2: Él no es como usted y el
4: pero
2: director.
4: ¿Cuál usted y el
0: oiga,
4: director?
0: Este tambo,
4: usted lo
0: oiga.
4: Hemos visto también más mal parqueado.
0: No, pues sí. Bien, por acá, Olímpicas y señores. Dice, señores Olímpicas, este es el horario de la ruta 33 y la tenemos la empresa Cotrautol. Y nos están diciendo por acá, nos envían pues la ruta y pues que les parece raro porque dice frecuencia. Dice hora 5:10, 5:20, 5:28, 5:36, 5:44. Luego hay otro, luego dice 6:08, 6:16, 6:24, 6:32, 6:40, 6:48, 6:56, 7:04, 7:12 y 7:20. La frecuencia nocturna 12 minutos, dice. Entonces, pues ahí está lo que nos cuenta.
2: Ya habló de la mañana para ir los pelados a estudiar.
4: Sí, señor.
2: Porque esa ruta le sirve a los estudiantes del SENA.
4: Sí, señor. Sí.
0: Muy bien, a esta hora son las 7:00 a.m, 10 minutos, 7:10 en Olímpica.
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2: Un motociclista murió calcinado tras aparatoso accidente en el municipio de Ortega Tolima.
4: No.
2: El siniestro registrado en el sector de Timbilí provocó la conflagración de la motocicleta, cobrando la vida de un joven de la zona y dejando a otra persona gravemente herida. Les decíamos que un trágico accidente vial registrado en horas de la noche cobró la vida de una persona y dejó a otra gravemente herida en el sector de Timbilí, jurisdicción del municipio de Ortega, departamento del Tolima. La emergencia ocurrió pasadas las 9:50 de la noche de ayer, cuando los ocupantes de una motocicleta sufrieron un fuerte impacto que provocó el incendio inmediato de la motocicleta. Según el reporte entregado por el Cuerpo de Bomberos del municipio de Ortega, la fricción de la motocicleta al caer generó chispas que incendiaron el combustible. Como resultado del feroz incendio, uno de los ocupantes quedó completamente incinerado y falleció de manera instantánea en el lugar de los hechos, por Dios. Mientras que el segundo involucrado sufrió múltiples quemaduras y fue trasladado de urgencia hacia un centro asistencial en el municipio de Chaparra.
0: Son las 7 de la mañana, 11 minutos en Olímpica Estéreo.
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0: Noticias a esta hora aquí en Olímpica Estéreo. Sí, señor, oiga, tengo para contarles. Más de 10.000 afectados por terremotos siguen sin suministro de gas natural en el país, en las poblaciones que resultaron afectadas por el terremoto. 10.100 usuarios tienen pendiente la reconexión de servicio de gas natural, según anunció desde Barranquilla la presidenta de Naturgas, Luz Estela Murgas. En las cuentas, 4.200 de ellos son del eje cafetero y los otros 5.900 pertenecen al Valle del Cauca y Cauca. Ante los medios de comunicación, Murgas informó que tiene desplegadas cuadrillas para la verificación de las condiciones técnicas en estos territorios. Sin embargo, han tenido dificultades para reducir esa cifra de afectados, ya que en algunas zonas la infraestructura vuelve a registrar fallas durante la remoción de los escombros. 7:12.
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0: Saludo para el V473, V473 también está con Olímpica.
2: Permítame que no se va a reír.
4: Pero ¿por qué yo no me
2: con
4: río?
2: Esta noticia.
4: Yo a usted lo aprecio y de su trabajo lo...
2: El director es un tipo...
4: Lo respeto.
0: ¿Cómo Oiga, le dice, buenos días, hoy siguen trabajando en ese sector, en la cuarta etapa, si no Parrales, hubo un daño, pero toca la presencia de Celsia porque el poste presenta avería y está sobre el tubo. El personal ya está en la zona, pero ahí necesitan también la presencia de Celsia. Muchas gracias, Harold.
2: ¿Cómo le parece?
4: ¿Qué le parece?
2: Que en Coyaima, sur del Tolima, celebraron el Día del Campesino.
4: Bueno, chévere.
2: E hicieron una carrera en calzoncillos.
0: Ah, no jodas.
4: Papito, si me produce risa.
2: Ahora le muestro el video. Esos manes trotando y el pirilín le hacía un lado.
4: No,
2: lado.
0: Usted feliz. Usted estaba reparando eso.
4: Beto,
0: no,
4: reparando, no, mirando, fisgoneando.
0: Me dio pena ajena.
4: Claro.
2: Yo no soy Bolívar.
4: Yo no
2: presidente,
4: soy.
2: Yo lo amo. No.
4: Saludos para Andresito, el caminante de la salud. Saludos.
0: Abrazo.
2: Y desde la gobernación criticaron esta situación.
4: Ay, pero tan amargados también.
2: Pues. ¿Ahí de quién la criticó?
4: ¿Quién la criticó?
2: Su amigo Alexander Castro.
4: ¡Ay, papi!
2: Y se ha pronunciado el alcalde de Coyaima.
4: No es nada malo.
2: El Luis Orlando Ortiz Caicedo aseguró que nunca se buscó ridiculizar a los participantes.
4: Nada.
2: Y afirmó que la actividad surgió como una forma de integración y diversión durante la celebración. Los tipos pasaban
4: en calzoncillo.
2: En calzoncillo. ¡Y
4: se le veía!
2: ¡Este lo tiene más grande!
4: ¡Ay, ya no! Uy, no, más bien.
0: Beto fue el que dijo eso.
4: Sí, sí.
2: Ahora le encuentro el video, era.
4: Más bien, yo creo que era guerra del mercado.
0: Sí, yo creo.
4: Pero muy novedoso.
2: El mandatario salió al paso de las críticas generadas por la denominada primera carrera en calzoncillo. A la primera.
4: A la primera, pero bueno, chévere, hagámosla aquí nosotros,
2: emisora. Realizada durante la celebración del Día del Campesino y cuyas imágenes fueron divulgadas en las redes sociales. De la alcaldía. El mandatario defendió la actividad y aseguró que los campesinos participaron voluntariamente y recibieron premios.
4: Qué bueno.
2: Y según afirmó, disfrutaron de particular competencia.
4: Ay, no, che, era algo novedoso, ¿verdad? En Antioquia hacen en la carrera en pijama.
0: Claro,
4: sí,
0: claro.
4: Todas las noches, una noche un día en pijama.
2: No, y aquí la alcaldía celebra el Día del Campesino con la devota.
4: Sí, señores, tiene.
0: Son las 7 de la mañana aquí, señor. No le invito.
2: Al aire, al aire.
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4: Uy, qué horror, man. ¿Cómo sería uno tu carrera en calzoncillo?
0: No se imagina. Venga, violento ataque contra la policía en Bolívar. Niños quedaron en medio de los disparos. La estación de policía del municipio de Norosí, sur de Bolívar, fue blanco de un violento ataque en la tarde de este miércoles. Según el reporte de las autoridades, primero fueron activados dos drones cargados con explosivos. Luego el hostigamiento continuó con disparos y ráfagas de fusil. En videos grabados por la comunidad se escucha el temor entre los pobladores al notar los drones y escuchar los ataques. Incluso se ve menores de edad corriendo por las calles para buscar un refugio. Producto del hecho, 6 policías resultaron heridos, uno de ellos de gravedad, y fue necesario activar un refuerzo de uniformados para repeler el ataque.
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2: Ayer reuniones de delegados de clubes de Dimayor.
4: Bueno, ¿qué pasó ahí?
2: Se pretendía
4: modificar
2: el sistema del campeonato.
4: Sí, señor.
2: Segundo semestre 2026. Porque es que no dan la fecha para terminar antes del 15 de diciembre. Ay,
4: ¿por eso fue que se reunieron
2: claro,
4: más que todo?
2: Claro, ajá. Pero no llegaron a un acuerdo y va tal como está.
4: Igual.
2: El problema ahora es el sindicato, los mismos jugadores, que yo estaba acostumbrado a estar con mi familia desde el 15.
4: ¿Vos?
2: Que, no, los jugadores. Ya que los jugadores son complicados, ¿no?
4: Sí.
2: Ganan un montón de plata y son complicados.
4: Sí, señor.
2: Son complicaditos.
4: Que son jóvenes, minero sí, también. Y sí.
2: Que es que, mire, que es que no conseguimos transporte o aéreo final de año.
4: Ole, sí.
2: Que es muy complicado, todas esas cosas.
4: Que los premios.
2: Todas esas cosas. ¿Y cómo tiene un sindicato?
4: Ole,
2: pues tiene mucho.
4: Sí.
2: Pero le va a tocar. Porque se va a realizar el campeonato tal como está programado desde el comienzo de año.
4: Sí, señor.
2: Ahora, no es culpa de Di Mayor el tema del mundial. Y eso que aquí violamos norma de FIFA. Que el campeonato hay que terminarlo en mayo y aquí estamos en junio, listo para arrancar el mundial, estamos jugando la
4: y
2: final.
4: Todavía jugando. Fíjate
2: que David Espina no pudo jugar con Nacional la final.
4: Pero ya la FIFA, para la seriedad que tiene, mi negro,
2: sí, eso
4: perdió
2: sí,
4: más.
2: Sí, eso es cierto.
4: ¿Qué ves?
2: Totalmente de acuerdo.
4: Negrito, es
2: que totalmente de acuerdo.
4: Aquellas épocas de Joao Elange.
2: Muy querido Infantino y todo, pero.
4: No, no.
2: Queda bien con Dios y con el diablo.
4: Sí, señor. Sí, señor.
2: No le interesa sino el billete de mamá.
4: Claro.
2: El billete de la plata.
4: Por ahí contaron que le estaba dando un torneo en Europa al hijo de Donald Trump, al sobrino, al cuñado, yo no sé.
2: Y un jugador que había sido expulsado, le levantaron la tarjeta roja.
4: Imagínese, ¿cuándo había pasado eso?
2: Pero llamó el presidente de Estados Unidos. Eso
4: era
2: quita
4: sería. Delicado.
2: Eso era quita sería.
4: Que la política se metiera
2: en el exactamente. Grupo. En fin, bueno, señores, entonces, ¿el campeonato queda? Torneo todos contra todos, el que está buscando ahorita 19 fechas.
4: Sí.
2: 19 fechas. Como en la cuarta,
4: sí.
2: Pero la quinta queda aplazada por el tema del terremoto y se va a jugar a partir de mañana a la sexta.
4: La sexta
2: entonces
4: ya.
2: No vamos a jugar pasado mañana, sábado 4 y 5 ni la que con Bucaramanga.
4: Ah, mañana con Bucaramanga aquí.
2: Que el sábado, sábado.
4: No, el sábado.
2: Pasado mañana, sábado.
4: Pasado mañana.
2: Listo, pues aquí la quinta que Tolima tenía que ir a Villavicencio con Llaneros, queda aplazada. Acuérdate que Tolima alcanzó a llegar a Villado.
4: Ah.
2: Sí. Cuando la aplazaron ya estaba en Villado.
4: Ya está en Villado, sí.
2: Ya. Bueno, ahora no es culpa de Di Mayor. De las naturales del terremoto.
4: Pero eso le devuelve la plática de los vuelos
2: los pasajes,
4: y toda esa vaina, ¿cierto?
2: Ah, bueno. Bueno, sí, y el hotel. Señor, aunque Tolima se quedó y trabajó allá,
4: bueno, entrenó.
2: Señores, entonces queda así. Torneo todos contra todos, 19 fechas. Clasifican los 8 primeros.
4: 8 primeros.
2: Los dos primeros que han sembrado, grupo A y grupo B.
4: Los dos primeros.
2: El tercero y cuarto van a sorteo.
4: Sorteo.
2: Quinto y sexto y séptimo y octavo.
4: También a sorteo.
2: El ganador de cada grupo disputa la final.
4: Upa.
2: Si hubo modificación en la Copa Colombia, los octavos y cuartos se va a jugar una sola sede. Un ejemplo, que los rivales han Quindío Nacional. Te van a sorteo. ¿Quién juega como local? O sea, un solo partido.
4: Un solo partido.
2: Octavos y cuartos. Pero semifinal y final, sí partido de ida y vuelta. Por el tema en la taquilla.
4: Ah, bueno, bueno.
0: Bien,
4: bueno.
0: Son las 7 de la mañana, 19 minutos en Olímpica Estéreo. Ahora la señora. 7 de la mañana, sí. 19 en Olímpica Estéreo. 94.3. Sí, señor.
8: Oigan, su merced, me alegra saludarlo. Soy
0: Herculano.
8: Gracias, señor director. Es un honor saludarlo.
2: ¿Quién le puso de nombre?
8: Herculano Redondo Moreno me pusieron a yo por allá en el Boyacá y sí, los sectores adyacentes de Boyacá, director. Don Coso, ¿cómo es que es el nombre?
2: Me llamo Alberto Peña.
8: Don Alberto Peña, un honor Coso, saludarlo
2: abusivo.
8: De verdad. Discúlpeme, su persona, que es que yo no tengo.
2: La gente en Tunga y Boyacá muy decente.
8: Claro, todos somos decentes, los boyacenses, boyacatos, todos, sí, señor. Ojo, que no se oye, pero tantito.
0: Ya,
8: ahora
0: pero
8: sí,
0: ya.
8: Ya se arregló la joda, su sí, merced. Y dice así, porque le traigo la copla boyaca.
0: A ver, copla boyaca, por favor.
8: Y dice así, a ver. Allá arriba en aquel alto, crucé un burro y un conejo. Y adivine qué salieron.
0: ¿Qué salieron?
8: Los ojitos del conejo.
0: ¡Ay, qué pecado! Son las 7 de la mañana, 20 minutos en Olímpica Estéreo. ¡Chao, Super Sonido!

0: 7 de la mañana, 25 minutos. Nos reportan a esta hora trancón monumental Santa Ana bajando a las 7 de la mañana. No lo estaban reportando, ya han pasado 25 minutos. Quién sabe si todavía estará igual, pero es lo que nos alcanzan a mostrar por acá en uno de los videos de alguien que va sobre este sector. Son las 7 de la mañana, 25. 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Saludo para el T591. También dice, yo escucho Olímpica, sintonizado con nosotros desde bien temprano. Por acá con Olímpica Estéreo. Hola, muy buenos días. Por acá un reporte en esta mañana. Sí, señor, de acuerdo a lo que alcanzamos a ver, no sé si es el colegio de Confatolima. Para el T381, también un saludo, T381. A ver si por acá.
1: Sí, todo en la calle, a ver, por todos acá. Los días los trancones acá en Yarumo.
0: En Yarumo, sí, es en Yarumo.
1: Todo en la calle de Parqueadero. Sí. Hay todos esos taxis, ese carro blanco, mire taxi, mire taxi. Mire. Es el bendito problema de todos los días acá. En la arboleda campestre.
0: Arboleda campestre, sí señor, y es el reporte que nos regalaron desde esta mañana, contándonos qué tan difícil es, porque la vía es angosta y pues por ahí tienen que pasar los carros. Entonces, pues es el cuento. Bien, a esta hora, 7 de la mañana, 26 minutos en Olímpica Estéreo. Buenos días.
2: Buenos días, Miro Lindo del Romboy, desde ayer no está funcionando.
0: Miro Lindo Romboy.
2: Desde allá, 24 horas sin funcionar.
0: Listo, para reportarlo también a esta hora, 7:26, Alcibiá Carabalí Moquera.
3: Señor director, qué alegría saludarte.
0: De verdad, la mazamorra. En la mazamorra, si recibe Nequi, se los invito.
3: Oye, mazamorra, recibí Nequi. Regalarnos tres. ¿A cómo? ¿A cómo? A 3.000.
0: ¿Quieren?
3: Yo hoy quiero más amor.
0: ¿Quieren? Listo.
3: ¿Quieren, negrito, querés?
4: Los vi el video y aparecen que están robando.
3: ¿Saqueando?
4: Saqueando. Ahí está el filial.
0: No. Ay, no, te pues creo. Franca, tiene que decirle porque no tengo efectivo. Yo los invito, pero tiene que decirle.
3: Envíamelos a mí que yo lo pago esto.
0: Bueno, hágale pues. Dígale pues al señor. Sí.
3: ¿Quiere enero?
0: Sí, sí, hágale pues.
3: Hágale pues, compadre.
0: Bueno, hágale pues. Sí. Colaborarle ahí también al señor. Bueno, hágale pues, señor.
3: Ayer se me llevaron los ahorritos, los igual.
0: No jodas, ¿quiénes se los llevaron?
4: Acordamos de vos. Sí. Pagó los recibos por internet.
3: Pero pues celular,
0: no
3: ayer.
0: Y no, ¿y por qué?
3: Ah, pues hoy no me podía conectar.
4: Como no estabas, el fin de semana le aconteció también a un guardia de seguridad de donde vivo.
3: Bien.
4: También pagó el recibo de la luz por internet.
3: Pero por el celular, por el celular.
4: ¿Qué están haciendo?
0: ¿Qué tan
4: creando,
0: raro?
4: Están creando
3: páginas falsas de las empresas de
4: que tenemos
0: mucho cuidado.
3: Sí.
0: Mucho cuidado.
3: 2.5, señor.
0: Ay, no jodas.
3: 2.5.
0: No jodas. Uy, no.
3: Horrible.
0: Hermano, y uno ganándose la plática como para gastarla así. Como para entregársela a un pillo. No, muy
4: es que tenemos mucho cuidado
0: con eso.
4: Confirmar que sea la oficial.
0: La página oficial.
4: Creando exactamente con los logotipos. Para lo difícil que es los delincuentes.
0: Y pilas que envían, por ejemplo, metas en este link que tuvimos que hacer unos cambios. Usted llega y se mete y hasta ahí llegó. Entonces, baila.
4: Ojo con eso.
0: No, bendito.
4: Pero está de moda mi Ibagué.
3: Yo ya lo he hecho. Yo ya lo he hecho en el
4: computador.
3: En el computador de la casa ya lo he hecho.
0: Pero, ¿y entonces lo hiciste esta vez en el celular?
3: ¿Desde celular?
0: No. La próxima no lo haga así. Ahí entonces. Listo. No, pero bueno.
3: Señor director, es que tengo la emprendición en el día de hoy.
0: Ajá.
3: La emprendición.
0: ¿Qué trajo para hoy?
3: Vamos a hacer una nueva carrera. Pero para taxistas amarillitos.
0: No le creo.
3: En tanga brasilera.
0: No,
3: señor,
0: le creo.
3: No va a ser en calzoncillo, sino tanga en brasilera.
0: No le creo.
3: Al primero le vamos a dar exoneración de pico y placa durante un año.
0: No le creo.
3: Al segundo le vamos a dar tanqueada de su vehículo durante medio año.
0: No.
4: Está confirmando que el pues organizó la carrera de calzoncillo.
0: No le creo.
3: Ay, vaya como.
0: Que vos hayas hecho eso, yo no creo. No, vámonos mejor con resultados a esta hora también a través de Olímpica Estéreo. Oiga, Manizales 17-25, la tierrita. Meta 60-86, el Valle 52-01, dice que la Antioqueñita 1-47-27, Dorado Mañana 91-60, Cafeterito Día Dice que 11:42, la fantástica 1:16:53, el chamán de la suerte 93:11. Sinuano día 24:09, Pic 3 noche 160, el astrosol 78:45, del signo Aries, Chontico Millonario 60:75, la paisita 1:48:19, el pijao de oro 23:80, la culona día 49:61, la caribeña 1:66:25, Sinuano noche 95:16, Pic 4 noche 68:14, el motilón 1:28:68, dorado tarde 72:61, la antioqueñita 2:17:51, paisita 2:41:90, chontico noche 18:64, Pic 3 día 6:70, el astro luna 07:79, el signo Virgo, motilón 2:54:57, cafeterito noche 30:87, la fantástica 2:08:38, la caribeña 2:64:44, la colona noche 27:57, Pic 4 día 85:24, son los resultados. A esta hora llega el piropo de Alcibiades, a ver para quién va.
3: Señor director,
4: el que a hierro mata, a hierro muere. La rata esta idea.
3: Hablando de rata, maruño.
0: No ingresó a la página oficial,
4: hermano.
3: A la carrera, yo que yo te haga las carreras ahí.
0: No, son mejor que las carreras.
3: Reunión de la clase.
0: No, y si le contara. No.
3: Reunión de la señora, el clase de la universidad. Y también acosando.
0: El pago. Bueno, Alcibiades, el piropo, pues el piropo.
3: Tiene rapidez, tren, claro.
0: Venga, lo escaneamos a ver.
3: Hasta luego, ¿sí? ¿Te está burlando de mí?
0: No. El piropo.
3: Señor Diestro.
0: Menos de las cosas que pasan. No, no se puede burlar.
3: Ay, vea la grandota, vea. Sí. Bueno, 5 horas me tuvieron en el banco, 5 horas, yo.
4: En Cali les decimos corticos.
3: Ojalá que.
4: ¿Cómo le dicen en Pereira?
0: No, la culibajita. Sí, no, pero.
3: Personas en bajo.
4: ¿Dónde le puedes decir así?
0: De baja estatura.
4: En Cali decimos de cortico, el cortico.
0: Sí, también.
3: Y no vuelva a decir mongólico, señor. No,
0: tampoco.
3: Bueno, ya, hágale pues. Le dijo mongólico, yo caí los cacheteos, yo.
0: Bueno, ya, hágale pues.
3: Personas con. Ay,
0: vamos. Bueno, hágale pues, es que está que llora. Ya, qué pecado, Alcibiades.
3: Persona con condición.
0: Bueno, Alcibiades, hágale pues.
3: Director.
4: Mira cómo han robado una rata de tamaño.
0: Robaron al Alcibiades. Saludos para el señor de la van blanca, Banca Olímpica, para el señor del carro gris también.
4: Me dolió, pero muy caro.
0: Bueno, todo lo que usted ha robado. Bueno, Alcibiades, hágale pues.
3: Señor, ¿qué te va a tomar?
4: Mano,
3: yo también.
4: Mi mamá no brego para parir. A mí me tuvo sin problema.
3: Ya, señor, que me pone a repetir y no jode. Señora y señores. Amor de mi corazón, donde quiera que te encuentres.
4: ¿Para la maleja?
3: De maleja, dale.
4: Ya el sábado regresa el sábado.
3: De las carreras de calzoncillos de mi corazón y mi vida.
0: Sí.
3: Tú eres a la que va y viene el mercado.
0: Son las 7 de la mañana, 32 en Olímpica.

0: para el R940, para los 658. También está sintonizado con Olímpica a esta hora. Oiga, por acá, oyentes, nos escuchamos también aquí en Olímpica Estéreo. Hola, buenos días.
1: Olímpica, muy buenos días, bendiciones para todos.
0: Bendiciones, mi señor.
1: Pues para comunicar e informar que pues los trabajos que están haciendo para la parte del salado de la nueva pavimentación.
0: Sí, señor.
1: La verdad, pues muy bueno porque se les está viendo el rendimiento, se está viendo el trabajo.
0: Ah, qué bueno.
1: Están coordinando bien porque pues no están cerrando todo, están dejando espacio, están dejando que los vehículos sigan circulando por la misma vía porque pues dejan el espacio. Muy bien, la verdad los veo muy bien y pues ojalá que sigan con esa misma actitud y con esa misma forma, a ver si podemos obtener esa vía muy pronto. Que los felicito y que eso. Dios los bendiga a todos.
0: Ah, si tiene que hacer, cuando hay que dar palo, hay que dar palo.
2: Sí, señor.
0: Cuando no, pues ahí está. Saludo para el Q603, saludo para el L589, para Pablo, para el P673, también está con Olímpica Estéreo. Mañana de hoy estamos a jueves, ya vamos con Juli desde el reporte, desde la plaza, por acá Olímpica, hola.
3: Familia Olímpica, buenos días, para saludar a mi madre en el barrio América.
0: Su madre, bien.
3: A nombre de Patricia Martínez, para saludar a Arcelia de Martínez en el barrio América.
0: Saludo para ellas también, por acá Olímpica, buenos días.
4: Buenos días, dinero Olímpica.
0: Perro Picho.
4: Por el bien de Dios.
0: Amén.
4: Juez y el cuerpo lo sabe. Famoso Perro Picho, gracias. Yo llego agüita, llegó noche agüita y.
0: Ah, llovió ayer por allá, mesitas del colegio.
4: Por la gente que hace llegar el agüita a nuestros hogares. La bendición de Dios, el famoso Perro Picho. Desde mesitas del colegio.
0: Un abrazo, Perro Picho. Nos vamos con Juli. A esta hora nos tiene reporte a través de Olímpica Estéreo. Dice informe 10. ¿Por qué si va a ser usted el primero? Por acá Olímpica. Juli, ¿qué está haciendo?
5: Escuchando Olímpica Estéreo 4.3 y mañana para todos nuestros oyentes de Olímpica Estéreo. Bueno, ya en ese momento nos encontramos con la móvil Olímpica desde el sector de la 19. Acá estamos en la 19 con cuarta, donde en pocos minutos se estará dando inicio a la demolición de las ruinas que han quedado pues después de este accidente en esta semana comercial. Estamos en ese momento con el director de gestión del riesgo de atención de desastres del municipio de Ibagué, Giovanni Posada. Bienvenido a Olímpica Estéreo y hablemos un poco de lo que se va a llevar en pocos minutos, en este sector. Buenos días.
6: Bueno, Julio, un saludo para toda la audiencia de Olímpica Estéreo y a todo el combo, a Marcelo, a Beto, a Maleja. Ya aquí iniciando la labor de la demolición de este punto de la ciudad, ya se hizo la programación, la planificación necesaria, tema de revisión interna de manera preliminar para verificar de que no se encuentre ningún habitante en condición de calle dentro de estas ruinas, de este incendio. Y ya aquí listo, ya estamos aperturando la malla para el ingreso de la máquina oruga que comenzará de adentro hacia afuera a hacer la demolición de este punto.
5: Bueno, hace un momento pues mencionaba que se hacía primero como esa revisión previa, ¿no? Precisamente para determinar que no existan pues personas adentro y que se había convertido también como en una constante queja por habitantes del sector, ¿no?
6: Sí, claro, tenemos muchos habitantes en condición de calle. Desde el martes hicimos el primer recorrido, ayer tuvimos el apoyo de la patrulla social, de la Secretaría Social y la Alcaldía, también haciendo recorridos. Hoy también madrugamos a hacer lo mismo con el apoyo también de la Policía Metropolitana. Revisión total, ningún habitante dentro de la instalación y ya, como le digo, ya haciendo la apertura de la malla para el ingreso de la máquina oruga para lo pertinente.
5: Bueno, hablando ya en parte técnica, de pronto que, bueno, aparte de la máquina, ¿qué otros implementos se van a necesitar para hacer este tipo de demolición o qué se debe tener en cuenta de pronto también los habitantes alrededor? Porque veo que no está como, digamos, muy, digamos, limitado el acceso por acá. Bueno, vehicular sí, hay que también mencionarlo, ¿no? El paso vehicular pues no hay, pero digamos que acá está todo funcionando normalmente alrededor.
6: Sí, claro, se hizo un PMT con movilidad para, primero que todo, cerrar la vía y no permitir paso en el momento del ingreso de la máquina. Una vez ingrese, se habilitará un carril del paso por este punto de la ciudad. Todas las medidas de seguridad pertinentes que se tienen que tener en cuenta, el tema que habrá mucho material particulado en el ambiente por el tema de la demolición, y se usará la máquina oruga en primera instancia con los martillos de perforación para hacer la demolición. Pues tendremos mucha estructura, mucha viga con hierro, la cual debe ser también cortada una vez se destape todo el concreto. Es un tema que se hace técnicamente, tenemos los mejores profesionales para esta acción, y de ya hacerlo controlado de la mejor manera, Juli Juli.
5: Bueno, pues muchísimas gracias por la información. Ya estaremos informando, pues, a medida que vayamos avanzando, pues, en este punto de la ciudad de Ibagué. Estaremos muy pendientes a través de la información y también pendientes a través de las redes sociales, porque estaremos transmitiendo también a través de nuestro Facebook. Así que la información a esta hora con Olímpica Estéreo, muchachos, que están haciendo.
0: Escuchando Olímpica, porque nos pone y nos da de todo. Son las 7:41. Majito, majito.
2: Ay, señor director, buenos días, partidas de todos ustedes. Saludos especiales, que más abundase.
0: ¿Abunda usted? ¿Qué gana este? No.
2: Esos saludos que hacemos nosotros.
0: Ahorita estaremos en Facebook en un momento.
7: Esta mañana nos reportó sintonía.
0: ¿Quién?
7: El hermano de la bola amarilla, que tiene a un hermano en Israel.
2: Sí, señores.
7: Sí, sí.
0: El hermano de Edwin Orjuela. Él es hijo del señor Orjuela. Él es hijo del señor Orjuela.
2: Se celebraron los dos aquí en muchas abundas.
0: ¡Me respetamos!
7: Como vos sos hijo del señor Jiménez.
0: Sí, señor. Y de la señora Moncada.
7: Esta mañana me preguntó tu tercer apellido. Yo dije que García.
0: Yo soy, Jiménez.
2: Yo no he preguntado nada.
0: No, Jiménez. Lo que pasa es que yo soy Gian Marcelo Jiménez Moncada Jiménez García. Porque mi mamá es Moncada Jiménez. O sea, es al revés, eso es lo más de charro. O sea, los apellidos de mi mamá son Rosmary Moncada Jiménez y el mío es Jiménez Moncada. Y entonces es Jiménez Moncada Jiménez García.
7: Le digo al hidráulico y lo corregimos. Entonces Jiménez Moncada García.
0: Bueno, ya se le puede hacer.
2: Dice muchas abundas para hablar miércoles.
0: ¿Cómo está usted?
2: Estoy vendiendo Viagras.
0: ¿Viagras?
2: Sí, señor, estoy vendiendo Viagras. Estoy vendiendo el Viagra tarjeta de puntos.
0: ¿Ese sirve para Beto?
7: Todavía no lo necesito, director, todavía no.
2: Viagras, Viagras tarjeta de puntos.
0: ¿Cuál es ese?
2: Para hacer rendir el mercado.
0: 7 de la mañana, 43.
7: El mismo me preguntó que si usaba ese nuevo doctor, todavía funciona.
2: ¿Te lo contaré el macho?
0: Ya tiene la bombita, la que tiene que inflar, yo creo. 7:43 en Olímpica Estéreo. ¿Verdad, Beto?
7: Pero yo todavía no lo
0: voy a la cabeza y digo que sí.

0: Tenemos noticias a esta hora aquí en Olímpica.
1: Capturan a un sujeto que se escondía a las autoridades.
0: ¿Dónde?
1: 8 años.
0: No, 8 años escondió.
1: Por el tema de hurto. El hombre protagonizó un robo en Ibagué y desde ese entonces huía a las autoridades. El hombre de 26 años de edad, cuando cometió el robo era menor de edad.
2: Sí, señor.
1: Tenía, no, 18, no, ya.
2: ¿Verdad?
1: Tiene mayor de edad a los 18 años.
2: Sí, sí.
1: Fue ubicado en el barrio Jardín Santander y tenía una orden judicial vigente por un hecho ocurrido el 15 de mayo del año 2018. Les decía que 8 años después de los hechos, la policía metropolitana de Ibagué logró la captura por orden judicial de un sujeto de 26 años, requerido por un proceso relacionado con un caso de robo calificado o hurto calificado y agravado. La diligencia fue adelantada por integrantes de la seccional de investigación criminal, quienes ubicaron al requerido en el barrio Jardín Santander y procedieron a hacer efectiva la orden de captura vigente en su contra. De acuerdo con la información entregada por las autoridades, el proceso judicial está relacionado con hechos ocurridos el 15 de mayo del 2018, cuando el hoy capturado todavía era menor de edad y habría participado en el delito de hurto calificado y agravado. La orden fue proferida por el juzgado segundo penal del circuito para adolescentes de Ibagué dentro de las autoridades o actuaciones judiciales que venían adelantando por aquellos hechos.
0: Son las 7:48 de la mañana, teniente el herido, bienvenido.
3: La popó.
1: No, no, no, no.
3: La popó.
1: No, no, no.
3: La popó. Policía Nacional de los Colombianos informa a toda la opinión pública y a la ciudadanía en general la siguiente novedad. Se cerca de la zona de tolerancia de la ciudad. Observamos un hombre que se hacía la paz. Que se hacía la paz. Que se hacía la paz con otro vecino. En alto estado de embriaguez. Y se la pasó mostrando el chi. El chi. El chicle que tenía en la boca cada vez que se caía.
1: Tatareto.
3: Cada vez que se caía.
0: Ajá.
3: Mejor dicho, este ciudadano embriagado estaba más caído que brasier de pensionada. Estas fueron las novedades del teniente el herido. Nos despedimos deseándoles a las mujeres que duerman como pros.
0: ¿Cómo?
3: Como pros. Como pros. Como pros. Como pros, tata de camionero. Esperando que no le apriete más el pelotón.
0: No, son las 7:50, en Olímpica, 7:50.
1: Martillo.

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0: Muy bien, ya estamos transmitiendo a través de nuestro TikTok con Olímpica. Son las 8 de la mañana, ya 2 minutos, 8:02. 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Oiga, saludo para el señor del carro gris, también pasa por acá, dice, yo escucho Olímpica. Sí, señores, y a esta hora, si usted ya salió y tiene pico y placa, frene, frene, frene.
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2: A las 8 de la mañana, 2 minutos, en Olímpica Estéreo, Ibagué. Yeah. Vehículos particulares, claro, linda mujer, el cabello.
3: qué bien.
2: Extraordinario. Este director. Sí.
0: Bueno, hacele peso. Sí.
2: No, pues, ¿qué?
0: ¿Qué pasó?
2: No es concentrado a uno.
0: No.
2: Vehículos particulares.
0: Oye, ¿por qué?
2: Placas terminadas en 2 y 3. Hoy es jueves 20 de agosto. 2 y 3 pique placa para vehículos particulares. Las busetas de servicio urbano, placas terminadas en 4. Y los taxis, placas terminadas en 7.
0: Muy bien, a esta hora en Olímpica, son las 8 de la mañana, 3 minutos. Llega nuestro resumen informativo también a esta hora aquí en Olímpica. 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Sí, señor, cuando son las 8 de la mañana, 3 minutos.
4: Oiga, directorio, me fui a un almacén de donde vende zapatos. Sí, fui a un almacén de donde zapatos, me fui con mi abuelo.
0: Ah, sí.
5: El abuelo todavía está vivo.
4: Todavía sí, director.
2: Augusto.
4: Sí, el viejo Chucho.
0: Con mucho gusto.
2: Chucho Augusto.
4: Sí, Chucho Augusto. Fui con el viejo y le dije, hágame un favor, señorita, ¿me puede vender unos zapatos para mi abuelo?
0: Sí.
4: Dijo la señorita, sí, señor, ¿cuánto calza el viejo? Dijo, zapato, él está calzando 43.
0: Ajá.
4: 43 es como estúpido, ¿cierto, señor? ¿Cómo que 43? Dije, sí, 43, no es que ayer el médico le dijo que podías tirar la pata.
0: 8 de la mañana, 4 minutos en Olímpica, llega nuestro resumen informativo.
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2: 8 de la mañana, 4 minutos en Olímpica Estéreo Ibagué. Saludos para el T676. De la ola amarilla, lleva Olímpica Estéreo recorriendo las calles de esta capital. Atención, en el día de hoy jueves, demolerán las ruinas del incendio de la calle 19 en la ciudad de Ibagué. La intervención busca evitar riesgo por el deterioro de la estructura y recuperar un sector que se convirtió en refugio para habitantes en condición de calle. A esta hora, hace pocos minutos, se reportó la móvil olímpica con Juli Jules de este sector. Se realizan cierres viales en el sector para garantizar la seguridad durante el operativo.
0: Muy bien, son las 8:05 en Olímpica Estéreo, 8 de la mañana 5.
2: 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Incendio en el departamento del Tolima. Dejan pérdidas por 41 mil millones de pesos. Autoridades aseguran que aún hay preocupaciones por incendios activos en municipios como Suárez, Carmen de Apicalá y Coello. Los incendios forestales en el Tolima dejan más de 11.700 hectáreas afectadas.
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2: El dengue no da tregua en la ciudad de Ibagué. Más de 725 casos confirmados en lo corrido del presente año. Autoridades de salud advierten que en el último mes se han evidenciado un incremento de los contagios debido a las altas temperaturas. Aseguran que las condiciones ambientales y climáticas de Ibagué son ideales para la reproducción de este zancudo.
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2: Atención, impresionante motociclista. ¿Qué? Murió calcinado.
0: Uy, no.
2: Tras aparatoso accidente en el municipio de Ortega, departamento del Tolima. El siniestro registrado en el sector de Timbilí provocó la conflagración de la motocicleta, cobrando la vida de un joven de la zona y dejando a otra persona gravemente lesionada.
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2: Autoridades en el departamento del Tolima ofrecen recompensa de hasta 20 millones de pesos para quien permita ubicar y capturar a tres sujetos señalados de pertenecer a las disidencias de la FARC, individuos vinculados a hechos que afectan la seguridad y tranquilidad en esta región del país. Uno de estos delincuentes se esconde en la ciudad de Ibagué.
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2: Joven ibaguereño fue capturado por la Policía Metropolitana tras ser sorprendido robándose 5 maletas de viaje pertenecientes a unos viajeros que se encontraban almorzando en un restaurante del municipio de Cajamarca. La situación generó la reacción inmediata de la comunidad y posteriormente intervino la policía, logrando su captura. Las víctimas venían procedentes de la ciudad de Cali con destino a la capital del país.
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2: Falleció en la ciudad de Ibagué joven baleado en la madrugada del lunes festivo en el municipio del Guamo, Tolima. El joven permanecía gravemente herido tras recibir un impacto de armas de fuego en la cabeza. La víctima fue llevada en un comienzo al hospital San Antonio de la municipalidad. Debido a la gravedad de sus heridas, fue remitido a un centro asistencial a Ibagué, donde murió.
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2: Despliegue policial terminó con la captura de un sujeto que intentó ocultar 1 kilo de marihuana.
4: ¡Vamos con ese calor! ¡Eso empezó a oler!
2: El hecho se presentó en la ciudad de Ibagué. La situación se registró en el asentamiento Brisas de la Ceibita, donde uniformados observaron a un hombre que ingresó de manera sospechosa a un lote baldío y al percatarse de la presencia de la policía intentó evadir el control de los uniformados.
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2: Atención, autoridades investigan el asesinato de un hombre cuyo cuerpo fue hallado incinerado dentro de una vivienda. El hecho ocurrió en el municipio del Guamo, Tolima. La víctima fue atacada a tiros y habrían intentado borrar las huellas quemando la casa donde se presentó la situación. El caso mantiene conmocionado a los habitantes de la municipalidad.
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0: 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Son las 8:09.
2: Disculpe, director, saludo para el Tank 451.
4: Y para Sandrita Barón, la concejala Pocahontas, le dicen ahora.
2: Así le dicen,
4: la concejala Pocahontas va en sintonía.
2: Sí, ahí nos envía la imagen del vehículo 94.3.
4: Sí,
2: saludos, concejala.
0: Saludos para el R085. Saludos para el L581. También está con Olímpica.
2: Le prendió a Gustavo Bolívar. Papito le dijo.
0: Y para el T159 también saludos.
4: Todo lo ve mal el señor.
2: Sí, sí.
4: Director, ve esto. En el centro comercial con Beima, llegué yo a una tienda de deportes.
0: Sí.
4: Y vi a Dairo Moreno ahí acomodando
0: unos apuntes.
4: O sea, quiere decir que Dairo Moreno quiere colgar los guayos.
0: 8 de la mañana, 9 minutos en Olímpica Estéreo 8-9.
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1: Sí, señores, saludo para el R756. También está con Olímpica Estéreo. Con este decreto, el gobierno de Las Priella declara emergencia económica por terremoto. Cuando son las 8 de la mañana, 10 minutos. 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Balance, póngale cuidado, sube a 314 los muertos por terremoto en Colombia, según la UNGRD. Olímpica. Más de 10.000 afectados por terremotos siguen sin suministro de gas natural en el país. 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Violento ataque contra la policía en Bolívar. Niños quedaron en medio de los disparos. Olímpica. Ataque sicarial en exclusivo sector de Medellín dejó una persona muerta y dos heridos. 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Más de 400 animales en Bioparque Ucumarí Pereira necesitan ayuda tras terremoto. Así puede ayudar. Bien, a esta hora son las 8:11. 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
0: los deportes en Olímpica Estéreo 94.3.
2: 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Ratificaron al ibaguereño en la UNGRD.
3: UNP.
2: Ah, UNP. Sí, lo ratificaron.
3: Sí, claro.
2: Sí, porque es que increíble. Me acordé estos días de Eurita Sánchez.
3: ¿Qué pasó?
2: Tolimense come Tolimense.
3: Ay, ay, ay.
2: Ah, escogí, imagínese. Deberíamos de alegrarnos. Otra cosa es que no hagan nada, pues uno ya sabe, los conoce
3: sí,
2: para el futuro.
3: Que él tuvo pero para un escándalo, mi negrito, sí, pero... sí. Es que le dan duro, sí, ¿verdad? Quieren comer también de.
2: Sí, es el problema. O sea, cuando le dan, entonces quedan callados.
3: Sí, sí.
2: ¿Por qué no habla cuando están comiendo?
3: Sí.
2: Él fue candidato a la alcaldía, ¿cierto?
3: Me parece que sí, claro, sí, Nero, sí, ya me acordé. Ahorita en este pasado, con la doctora Doña
2: Entonces, Joana. En fin, lo mismo está aconteciendo en el Espinal. Están berracos porque una funcionaria de la gobernación, como que es de Soacha y entonces.
3: Sí.
2: Pero toda la vida vivió en el Espinal.
3: ¿En el Espinal? ¿Y es de Soacha?
2: Y es de Soacha.
3: La gente por algo tiene que tirar.
2: Ay, hermano. Porque mientras que no coman, hermano. Bueno, señores. 0 Santa Fe, 0 River Plate, buen partido. Al profesor Oliveros, técnico del Tolima.
3: Sí.
2: Coja el video de ese partido de ayer, siente con los jugadores. Mire. Panita Santa Fe arrancó. Eso, por todo lado.
3: Pim pam pum pum.
2: Ah, por todo lado. Me acuerdo de los jugadores del Tolima en el 2003 contra el que ganaron el título del Deportivo Cali. Decían que el Cali tenía 20 jugadores en la cancha. Porque por donde arranca un verde. Decían ellos,
3: sí,
2: un verde.
3: Señor, un verde.
2: A los 20 minutos Tolima perdía 3-0.
3: Ole, si no.
2: Ah, si no por el autogol de Bedoya.
3: Es que tenía una nómina de Cali.
2: Bravo, bravo.
3: Déjeme
2: bravo,
3: decirle.
2: Bravo, Mayer Candelo.
3: Viveros.
2: Murillo.
3: El arquero.
2: Alex Vivero.
3: ¿Quién era
2: el arquero? Era extranjero.
3: ¿Cierto?
2: No, extranjero. Tenía,
3: Marikonovich, ¿verdad?
2: Y Tolima tenía un poco de jugadores del Cali.
3: Sí, señor.
2: Churta Hurtado.
3: Sí. Cocho Patiño.
2: Cocho Patiño.
3: También.
2: Churta Hurtado Patiño. Había otro que cumplía la norma del sub-19 o sub-18.
3: Sí.
2: Que después va a jugar a River. A ver si un oyente nos ayuda. Sí. Un central.
3: Un central.
2: Es pelado.
3: Ay.
2: Pues de aquí salió para el Cali lo vendió River.
3: ¿A cero? ¿Algo así?
2: No. Rivas no era.
3: Tampoco, no. Era blanquito.
2: Negrito.
3: ¿Era negrito?
2: Sí, un oyente que nos ayude. Bueno, señores, pues buen partido.
1: Tyson Rivas.
2: Rivas.
3: Ah, Tyson.
2: Gracias
3: Rivas.
2: A nuestro oyente.
3: Sí, ve, hermano.
2: ¿Te das cuenta?
3: Va a tocar retirarnos de esto, Betico.
2: No, porque
3: sí,
2: yo
3: porque
2: no.
3: Es que también.
2: No,
3: estamos,
2: porque.
3: Nos están jodiendo la memoria.
2: No, porque le ahorramos plata a la empresa. Ah, no le va a pagar los oyentes.
3: Sí, no.
2: Bueno, señores. Rivas, muy buen jugador. Un pincón de morocho.
3: Sí. Bueno.
2: Ya. Bueno, señores.
3: Bueno, entonces que el técnico Viveros mire.
2: Y muestre a los jugadores. Tolima no te juega mal, pero mucha pendejadita.
3: Sí,
2: toco a la izquierda, toca a la derecha, la devuelva. María Chicumán juega bien, pero frena el equipo.
3: Sí, parece que estuviera jugando
2: no,
3: para ir en Miramar.
2: ¡Adelante, mijo!
3: Sí.
2: ¡Adelante!
3: Ya no está jugando en Miramar ni en Bocanegra.
2: Eso. ¡Adelante! Un equipo rápido le da oportunidad. Que se ubique, que se acomode.
3: Eso.
2: Ese Santa Fe fue la. Hermano, atuvieron también ahí.
3: Sí.
2: Y no estaba jugando con el equipo del Deportivo
3: Tapita. ¡Oh, River Plate!
2: River Plate, uno. ¡Oh! Equipo grande del mundo.
1: ¿Mundial?
2: No, director.
3: De la banda cruzada, ¿no?
2: Así le llaman.
3: Sí.
2: Bueno, señores.
3: Gallinas.
2: Se pusieron al partido aplazado ayer. Empataron 1-1. Águilas Doradas y Llanero. El Llanero juega bien.
3: Sí.
2: Y la figura Águilas Doradas, el tolimense Frank Lozano. Sí, y empataron 1-1, Cúcuta que estrenó técnico y Internacional de Bogotá. ¿Listo? El campeonato, no hubo modificación. O sea que se va a jugar tal como se anunció. Torneo todos contra todos, 19 fecha. Clasifican los 8 primero. El primero queda sembrando el cuadrangular A. El segundo en el B. Van a sorteo 3 y 4, 5 y 6 y 7 y 8. Para ver en qué cuadrangular le corresponde. ¿Listo? Hubo sin modificación en la Copa Colombia. Octavos y cuartos de final se va a jugar un solo partido.
3: Uno solo.
2: La localía se va a sorteo.
3: A sorteo.
2: ¿Listo? Un ejemplo que sea Quindío Nacional. Te van a sorteo donde se va a jugar. Y ya la semifinal y final sí se va a jugar en partido de ida y vuelta.
3: Ah, bueno.
2: Y dice el alcalde de Barranquilla.
3: ¿Qué dijo?
2: Que el estadio va a estar listo para el 21 de noviembre, día que se jugará la final de la Copa Sudamericana.
3: Ahí la Sudamericana, ¿no?
2: La final.
1: Bien, son las 8 de la mañana, 15.
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1: En visto con un chulo. Oiga, son las 8 de la mañana, 16. Y señores, en Olímpica Estéreo, Franzo, bienvenido.
2: Bueno,
1: mire, director. Saludame al V023 que acabó de pasar por acá. Y al M814 también pasa por Olímpica Estéreo. Y también para el M463 también está con Olímpica.
2: Bueno, aquí estoy, señor director. Me alegra saludarte. Bien, mi mono. Bien, por fortuna, todos los días.
1: Saludame a Tesoro, el del U329 también.
3: Tiene un piropo, tu monito.
2: ¿Qué más? ¿Quieres piropo, Beto?
3: Para tu monito.
1: Échale el piropo a Beto.
2: A ver, no, sí, mire, señor.
1: Beto. ¿El que va a cobrar?
3: Ayer me volví a encontrar con el señor. ¿Con vecino quién? Tuyo. Nos agradeció porque gracias a Olímpica Estéreo la gente conoció sobre la muerte del joven, ¿sí? En el hotel en...
1: Ah, sí, en
3: Pereira.
1: En Pereira. Saludos para el R842.
3: Dinevi, que llamaba del hotel.
2: Dinevi. Saludos Gutiérrez, creo que
1: no, y ¿sabe qué fue lo más triste? Me contaron una historia de esa vuelta y fue triste, ¿sabes por qué? Porque habían el jefe de él le había dicho que viajara a hacer un recorrido por los negocios de él. Sí. Pues me lo contaron, no voy a decir quién, pero sí me contaron. Y entonces resulta que hiciera la correría. Vaya, haga, revise. Y él le dijo al jefe, no, jefe, pero es que si me voy hoy tocaría pagar hotel. Y entonces el jefe llegó y le dijo, no, tranquilo, mijo, no hay ningún problema, pagamos el hotel. Pagó el hotel, se fue el muchacho y ahí en ese, el día del terremoto, él estaba en el hotel. Entonces el jefe se fue con varios empleados a buscar.
2: Sí, a buscarlos, señor.
1: No, usted se imagina la cabeza de esa persona decir, bendito sea mi Dios. Mijo, pero ¿cuándo es el día?
3: ¿Cuándo es el día?
1: Es el día, así se esconda. Mire, mire lo de Cajamarca.
3: Sí, señor.
1: Eso parecía un accidente de nada. Y fue tan de malas que el tema de la moto se le vino encima y él cayó a la carretera y en ese preciso momento pues iba pasando.
3: Y venía con una dama.
1: Sí, y venía pasando ahí una mula y eso fue lo que pasó. Entonces, el día que es, hermano, así usted se esconda. Pero muy triste, esa persona que era el jefe de él, uy, tuvo que haber quedado la cabeza.
3: Él trabajaba cerca de la grada del centro comercial de la estación.
2: Sí, señor.
3: Son locales de 20 celulares. Que esa zona.
1: Entonces,
3: pase su tumba.
1: Sí, señor. 8 de la mañana, 18. 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Ahora sí, Francio.
2: Bueno, director, tú has visto escuela de música de cuerda, ¿no?
1: Sí,
2: sí, hay escuelas de piano también, ¿cierto?
1: Sí, sí.
2: Hay escuelas.
1: Hay High School Musical. Una película también.
3: Yo creí que todo era general.
2: Sí,
3: hay de música.
2: Sí,
1: no, porque usted puede elegir.
3: Por eso te digo.
1: Sí, claro. Si usted quiere tocar guitarra, pues le enseñan a tocar guitarra, o sea, temas de cuerda. Si quiere vientos, igual también.
3: Sí, en el conservatorio.
2: ¿Te gustaría mover mi elemento de viento, director?
1: Ah, yo pensé que Beto. No, yo me la tapo a lo viento.
3: No, porque vos sos el abonado él.
2: Director Beto, pues imagínate que Wisin anuncia con mucho orgullo la Universidad del Perreo.
1: Vea, Wisin. De Wisin y Yandel, Wisin, ¿no? El reggaetonero, vea.
2: Ya le voy a contar, ya le voy a decir.
3: Que inviertan,
2: ¿no? Oiga, bueno, dos artistas tolimenses, harán concierto por solidaridad con las familias afectadas del terremoto.
1: Excelente, sí, qué señor. Bueno, sí, señor.
2: Y Pipe Bueno.
1: ¿Qué pasó? Ay, ay, ay.
2: Habló de las complicaciones médicas que recibió tras sus adicciones al alcohol y a la droga.
1: No joda.
2: Se destapó Pipe Bueno.
3: Pero ustedes de la noche a la mañana, un momentico a otro.
1: Eso pasa mucho.
2: Sí, porque claro.
1: En ese medio es un tema...
2: ¡Ay, ay, ay!
1: Sí, así como dice Pipe Bueno.
2: Como dice Pipe Bueno.
3: Pipe, mejor dicho.
2: Esto no es fácil.
3: Sí.
2: Esto no es fácil. La lujuria, sí, la fama, no es fácil de manejar.
1: Además,
2: no
1: Pipe tiene un cuento. Comenzó muy niño.
3: Sí.
1: Entonces,
3: sí,
1: el tema... Yo tengo unas fotos con el peladito.
2: Pollo, ¿no?
1: Y con la mamá, con Doña Buena. Doña Bueno. unas fotos y no, repeladito, de verdad. Sí, sí. Y
2: Doña
1: y
2: Marta, sí, pues, que llama ella.
1: Sí, Marta Bueno. Ver, saludo para el P400. Y ¿sabe cómo se llama? Le dicen al papá.
2: ¿Cómo?
1: Percherón.
2: Percherón.
1: Así le dicen al papá. Bien, a esta hora son las 8 de la mañana, 20 minutos. ¿Listo, Franzo?
2: Sí, señor.
1: 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Cuando son las 8 de la mañana, 20 minutos, ¿cuál es tu refrán?
2: Me voy con mi refrán, señor director, ojo por ojo.
3: Diente por diente.
2: No, señor, ojo por ojo, cuervos haciendo inventario. Nos vemos, chao.
1: No. Oiga, nos cuenta Harold, sí, que siguen ahí en el reporte desde Parrales. Ahí es donde están en este momento. Están trabajando en una fuga que nos estaban reportando hace poco la gente. Muchas gracias. Son las 8 de la mañana con 21. Mi desesperación.

0: a esta hora de la mañana, son las 8 de la mañana 24. Saludo para el N750. También está con Olímpica Estéreo. Buenos días, Olímpica. Ironía de Nelson Cardona, dice por acá. Gracias, Olímpica, reportando sintonía desde Alvarado. Nos están reportando la sintonía. Muchas gracias por escucharnos también a esta hora a través de 94.3 Olímpica. Muy bien, nuestros oyentes también siguen por acá. Dice que la 14 y 23 también le sirven, nos dice Galler, contándonos con respecto al tema de la buseta. Y pues el recorrido, los recorridos por acá, 5, 5 y 10, 5 y 20, 5 y 28, 5 y 36, 5 y 44, 5 y 52 y así sucesivamente durante todo el día. Muchas gracias. Saludo también a esta hora. Un saludo para el LO0789, Cecitar, total sintonía. Y un feliz día para él. Muchas gracias por escucharnos. Ahí está también con Olímpica. Vamos a ver qué dicen por acá. Orlando Bonilla Campos también nos está reportando su sintonía. Está desde bien temprano sintonizado con Olímpica Estéreo. Dice, mire, lo que yo les contaba ahora de la multa, una enorme polémica y rechazo ciudadano ha desatado un video difundido en las últimas horas donde se evidencia la sanción económica. Saludo para el M794. Dice, impuesta a un vehículo que transportaba ayudas humanitarias hacia la ciudad de Pereira con un presunto sobrepeso de tan solo 60 kilos. Conductor del camión que cumplía con la noble misión de llevar provisiones humanitarias fue acreedor de un comparendo por un valor de 1.200.000 pesos en un puesto de pasaje ubicado estratégicamente antes de descender hacia el municipio de Cajamarca, Tolima. Qué triste, hermano.
1: Qué vaina,
0: la gente pero... queriendo ayudar y ve. Bien, por acá, Olímpica, hola. Muy buenos días. Sí, hoy, alguien más nos está contando. Es que el día de hoy en el barrio Los Mandarinos, en un callejón, atracaron a un muchacho, le pusieron un arma de fuego y le robaron el celular. Necesitamos más revisión de la policía, ya que por ahí transita mucho niño y estudiante. Gracias, los delincuentes andan en una moto. Es lo que nos cuentan por acá en el reporte. Muchas gracias por contárnoslo a través de Olímpica Cero. Hay que... hablar con ellos. Dice por acá, Olímpica, hola, buenos días, buen día, Olímpica.
2: Oye, Olímpica.
0: Buenos días.
2: Qué pesar que para legalizar unos contadores de la luz, el usuario tenga que cambiarle las líneas a Celsius de alta y baja tensión y fuera eso, plomarle los postes y pagarles para que vengan a sellar. Qué vaina con lo de Celsius, que ya no quieren disque trabajar, quieren que le haga el usuario todo. Le cambie las redes para poder legalizar unos contadores.
0: Sí, no se negocia con ellos, pensaría uno, ¿no? ¿Ya? Por acá, Olímpica, buenos días.
3: Buenos días.
0: Buenos días.
3: Amigo periodista, la idea es si nos puedes acompañar el día de hoy para sacar esta nota. Un propietario se encadenó en la empresa Logalarza por los abusos que ha tenido esta empresa y también denunciando la mala implementación que se le viene dando al sistema estratégico de transporte público. No es justo, ni con los ciudadanos, ni con los propietarios, ni con los conductores, de que el sistema no avance, pese a que llevemos ya 5 años en la implementación del sistema.
0: Bueno, ahí está, y nos envía por acá pues un videíto al respecto, y ahí está la buseta de él, y él está a las afueras de Logalarza, y ahí se encuentra la persona encadenada. Esa es una de las notas que nos llegan también a esta hora por acá a través de Olímpica Estéreo. Muchas gracias. Listo, vamos a ver si alcanzamos con la móvil porque estamos ahí en la 19. Estamos pendientes de pues, lo que tienen que hacer, de la demolición que hay ahí en este sector. Estamos muy atentos. Ya vamos a ir con Julián, que se encuentra desde este lugar, Juli Juli. Muy bien, por acá. Buenos días, señores. Olímpica, Estela, desde el Santo Fimio. Fiel oyente, saludos. John Galindo en la miel y a mi hermano Henry en la floresta. Bendiciones también. Nos lo reportan por acá a través de Olímpica Estéreo. Juli Juli, a esta hora, ¿qué está haciendo?
4: Escuchando Olímpica Estéreo 94.3, continuamos desde la 19 con cuarta en ese momento, pues pendiente de todo el tema de la demolición de las ruinas de ese incendio en la parte comercial en ese sector. En ese momento saludamos al director de bomberos en la ciudad de Ibagué, Miguel Ángel Vargas. Bienvenido a Olímpica Estéreo, feliz mañana, y hablemos acerca del acompañamiento que estamos realizando el día de hoy en este punto.
5: Claro que sí, nos encontramos desde muy tempranas horas de la mañana, articulados pues, con policía, con patrulla social, con la Dirección de Gestión del Riesgo, desde la Secretaría de Ambiente y Gestión del Riesgo, y pues por dirección de nuestra alcaldesa, estar atentos a todo lo que tiene que ver con el inicio de la demolición de esta estructura que fue afectada hace alrededor de 2 años por un incendio que se tuvo de gran magnitud.
0: Sí, señor, por acá también, aquí en Olímpica Estéreo, 94.3.
5: Ya se realizó o se hizo varias revisiones en el interior de esta estructura, garantizando que no hayan habitantes en condición de calle ni personas ajenas a la actividad o al trabajo que se va a realizar. Estuvimos con, pues obviamente, el Cuerpo Oficial de Bomberos, con los estructurales realizando dicha revisión.
4: Bueno, ¿qué recomendaciones de pronto se le puede dar a las personas que se encuentran alrededor, a los comerciantes también? Estamos en un punto bastante comercial como la Plaza de la 21 en este momento. ¿Qué se les puede mencionar?
5: Claro que sí, tener precaución, no ingresar o no estar cerca, digamos, de la línea de fuego donde se van a realizar las actividades, tener paciencia. Tenemos la vía cerrada, estamos apoyados con movilidad para que todas estas actividades sean un poco más ágiles y podamos ingresar los vehículos para hacer esa actividad más rápido.
4: Bueno, directora, aprovechando que lo tenemos a través de Olímpica Estéreo, hablemos también de la situación que en este momento, ¿cómo se encuentra Ibagué en temas de incendios?
5: Claro que sí, en este momento no contamos con incendios ni de tipo forestal ni estructural. Tuvimos dos incendios forestales el día de ayer, uno en La Palma y el otro cerca al Comité de Cafeteros, los dos controlados, y se está haciendo monitoreo con bomberos voluntarios del incendio forestal que hubo el día de ayer o que se presentó el día de ayer en La Palma.
4: Bueno, también la recomendación importante, ¿no? Si alguien de pronto ve que alguien está generando pues tipos de incendios, pues de una vez reportarlos, ¿no?, a las autoridades.
5: Claro que sí, tenemos un número de denuncias, el 320-240-0704, línea de denuncias, obviamente al 119 y al 123 de la Policía Nacional.
4: Bueno, director, muchas gracias.
5: Con gusto, que esté muy bien.
4: Bueno, la información a esa hora con Olímpica Estéreo 94.3, muchachos, ¿qué están haciendo?
0: ¡Escuchando Olímpica! Ojo que Juli estará transmitiendo en un momento desde allá a través de nuestro Facebook Live para que ustedes estén muy atentos. Yo escucho Olímpica y Ibagué, son las 8 de la mañana, 31 minutos. 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Saludo para el N286, saludo para el Q566 y saludo también para el T216. También está con Olímpica Estéreo, son las 8 de la mañana 31. Por aquí está
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0: con muy buen humor.
6: Me voy a equivocar.
0: Ya, ¿quién lo hizo equivocar?
6: Ay, Mocorrobio.
0: ¿Cuál Mocorrobio?
7: Yo ni quiero lo he mirado.
6: Sí.
7: No llores, hermano.
6: Me dijo madrugar Mocorrobio, señor.
0: ¿Más? ¿A qué horas?
6: A mí, yo madrugar como a las 4:30 de la mañana.
0: 4:30. ¿Y para dónde lo llevó? Ah, lo tiene, lo tuvo acá.
6: No, perdón.
0: Le dijo que le trajera las llaves del apartamento.
6: ¿Que
0: le quedaron?
6: Ay, Ariel, no. Yo que me voy a quedar con Mocorrobio, señor. Vino a llegarte para no contarle un apunte la historia.
7: Debería recogerme, ¿cierto?
0: Sí.
6: Claro, también.
0: Si le quedaran la ruta.
6: Sí, yo le contando.
7: Hola, mire cómo me está diciendo.
0: Ya.
7: No, es que esta mañana vino a las 5:30.
0: Sí. No, pues uno con esa preocupación, mío. Ni durmió. Saló para el R355.
7: Se va a dormir.
0: Ya lloró. Ahora sí, tú, Beto.
6: No,
0: Edwin, pues, de Edwin.
6: Tampoco, yo entiendo, yo.
0: De Diana.
6: ¿De qué?
0: De Diana.
6: Señor director, tengo pregunta.
0: Pregunte.
6: A la abuela le cuelgan. A la jovencita le quedan apenas.
0: No.
6: A las niñas apenas para ir al colegio.
0: No.
6: Y a las abuelas y solteronas les gusta tenerlas grandes y que se las miren.
7: Y no.
0: No, pues. Solo lo podemos decir al aire.
7: Eso
0: no lo podemos decir al aire. ¿Cómo se te ocurre?
6: Las candongas.
0: No. 8 de la mañana, 33 en Olímpica.

0: bien, a esta hora son las 8 de la mañana, ya 36 minutos. En un momento también a través de Olímpica Estéreo 94.3 estaremos con los chismes de Franzo, que nos los cuenta a través de Olímpica. Por acá, ¿qué nos cuentan a esta hora, oyentes? Hola, buenos días.
1: Buenos días.
0: Buenos días.
1: Me encuentro por el parque deportivo y veo la cantidad de ayudas ahí amontonadas en esa carpa.
0: Señor.
1: Y no las reparten. ¿Qué estarán esperando para repartir esas ayudas?
2: La
1: Yo
2: campaña.
1: Pasé el domingo por acá como a las 9 de la mañana y habían unas ayudas ahí amontonadas. No sé si serán las mismas o serán otras
0: Esperemos
1: ayudas.
0: Que no, ¿no?
2: Siento que no hay
1: ¿Qué
2: nada.
1: Estarán esperando para entregar todas esas ayudas que están ahí amontonadas en el parque deportivo en la ciudad de Ibagué? ¿Por qué no envían esas ayudas para el eje cafetero, para Cali, para Manizales, por allá para San Luis Tolima, donde la gente necesita esas ayudas?
0: No, pues eso es lo ideal, y pensaría uno que, pues como no es aquí, sino que las tienen que enviar lejos,
2: sí.
0: Pues me imagino que están esperando los carros y camiones de más, ¿no?
3: Le ayudo, lo que pasa es que no es fácil también conseguir el transporte.
0: El transporte.
2: Es cierto que sí.
3: Claro, pero lo están haciendo. Mire, solo el departamento del Tolima ha enviado más de 12 toneladas.
2: El
3: departamento del Tolima.
2: Uy, 12 toneladas, es que, son 12 ¿cómo? Toneladas, joven.
3: Manita.
2: Eso no los carga usted en una carretilla.
3: Han recogido por todos lados, hasta nosotros aquí en Olímpica Estéreo.
2: Sí, también.
3: Por todos lados.
0: No, entonces, y que han ingresado y se mandan y han ingresado y vuelven y salen.
2: Gracias a San Gabriel Arroyave.
3: Ahora, eso. No puedes coger pues cualquier vehículo, venga, lleve.
2: Sí,
3: eso.
2: Sí, no, venga. Oh, venga, señor de la mazamorra, venga, no.
3: Sí. Pero eso se va a hacer, eso se va a hacer.
0: Sí, claro, también.
2: Director San Gabriel de Arroyave será canonizado.
0: Sí, será que
2: ellos
0: sí.
2: Lo van a canonizar.
3: ¿Y con él, con
0: no, y él estuvo muy pendiente de todo el tema y pues me explicaba, me decía, podemos hacer esto, podemos, y la verdad se cedió hasta donde se podía manejar, porque sabemos que muchas veces era un tema complejo por el tema de los envíos. Muchas veces pasa, cuando son aquí locales, pues es más fácil, pero cuando es lejos tocaba aún más difícil.
2: Así, ¿no?
0: Entonces teníamos que revisar ciertas cosas, pero se logró y Gabo también lo manejó bien. Saludos para la mamacita de Lucero 11, está con Olímpica.
3: Nadie está recibiendo plata en efectivo.
2: Nadie.
3: Se está haciendo con
0: dinero. De la Cruz Roja, ¿no?
3: A la Cruz Roja.
2: Dame allá, entonces, el negocio, yo
3: no me lo. Cuidado. Nadie en efectivo. Para enviar los elementos hay que pagar.
2: Sí.
3: Hay que conseguir la plata.
0: Sí, aunque mucha gente también se ofreció para hacerlo.
2: Ah, entonces, ya, para llevarlo.
0: Eso también facilitó.
3: Pero no aparecen todos los días los que están ofreciendo.
0: Sí, claro.
3: ¿Sí me entiendes?
0: Claro.
3: Por eso.
0: Si fue difícil llevar cosas a Álamos, que era acá, entonces.
3: Aquí,
0: es el
3: aquí
0: tema.
3: Nos tocó a nosotros con cigarros.
0: Sí, sí. Saludos para el M705. No, y las primeras veces el carro mío lo llenábamos, el carro de la móvil la llenábamos también. Para poderla llevar para Álamos. Luego apareció una persona que nos prestó una turbo, con esa turbo también lo llevábamos. Entonces ahí está. Por acá, Olímpica, hola,
3: plata,
0: buenos
3: director,
0: días.
3: Cuando hay plata, el contrato tenga lleve.
2: Lleve.
3: Pero la idea es no recibir en efectivo para evitar.
0: Claro, después empiezan las cosas malucas. Sí. Pero eso no llegó, pero eso no está el contento.
2: Bueno, verdad, cierto, director.
0: Sí. Por acá, Olímpica, buenos días.
4: Olímpica, buenos días, muchachos. Oiga, no sé, el fútbol colombiano, ¿qué es lo que le pasa? Ya Tolima jugó bien. Santa Fe jugó re bien. Le pegaron dos pelotas en el palo y se sabe que River tiene 5 punticos por arriba de cualquier equipo de fútbol colombiano y las cosas no se nos dan. Hay que pedir de la bruja Yoselina para ver si de pronto pues maduramos,
3: lo así,
4: porque jugando legalmente no se gana. Toca bien de la vieja Roselina, de la vieja Roselina.
3: Oígalo.
4: Para que eche un poquito de agüita y apretó.
3: Oiga, mi tío.
2: Sí, pero no moleste también, dejen al tío.
0: Bueno, ahí está, son las 8 de la mañana 40 en Olímpica. En esta hora, Franzo nos trae los chismes.
2: ¿Qué tal, mi mono? Me alegra saludarte.
3: ¿Pero ayer lo viste?
2: Yo ayer lo vi, volví y lo miro hoy también, porque cuando la rana quiere que tener. Cuando la rana quiere saltar, ella misma brinca y se mata. Oiga, mis amores.
3: Lo que dice el presidente, ¿verdad?
2: Por no decir sapo.
3: Lo que dice el presidente, ¿verdad?
2: Sí, es lo que dice, ¿verdad? Sí, señor.
3: Que lo cachonearon y todo.
2: Sí, señor. Le pegaron su cachoneada. Él llegó allá al apartamento. Sí. Y cuando
3: ¿cuál
2: llegó...
3: ¿Cuál de ellas? ¿Cuál de ellas? La...
2: Pues la última, la esta influencer. Sí. Sí, que tenía, que le estaba montando cacho y anda,
3: llegó hasta...
2: anda en una tusa ese señor, don Gustavo Petro, pobrecito.
3: ¿Que se fue del apartamento?
2: Se fue del apartamento. La chica está, tenga con otro. Con otro chico.
3: O sea, le duró 7 de agosto, entregó el poder y también allá lo cachoneó.
2: Sí, señor, ahí no, tiene.
3: Al menos irá disimulado un añito.
2: Fue la batalla y otra batalla.
3: ¿Y usted por dónde fue a vivir, presidente?
2: Se fue a vivir a la casa de Benedetti, están por allá.
3: No, Gustavo Bolívar.
2: Eso es Bolívar, sí, perdón.
3: Presidente, Benedetti. Yo lo amo.
2: Sí, presidente, yo lo amo. Y se estaban amando ellos allá, entonces.
3: Este
2: no, pero es que también, pero ¿qué hacemos? Y eso es lo que están diciendo en Palacio. Bueno, mis amores, hay chismecitos.
3: Pero mal hecho la pelada, uno de los uno sí. Respeto, las relaciones de respeto.
2: Claro, y... como quien dice, Ateño ya no sirve para nada, entonces no, vaya, es que esto sí me va a servir. No. Oye, pero ¿cómo van a coger de violín prestado el pobre Gustavito, ¿Cómo van a burlar así? Bueno, mis niños, tengo chisme de estos tolimenses grandes, ¿o yo?
3: A ver.
2: Vea, espéreme tantico, yo tomo aire.
0: A ver.
2: Porque me quiere dar griporrea.
0: Ay, no puede ser.
2: Oiga, señores. Oiga, señores, concierto solidario en Ibagué, Santiago.
3: Ya le está dando cada 8 días.
2: Esto le da la falta de...
0: Oye, está muy duro eso.
2: Está muy enfermo también, oiga, tiene más defensa.
0: Y también la C consigue.
2: Sí, señor, tiene más defensa del álbum de chocolatina, oiga. Ah, concierto solidario en Ibagué, Santiago Cruz y Juan Carlos Zarabanda.
0: Ah, qué bueno. Qué
2: música
0: bien.
2: Para ayudar a las familias afectadas, dos tolimenses. La iniciativa surgió luego de que Santiago Cruz manifestara públicamente su intención de aportar a la atención de familias y sectores rurales afectados por los incendios que golpearon al departamento. La propuesta tomó fuerza y terminó convirtiéndose en un concierto que reunirá a varios artistas en una misma tarima para promover la solidaridad y reunir recursos destinados a la recuperación de las zonas afectadas. Santiago Cruz y Juan Carlos Zarabanda, entre otros artistas confirmados. Ah, el gran concierto por la solidaridad se realizará el sábado 5 de septiembre en la ciudad de Ibagué, en un lugar por confirmar. Aunque se espera en la confirmación definitiva de todos los detalles logísticos del evento, además de disfrutar de la presencia o presentación, los artistas podrán participar de esta jornada aportando la campaña Ayudas para las Comunidades Damnificadas. La invitación es que los tolimenses se sumen a este encuentro y conviertan una noche de música en una oportunidad para ayudar a quienes hoy necesitan apoyo para volver a levantar sus hogares. Vea pues, el 5 de septiembre se reunirán dos grandes de la música tolimense y colombiana, Juan Carlos Zarabanda y Santiaguito Cruz, para ayudar a los que necesitan de esto estos días.
0: El de la salsa se va a mover de fecha.
2: Ah, se mueve de fecha.
0: Sí, señor,
2: ¿ah,
0: va sí, para el mes de octubre?
2: Era
0: también.
2: Para el 5.
0: Sí, sí, señor, también se va a mover a causa pues de todo lo que ha pasado. Saludo para Luz 584. Saludo para el señor del carro blanco, para el R370, para el T216. También está con Olímpica Estéreo.
2: Saludo para los niños que están ahí afuera que nos están oyendo por el celular o no.
0: Eso, ya le voy a decir la fecha, porque por acá me la enviaron, la nueva fecha del concierto de la salsa.
2: Sí, señor.
0: Pues se cancela, dice, programado inicialmente para el 5 de septiembre, ha sido aplazado. Aplazado, no cancelado, sino aplazado.
2: Aplazado.
0: La nueva fecha confirmada es el sábado 10 de octubre de 2026 en el mismo lugar y bajo las mismas condiciones ya anunciadas.
2: Bueno, señor director, chismecito, chismecito. Uy, esta niña está muy linda, definitivamente. María Juliana, esta es la de Win Sport Beto. Uy, qué niña tan bella. Oigan, bueno, oiga, Pipe Bueno habló de sus complicaciones médicas que recibió tras sus adicciones al alcohol y a las drogas. El artista aseguró que fue un momento oscuro de su vida. Encontrando el camino de Dios, pudo salir de todo esto, señores. El reconocido cantante de música popular, Pipe Bueno, volvió a acaparar la atención de la farándula nacional tras una sincera y reveladora participación en el podcast Los Hombres Sillonan, conducido por el actor Juan Pablo Raba. En este espacio, caracterizado por abordar la salud mental y las emociones masculinas sin tapujos, el intérprete caleño desnudó su alma al hablar sobre sus difíciles episodios de adicción al alcohol y a las drogas que afectaron su vida personal, así como el llamado de atención de salud que recibió por parte de los profesionales de la medicina. Con total franqueza, el artista relató el angustioso momento en el que su cuerpo le pasó factura 3 años o tras años de exceso, poniendo en riesgo su vida y encendiendo las alarmas en el entorno de su familia. Dijo así textualmente: a mí en noviembre el internista me dijo que ya uno empezaba con la edad y pues cuando es el internista hay que pararle bola. Parce, me dijo, venga huevón.
3: Ay,
2: así le di, pero así le di.
0: Textual, está leyendo textual.
2: Sí, estoy leyendo textual.
3: Al estilo Rigoberto Urán.
2: Sí, señor, no puedes beber más. O sea, tienes un tema complejo de colesterol, un riesgo cardíaco y no puedes tomar alcohol. Fue como si me hubieran dicho, anda bebé, vete al mar, te tomas toda el agua, toda la de los ríos y de los océanos, pero no tomes más alcohol. ¡Ah! Confesó con evidente crudeza sobre la magnitud de la adicción. El valiente testimonio del cantante resonó profundamente entre sus seguidores y colegas del entretenimiento, quien concluyó su intervención enviando un mensaje sobre la importancia de atender las alertas del cuerpo, buscar apoyo profesional a tiempo y aprender a gestionar las emociones sin recurrir a las sustancias. Además, le dijo a aquellas personas que quieren vivir de la fama que hay que cuidar la lujuria y los momentos de espectáculo, porque después de un concierto lo que viene son excesos directos.
0: Ahí está, son las 8:47, señoras y señores. Con ustedes, aquí están los Beto Tristes.
2: Sí, no son los más buenos, pero sí, los más baratos.
3: Tengo un parcero, pero parcero.
2: ¿Cómo llama?
3: Allá en Amundita le dicen hemorroide.
2: ¿Hemorroide? ¿Por qué le dicen?
3: Por lo enano.
0: No. 8:47.
2: Enano.
0: Ay, no. Yo creo que se lo tiró.

0: certificados a través de Olímpica Estéreo.
1: Con todo gusto, señor director.
2: Ángale, me faltaba,
1: fábrica de herramientas.
2: Sí,
1: fábrica de herramientas de trabajo busca gerente, porque el último que había era un hombre solo.
0: 8 de la mañana, 50 en Olímpica Estéreo, 8:50.

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1: Saludo a esta hora para el señor del carro gris, para el V460, V476 con Olímpica. 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

0: Saludo para el señor de la camioneta que acaba de pasar por acá con Olímpica, para el Z262, N316, también están con Olímpica Estéreo. 94.3, saludo a esta hora para Sandra Rocío Galvis también, desde el barrio Cañaveral, no sé si está acá o en Cali, ve, Sandrita. ¿Cómo están las cosas? Un abracito para ti, muchas gracias, como siempre, escuchando Olímpica por acá. Buenos días, Olímpica, buen día.
1: Los indigentes prenden candela por acá, da un puente acá de las ferias. Ferias con brisas. Pero ya informé a la policía y eso. Ya el CAI de la feria ya llegaron ahí. Ya el humero que hay acá.
0: No, es que a lo bien. Listo, mi señor, muchas gracias. Buenos días, Olímpica, buen día.
2: Buenos días, señores de Olímpica. Yo escucho Olímpica. Acá estoy escuchando todo lo del debate del deporte de Tolima.
0: Sí, señor.
2: Beto Peña, es que lo que pasa es que el mariachi tiene puro toque de niña, toca pared que como si se fuera a poposear. Sí, eso no. Eso hay que darle duro a ese balón, hacer los pases bien. El man como que le dolieran las patas para, darle los toquecitos como de... Parecen puros toques del jugador que tuvimos acá en el Tolima, de Acosta, del arquero Acosta, del peluquero. Esos puros toques de puro gay. Ahí les digo, señores de Olímpicas, muchas bendiciones, señores de Olímpica.
0: Bendiciones, muchas gracias.
3: Director Ibete, es que aquí en el fútbol aficionado en Ibagué había un caballero que era estilista, pero hacía parte de la comunidad LGTBI. Era un espectáculo irlo a ver. Era arquero, era de apellido Acosta y le decían en el mundo del fútbol aficionado la loca Acosta. Pero era un espectáculo ver tapas. Acosta y Dubán. Sí, Dubán y Acosta. Sí, Dubán era arquero. Acosta también era arquero, los vi los dos. Sí, bueno, jugaban muy bien al fútbol, tapa, pero estilista y tenían su salón. No sé qué se habrán hecho, no recuerdo bien, pero era un espectáculo verlos jugar y no atraía mucho público. Y
0: vea,
3: muy
0: pues.
3: Buenas esas épocas. Muy bien.

0: muchas gracias por acá, Olímpica.
1: Mira, esto es lo del mulero de Ibagué. El día que ese es, sencillo.
0: Ay, sí, lo que pasa es que nos envió un video, esto pasó viendo hace días, sí señor, y el señor, pues de acuerdo a lo que vemos en el video, solo estoy narrando, no estoy diciendo nada, mire, el señor para su mula,
2: sí, señor.
0: Se baja, no sé en qué ciudad fue, pero era ibaguereño la persona, no lo habían reportado, creo que la semana pasada. Él se baja y se cae. Y en ese momento iba pasando una como una un camioncito y el camión pues se golpea contra él. Es lo que estoy narrando de acuerdo a lo que vi en el video, ¿no? Nada más, por acá, sí señor. Por acá. Sí, tenaz. Hola, Olímpica, buenos días, saludos para ustedes desde el barrio Salado. Metí con una pregunta, ¿cuándo pagan renta ciudadana? Gracias, buen día.
3: Toca esperar porque apenas ayer nombraron director y subdirector de Prosperidad Social. Metieron un moro hecho como yo de Santander de Quilichao, en el Cauca.
0: Vamos a la espera por acá. Buenos días, Olímpica.
4: Señores Olímpica, muy buenos días. Tengan ustedes, les habla acá un trabajador de la Plaza de Jardín para comunicarles, para decirles otra vez de nuevo que ya hay unos compañeros que han puesto la queja, digámoslo así. Lo que pasa es que desde el temblor se cayó un pedacito de teja. Entonces no han venido ni a cambiarla, ni a mirarla, ni revisarla. Y la señora administradora lo único que hizo fue cerrar la entrada. Y entonces nos está perjudicando ahí con el mercado. La gente no entra, le da miedo, mucho calor. Y entonces los productos se nos están dañando. Porque la gente no va a mercar, no pasa por ahí porque eso está cerrado. Entonces lo que necesitamos es que nos colaboren. Muchas, pero muchas gracias de todo corazón.
0: Listo, mi señor.
3: Saludo para Bisturí o Cremallera.
2: A Cremallera, no, ahí escribió también.
0: Nos colaboramos por acá.
3: Un abrazo para Ernesto.
0: Un saludo también para él. Por acá, Olímpica, buenos días.
5: Ya, hidráulico.
2: Hola, Sardino.
5: Escuchando Olímpica, jefe. ¿Qué? Qué aburrido con esa plagamenta de las ambulancias en Santa Ana, la primera entrada.
2: ¿Qué fue?
5: Esto ya lo cogieron de bahías, de ambulancias de todo este sector de Santa Ana hasta El Salado, y eso es un ruido con esas sirenas. Eso salen a altas velocidades cuando tienen algún accidentado, cuando tendrán ganas de ir al baño, pero van a formar es una tragedia y se lo pasan en la tienda, en la primera entrada, jugando parques y echando humo, jefe.
0: ¿Qué? Ay, ay, ay. Oiga, mire, también que nos cuentan con respecto a eso. Póngale cuidado.
6: Comunidad en alerta. Los barrios Arcaniza 1, Arcaniza 2, Jordán Tercera Etapa, Valparaíso y sectores aledaños, denunciamos la grave situación generada por el establecimiento Granizados del barrio, especialmente los fines de semana y festivos. Allí se ha evidenciado el ingreso de menores de edad, consumo de licor por parte de ellos y presunta venta de sustancias ilícitas. Al cierre local, decenas de motocicletas, muchas de ellas sin placa y sin documentación en regla, generan piques ilegales, ruido excesivo y bloqueo de vías. El sábado 8 de agosto se presentó una riña con botellas rotas, armas blancas, golpes e incluso un arma de fuego. Además, últimamente la comunidad enfrenta robos, raponazos, riñas constantes y basura acumulada por toda la cuadra. Ya hemos radicado las denuncias sin respuesta efectiva y contamos con videos y fotografías que respaldan esta denuncia. Exigimos a las autoridades una acción inmediata y contundente, ya que la tranquilidad de nuestras familias no puede seguir esperando.
0: Ahí está, me imagino que debe ser una persona de ahí del barrio la que está reportando, sí señor. Y pues están preocupados por este tema y nos envían las fotos y los videos, que son los argumentos para poder revisar, sí señor. Y por acá nos envían, uy, una cantidad de gente. Y ahí también muestran cuando hubo también una riña entre muchachos. Ahí están peleando por este sector, es lo que nos cuentan también por acá.
3: Lo digo a las autoridades, hombre.
0: Listo. Sí, señor, por acá, ahí está. Bien, son las 9:06 en Olímpica Estéreo. Por acá les hacemos el llamado también. Muy bien, a esta hora, a través de Olímpica, tenemos a más oyentes por acá. Olímpica, buenos días.
1: Buenos días, señores de Olímpica. Un feliz día, que el Señor los bendiga, el Todopoderoso. Y aquí el Heredia Tolima se metió. Olímpica.
2: Donde estuvimos hoy, Beto.
0: Sí. Ahí está, desde Lérida nos reportan también su sintonía. 9:07. En Olímpica, temprano más bacano, audios cortos por acá, Olímpica, hasta de 40 segundos, buen día.
7: Buenos días, señores, Olímpica, me habla con una usuaria de la Plaza del Jardín, yo voy, compro mis enseres allá, y me di cuenta que el día del temblor se cayó una teja en una de las puertas principales, y resulta que no la han arreglado todavía, y lo que la decisión que tomó la administración como tal fue cerrar el punto, cerrar la puerta. Y creo que no es conveniente porque pues uno no está exento de otro temblor, otra cuestión de estas, y no sería una zona de evacuación.
2: Oiga.
7: Entonces, a ver si toman cartas en el asunto, llaman a la entidad correspondiente para que arreglen ese daño, no es en una sola teja, creo yo, ¿no?
0: Listo, mi señora.
3: Ya hicimos la gestión directamente con Infibagué.
2: ¿Cómo le fue, mijito?
3: El gerente Alberto Paja.
2: ¿Qué dijo?
3: Están haciendo un barrido. Y hasta que no terminen el barrido, no pueden.
0: No pueden llegar allá.
3: Porque dicen ellos: si encontramos otro inconveniente y se presenta una irregularidad, embalamos a la entidad.
2: Claro. Entonces, o sea, lo mismo. Están mirando qué otro.
3: Es que, exactamente. ¿Hubo? Exactamente. Bueno. Y no quieren hacer las cosas a las carreras. No, no. Algo similar aconteció en la Plaza de Mercado de la 28 y en la Plaza de Mercado de la 28.
0: Bueno, bien. Sí, señor. Bien, son las 9 de la mañana, 8 minutos. 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A esta hora con Olímpica. Hola, buenos días, buen día.
8: Familia Olímpica.
2: A la orden,
8: caballero. Bebé. ¿Qué? Sí, es que está hablando que qué hacen con las ayudas, que no las entregan rápido. Malo es, no ha aportado ni siquiera un granito de arena y estoy criticando, señor. Porque es que han salido muchas y no las pueden, si dan un paquetico no pueden despachar, tienen que despachar el camión completo porque ya han salido, a mí me consta, ya han salido los camiones. Tienen que completar el cupo y ahí sí. Que averíguate, ponerse a chismosear, que aporte.
2: Pero no pelee. No quiero, director.
0: Eso es un secreto. No, usted, por aquí Olímpica. Hola, buenos días.
9: Buenos días, Olímpica. Se metió.
0: Buenos días.
9: Quería decir, para decirle al señor que es tan metiche. Que mire así, consiga un carro antes y mire.
3: Claro, es que no es fácil, no es fácil.
9: Hay gente para preocuparse a toda hora. Que mi vaquero no viene conforme con nada. Si hacen un hueco, no, que tiene que taparlo ya. Y todos así, uy, no. Gente para preocuparse por cosas que sabe que en ese momento no pueden llegar y despachar de una vez, eso es cantidad. Dígale así, que es en cantidad. Pues qué año tan preocupante.
3: No peleen.
2: Sí, contrólese, amigo, respire, por favor.
0: Por acá, Olímpica, buenos días.
10: Yo sé con. Es que la gran mayoría de cantantes tienen aviones, avionetas. ¿Por qué no lo hacen? En un carro se demoran el triple, más del triple, tener un avión. ¿Será que es que no hay aeropuerto aquí en Ibagué? Gracias.
0: No, y ellos, así no tuvieran no, avión, ¿saben qué pagaban? Vuelos charter.
2: Vuelos charter.
0: Y lo manejaban así. Y lo que pasa es que, por ejemplo, a ellos los contratan en varias partes, hacen los mismos toques, se organizan su ruta y por eso van a ciertos lugares. Entonces, de un lado para el otro, por eso muchos optaron por tener su avioneta. No,
3: y son, sí, también, y son pequeñitas, no para carga.
0: Pero el señor se refiere al tema de lo de Pipe Bueno también, ¿no? Bien, son las 9 de la mañana, 10 minutos.
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1: Son las 9 de la mañana, 11 minutos. Ay, bendito sea mi Dios.
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1: Saludos para el L838.
3: 9 de la mañana, 10 minutos, el Olímpica Estéreo. El 10% de las instituciones educativas públicas de Ibagué seguirán en virtualidad por los daños ocasionados por el terremoto. Algo similar a lo que está aconteciendo en las plazas de mercado.
4: Beto, y en Pereira.
3: No pueden arriesgar.
4: En Pereira todos los chinos están en vacaciones.
3: Claro, claro.
1: No,
3: claro.
1: Y es que en Pereira, de acuerdo a la tragedia, ya no sé ni qué hablar. De acuerdo a la tragedia, es muy complejo, hermano. Y hay muchas también que resultaron averiadas. Entonces, muy teso.
3: Según el secretario de Educación de Ibagué, Diego Guzmán.
4: Dieguito Guzmán.
3: Las afectaciones se presentaron en las instituciones públicas, en la zona rural y urbana. Por eso les decíamos esta semana.
4: ¿Qué dijo?
3: En un comienzo se habló del 25%.
4: Sí.
3: Que arrancaban el martes clases virtuales. Ahora se habla solamente del 10%. ¿Por qué? Porque siguen con los barrios y a medida que se van dando cuenta que no sufrieron inconvenientes a la institución educativa, entonces las habilita.
4: Ah, las sí.
3: Uno puede ser tan irresponsable decirle a los niños, háganle. Les decía que la Secretaría de Educación de Ibagué, a cargo de Diego Guzmán, confirmó a Olímpica Estéreo que tras el terremoto del pasado lunes 10 de agosto, se logró que el 90% de los estudiantes retornaran a clases en los colegios públicos tras la revisión de las estructuras de las distintas sedes educativas. Revisamos la infraestructura con el apoyo de los ingenieros de varias dependencias de la administración, el igual o al igual que la Sociedad Tolimense de Ingenieros y la Curaduría Urbana, encontrando que el 90% de instituciones están en condiciones normales.
4: Ah, bueno.
1: Mira, esta hora, gracias a Dios, aquí fue breve. 9 de la mañana, 12 minutos en Olímpica Estéreo, 9:12. 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
1: Sí, señores. Oiga, por acá, ataque sicarial en exclusivo sector de Medellín. Dejó una persona muerta y dos heridos. La Secretaría de Salud y Convivencia de Medellín y la Policía Metropolitana del Valle de Aburrá están tras la pista de dos delincuentes en que en las últimas horas llegaron hasta el barrio Los Naranjos en el poblado y dispararon indiscriminadamente contra un hombre en vía pública. La información que han entregado las autoridades es que el ataque sicarial era dirigido hacia el hombre que lastimosamente murió horas después del ataque. No obstante, otras personas resultaron lesionadas, como indicó el general Henry Bello, comandante de la Policía Metropolitana del Valle de Aburrá. En ese daño colateral hay una ciudadana de nacionalidad extranjera que padece un impacto de arma de fuego. En ese daño colateral también hay un ciudadano que resultó afectado con un impacto en región abdominal. Estas dos personas no tenían nada que ver con este hecho, aseguró el uniformado. A la espera que las dos personas lesionadas sean dadas de alta, se avanza con la recolección de información que permita dar con un paradero de los delincuentes que lograron huir del sitio del ataque.
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3: Saludo para el señor del carro.
1: La olea,
3: Y el mujer tan grande. Del carro verde, claro. Que nos lleva insulto.
4: Ahí dijo verde, claro, dijo el señor.
3: No, verde, claro.
1: Verde, claro.
3: Gracias, director. Gracias. Sí, sí. Gracias, director.
4: Sí.
3: Gracias, director.
4: Lero, lero.
3: Señores, acaban las autoridades de dar a conocer la identidad del joven motociclista que murió calcinado la noche anterior.
4: Anoche.
3: Sí, sí, sí. Insisto, identifican al hombre. Murió calcinado tras un accidente en su motocicleta. El hombre perdió la vida luego de que la motocicleta en la que se movilizaba junto a Alejandro Vaquero Romero sufriera un accidente y terminara incendiándose.
4: Sí.
3: Se trata de un hombre oriundo del municipio de Ortega. Emmo, primera vez que escucho este nombre, Emmo Gracia Yate. Carlos Emmo Gracia Yate. El hombre que perdió la vida. No. Carlos Emmo Gracia Yate, que nos preguntaban el nombre hace poco minuto. Él se movilizaba en una motocicleta junto a Alejandro Vaquero Romero, cuando por circunstancias que todavía son materia de investigación, habrían perdido el control de la motocicleta y terminaron sufriendo un fuerte accidente. Tras la colisión, la motocicleta terminó incendiándose, provocando que Carlos Edmond Gracia Yate quedara atrapado y muriera calcinado. Ay, en el lugar de los...
1: No, no, no, 9 de la mañana, 16 minutos. Oiga, nos dicen por acá, habla Carlos Caro, necesito un apoyo, que por medio de ustedes anunciaran que tenemos un furgón parqueado en el Éxito de la 80 en Ibagué, recolectando ayudas humanitarias para el Chocó. ¿Podrían ayudarme a difundir? Se confirma, dice por acá, ayuda humanitaria, y tienen el camioncito ahí, un camioncito. Pues hay varias ayudas, pero pues obviamente directo a Buenaventura le colocaron por acá, pues el como un cartelito. Y en la placa es en la ZIR858 de Ricaurte, es lo que nos está reportando por acá, pues la persona que dice que ahí está, desde las 6:30 de la mañana está ahí, pues quiere ayudar con este tema. Son las 9 de la mañana, 16 en Olímpica Estéreo. 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
1: Saludo para el T494. Pasó muy rápido y medio la alcancé a ver. Dice por acá.
3: T494.
1: Más de 400 animales en Bioparque Ucumari Pereira necesitan ayuda tras terremoto. Así puede ayudar los efectos de un terremoto. No terminan cuando deja de moverse la tierra. Para los espacios que albergan animales como el Bioparque Ucumari en Pereira, las labores de revisión, mantenimiento y cuidado continúan incluso después de superar la emergencia. El sismo de magnitud 7.4 que ocurrió el pasado 10 de agosto en Colombia también generó preocupaciones en el eje cafetero y llevó al parque a cerrar temporalmente sus instalaciones como una medida preventiva. Aunque las autoridades del parque informaron que no se presentaron daños considerables, fue necesario hacer inspecciones en la infraestructura, los hábitats y los espacios donde permanecen los animales. La prioridad durante esos días fue garantizar la seguridad de los colaboradores y de la fauna. Tras completar las revisiones, el Bioparque Ucumari, la atención al público retomó la atención al público el martes 18 de agosto. Sin embargo, la necesidad de recursos para garantizar el bienestar y la protección de los animales continúa, por lo que al parque lanzó una iniciativa para que las personas puedan contribuir de diferentes maneras. El gerente del parque, Raúl Murillo Betancur, invitó a la ciudadanía a ser parte de la iniciativa Misión Ucumari y convertirse en guardián del santuario mediante una membresía. Dice que de acuerdo con la información publicada por el parque, estos aportes ayudan a que su familia de fauna continúe recibiendo cuidado, bienestar y protección. Las personas pueden elegir entre diferentes opciones de membresía con valores y beneficios distintos. Hay desde 50 mil pesos, guardián de la suricata, guardián del oso, guardián del jaguar, guardián de la jirafa, y así sucesivamente. Es el tema de las ayudas. Puedes ingresar a las páginas de ellos. Es una información que apareció por acá en Blue. La estoy contando tal cual aparece ahí, porque pues es de verdad preocupante el tema de los animalitos. Sí, claro, aunque director. Pues con el en el terremoto no pasó nada en ese sector. Es sobre el sector del Cerritos, es casi que a las afueras de Pereira, yendo hacia la Virginia, hacia
4: Cartago. Allá no queda por ahí al pie del aeropuerto,
1: director. No, ese lo cambiaron hace muchísimo tiempo.
4: Joda, yo sí,
1: por eso lo cambiaron. Mamá, todo el zoológico de allá, sí, lo pasaron para este lugar. ¿Para y Ucumari? Es sí, señor, Ucumari es por Galicia. Galicia.
4: No, me está hablando en inglés directo.
1: Galicia es casi llegando a Pava, Cerritos. Pues es un sitio diferente. Y tiene un hábitat más grande. No, mucho antes de Cartago y de. Mucho antes del peaje, de Cerritos, donde venden las piñas.
4: Pero venga directo, pero entonces en conclusión, ¿los animalitos fueron afectados?
1: No, están bien, gracias a Dios. Oh, de acuerdo a lo que acabamos de contar, están bien.
4: Sí, cualquier sí, cosa, aquí le mandamos un miquito, sí, que también tenemos.
1: Y así no es, no sea así.
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3: Saludos para el N515 de la Ola Amarilla. Y nada más que el oyente es un testigo. Me dijo Mico a mí.
4: ¡No! Aquí te... ¡Ay, pero!
3: Saludos para el N515. Mi pana.
4: ¿Qué fue, mijo?
3: Algo que propusieron la Asamblea ayer de mayor.
4: ¿Qué propusieron? No la las lumbreras.
3: No. Que al campeón de la Copa Colombia no le den cupo a Sudamericana, sino a Libertadores. ¿Se acuerda que una oportunidad? No, pero ¿sabes que estoy de acuerdo?
4: ¿Negro de qué torneo?
3: De Copa Colombia. El torneo que reúne a los 20 de la A y a los 16 de la B. ¿Sabes que estoy de acuerdo?
4: Pues los haría exigir más, ¿no?
3: Por eso le digo. Exijan más. Porque, por ejemplo, Tolima. Sí. El único técnico que le ha interesado fue Gamero. Gamero. Y la ganó.
4: Y le puso seriedad ahí.
3: En el 2014. La ganó. Sí. El resto, ni Hernán Torres, ni González, ni.
4: Ni este Lucas otro.
3: Ni Lucas, no. Ni el que está ahora. ¿Ah? Tolima tenía todo para haber eliminado al Quindío.
4: Sí,
3: ahora alguien dirá, sí, pero es que no tenemos nómina para tres torneos. Pero cuando eso, sí, Liga, Copa Colombia y Copa Libertadores. Sí, pero pues...
4: Pero entonces sería bueno que le dieran
3: cupo. Al Libertadores. Bueno. Repechaje, ¿no?
4: Bueno, y entonces, ¿a quién le darían entonces la esa?
3: No, pero ya dijeron que no. Ya aprobaron que no.
4: ¿Ah, no?
3: No dijeron tal como está. Entonces, al Libertadores van los dos campeones, van a fase de grupo.
4: Sí.
3: Del año.
4: Sí.
3: Y el... Y los dos mejores en reclasificación van a repechaje.
4: A repechaje.
3: Que este año le tocó a Medellín y Tolima. Sí. Tolima fue el mejor de reclasificación. Sí,
4: el de la regla.
3: Fue el mejor equipo del año.
4: Es cierto, sí.
3: Del 2025. Y Medellín segundo.
4: Sí,
3: y campeón Santa Fe Junior.
4: Sí.
3: ¿Sí? Sí. Y a Sudamericana fueron tercero, cuarto, quinto y sexto. No, tercero, cuarto y quinto.
4: Sí.
3: Y campeón de la Copa Colombia que fue Nacional. Y tercero, cuarto y quinto. América, Bucaramanga y Millonarios.
4: Pero eso tienen que evaluar, mi neguito, de esos torneos.
3: Sí, o sea, pero Copa Colón, Copa Libertadores no es mucho premio.
4: ¿Se exigen?
3: No es mucho premio.
4: O sea, pero yo le hago una pregunta también, don Coso.
3: Don Coso, mira.
4: Se me olvida a veces que yo tengo, estoy preocupado, se me olvida el nombre suyo. No. Entonces,
3: por eso me quedo cayó.
4: Ay, calle, no. Venga, pero entonces, ¿a los de la B no los dejan participar en Libertadores?
3: Sí, claro.
4: Ah, bueno. Entonces...
3: El que la gane.
4: Ah, bueno.
3: Porque en Colombia difícilmente. En sí, Europa sí.
4: Sí, sí,
3: en
4: cierto. Europa, sí lo dejan, ¿no?
3: Porque es que en Europa, por ejemplo, en Inglaterra, esa vez competitiva.
4: Ojalá que con este nuevo gobierno se arregle lo del deporte, mano, porque es que no estamos compitiendo.
3: A propósito, la nueva ministra.
4: ¿Qué dijo?
3: Va esta semana a galardonar a los que lograron las medallas para el segundo lugar de Colombia. En los centroamericanos y el Caribe que
4: es la hermana de Don Fico.
3: Sí, de Medellín.
4: La señora sabrá algo de deporte,
3: sí,
4: la pregunta.
3: Sí, ya había sido.
4: Que no
3: antes.
4: Podemos poner ahí, sí, no, de por poner también.
3: No.
4: Sí, no.
3: Sí, tiene,
4: no,
3: yo,
4: vámonos serios.
3: Mire la hoja de vida de ella.
4: Ah,
3: sí,
4: bueno.
3: Trabajó en el Indre, en Medallo.
4: Inder,
3: en Medellín es. Exactamente. Aquí es Indre en Ibagué. Ya, dependiendo de la ciudad.
4: Bueno, entonces trabajó allá la
3: señora. Ella tiene,
4: sí,
3: tiene y estudios y todo y demás.
4: Bueno, que por poner, no, pues para eso llevamos mejor.
3: Iba a galardonar los deportistas que le dieron a Colombia el subtítulo de los centroamericanos en Santo Domingo.
4: Bueno.
3: Ni un solo tolimense. Bueno.
1: Salúdeme a Yesida y va con Olímpica.
4: ¡Ole, don Carepiedra!
3: El hombre de Ataco Tolima.
4: Ataco Tolima.
1: ¿Por qué no lo volvió a llamar?
3: No, porque ya no necesita.
4: No.
3: Ni un solo tolimense.
4: Ni uno.
3: Mira, me dio tanta tristeza como el departamento del Tolima no va a aportar un solo deportista a los Juegos Centroamericanos.
4: ¿Qué le han dicho por allá,
3: Jardín? No, pues en deporte, ¿qué le va a interesar?
4: No,
3: están más pendiente a ver,
4: sí,
3: quién,
4: cierto,
3: va a llegar a la gobernación.
4: Ya,
3: quién,
4: señor,
3: va a llegar a la alcaldía.
4: Que yo, están ocupaditos en otras cosas.
3: Y la gobernadora
4: cosas.
3: Que tampoco le interesa.
4: Papito, pero llevar los papeles para un contrato lleva tiempo, entonces estarán en eso.
3: Pero increíble, ¿no? Duele. Duele.
4: Claro.
3: Mire que estamos a 4 meses de terminar el mes y ya tenemos un equipo clasificado al mejor torneo de fútbol aficionado en Colombia.
4: Sí,
3: Grama Deportes.
4: Grama Deportes.
3: ¿Por qué si fue el fútbol aficionado puede?
4: Ole, ¿verdad?
3: Y mire la platica tan poquita, vaya a la liga de fútbol.
4: No le da.
3: Tienen que pedir para comprar un trapero.
4: O más miércoles también.
3: ¿Cómo usted?
4: No, pero es que
1: muy bien, a esta hora, Pingo. Buenos días, bienvenido.
4: Yo, mano, me van a dar en la jeta ahora estos dos directores.
1: Oh, yeah, otra vez.
4: Uy, calle la jeta.
3: ¿Usted quiere ir a la jeta?
4: ¿Ah? La señora mía otra vez me dio.
1: Es Beto.
4: Va a preguntar.
3: No, pues.
1: Bueno, acá le fue.
3: Nos está criticando a nosotros y él llega todo reventado.
4: Pero hermano, va a preguntadera chirolada. No, que ¿quién no. me dio la jeta? Pues la señora que siempre me da la jeta.
3: Me escribe Marejita González.
4: ¿Qué
3: ¿Cómo
4: dijo?
3: Está?
4: Mamita, bien.
3: Mire que a ella de las mujeres sí les habla bien.
4: ¿Cómo sigue mi muchachita?
3: ¿Usted cómo está?
4: Ay, hermano, ¿qué me va a preguntar? No me está viendo. A los oyedores, pues, el señor me está viendo.
3: No, pues que está
4: y los que no me están viendo, pues les digo que estoy bien.
3: Bien golpeado.
1: Bien llevado.
4: Más desportillado que el de atrás, el tinto un celador, yo.
3: Esa mujer, déjela, déjela.
4: Va a tocar dejar a Fanny porque Fanny me tiene como muy golpeado. Fanny Anabria.
3: Tengo que ir este fin de semana por allá.
4: Yo, director, imagínese que yo estaba jugando fútbol, ¿no?
1: Vos, así
4: me
1: como.
4: Voy a jugar fútbol,
1: sí, solo con ella.
4: Ay, directo. Pues yo voy, tengo que llevarla a todos lados.
3: Está apuntando maleja.
4: Mamita, bien, pues yo ya llegué.
1: Bueno, hacele que me cogió la
4: noche. Y entonces, director, estaba yo ahí, me voy a jugar fútbol.
1: Sí, vos.
4: Me puse de arquero.
3: Uy.
4: Me metí de arquero, el lambón de sapo. Ahí me metí de arquero en el chocho, como le dicen.
3: No,
4: en los tres palos ahí en el arco, y madre, me metí en el arco. Hue madre, cuando venían a marcarme un gol.
1: No jodas.
4: Claro, venían a marcarme un gol y yo me quedé quieto.
1: No jodas.
4: ¡Pum! ¡Qué rienda fue el que le metieron!
1: No.
4: Y claro, gol. Me dijo un jugador, me dijo el defensa, mano, ¿y por qué no salió? Le dije, mano, mi mujer me tiene prohibido salir.

0: Bien, a esta hora de la mañana, son las 9 de la mañana 28. Escuchamos a esta hora a nuestros oyentes. Ya vamos con Juli. Juli, buen día.
1: Olímpica, no, pues con la misma problemática acá en el barrio Palermo.
0: Palermo también,
1: es más los carros que meten en contravía, que usan la calle en contravía, que los que bajan. Y los de tránsito chateando en la esquina y no hacen nada.
0: Y ahí sí lo necesitamos. Por acá, Olímpica, buen día.
2: Olímpica, yo escuchando Olímpica. Sí, Olímpica, señora, buenos señora. Días, ¿cómo amanecieron?
3: ¿Cómo te va,
2: Dios
3: me
2: lo bendiga. Olímpica, ¿cuándo es el concierto de Carlos Zarabanda? ¿Es acá en Ibagué o es en otra parte? Por favor, me contestan. Dios me los bendiga, yo escuchando Olímpica.
0: ¿Acá en Ibagué? ¿Se va a realizar? ¿Recuerdas la fecha?
3: El 5 de septiembre, cinco señor de director, 5 de septiembre.
0: Para que lo tengan en cuenta también, ahí está, para recoger.
3: Ay, me compran las boletas a mí.
4: Señores Olímpica, ¿cuánto hace que está dañado ese semáforo antes de llegar al terminal? Un semáforo tan importante, porque se hacen unos trancones ahí porque los que vienen no dejan pasar. Y nunca le han puesto cuidado a ese semáforo. ¿Qué es lo que está pasando con ese semáforo que no lo arregle? Es un peligro tremendamente para pasar ahí. Muchas gracias.
0: Ok, muchas gracias a ti. Listo, mi señora. Vamos a reportarlo por acá. A ver, Juli Juli, a esta hora nos tiene información. Ya venimos con el horóscopo. Juli Juli, ¿qué está haciendo?
5: Escuchando Olímpica 094.3, pues seguimos en este momento desde las 19:15. En este momento saludamos también al secretario de Ambiente y Gestión del Riesgo, Humberto Leal. Bienvenido a Olímpica Serio, buenos días. Y hablemos de lo que ha iniciado el día de hoy en ese sector.
6: Bueno, un saludo para los oyentes de Olímpica Estéreo. Hasta ahora muy positiva la noticia. Estamos generando la intervención y la demolición de las estructuras de la calle 19, que ha sido pues este con antecedente del peor incendio estructural que se ha presentado en la ciudad de Ibagué.
5: Bueno, ya vemos que ya la máquina como tal ya está dentro de lo que es todo este predio, ya se ha derrumbado la parte delantera de uno de estos establecimientos y va a ser un proceso que va a tardar varios días, ¿no?
6: Por supuesto, lo que estamos haciendo en este momento es generando un acceso, una rampa de acceso a la maquinaria para poder generar la apertura de la carrera cuarta. Queremos impactar, no queremos impactar negativamente al comercio, para lo cual va a haber un control de movilidad. Por supuesto, hoy era necesario generar el cierre vial por seguridad. Estamos disponiendo maquinaria de gran tamaño, compresores, una retroexcavadora de oruga, pero una vez estén incorporados dentro del predio, pues podemos trabajar de manera segura y garantizando, por supuesto, la movilidad de las personas que circulan por la carrera cuarta con calle 19, entre calles 19 y 21.
5: Bueno, noticia importante en este momento en la ciudad de Ibagué, pero también aprovechando que estamos acá al aire a través de Olímpica Estéreo, hablemos de todo el trabajo que se ha venido realizando también después de este terremoto que se vivió en Colombia. Ibagué, ¿cómo se viene, viene trabajando en torno a este tema?
6: Bueno, para reportarles que hemos tenido un trabajo arduo en la Secretaría de Ambiente, que hemos recibido muchas solicitudes de atención para el tema de revisión de estructuras, que hay que ser bastante cuidadoso cuando se generan esos reportes porque le podemos estar quitando la posibilidad de infraestructuras que estén realmente comprometidas. En ese sentido, en el último reporte tenemos que indicar que se han visitado 32 instituciones educativas, hogares infantiles 19, edificios o propiedades horizontales 95, que son las que más tiempo tenemos el desgaste de personal por la dimensión, el tamaño. Entonces ahí hemos tenido pues esas dificultades y por supuesto las clínicas, que son para nosotros prioridad, que fueron visitadas 6. A esta altura tenemos el reporte de cerca de 213 visitas. Seguimos trabajando en campo, hay dependencias de la alcaldía que nos están ayudando en este proceso igualmente.
5: ¿Recordamos de pronto alguna línea habilitada para de pronto los que necesiten reportar algún daño estructural? O bueno, y teniendo en cuenta también la solicitud que dice, ¿no? Teniendo en cuenta la importancia y lo relevante.
6: Bueno, ese es otro tema que es importante para la ciudadanía. Ya han pasado 10 días hoy después del sismo, aún seguimos recibiendo peticiones. Habilitamos un link para que de primera mano pues nos pudiera la comunidad reportar esos daños y agendar visitas. Recuerden que también habilitamos una línea en la cual en este momento ya está cerrada. Las solicitudes nuevas las pueden hacer a través de los PQRs de la Secretaría, solicitando también con mucho respeto Estamos saturados de visitas en este momento, entonces va a tener unos tiempos de demora, pero por supuesto tenemos que atenderlas todas, que es una directriz de nuestra alcaldesa.
5: Secretario, muchas gracias.
6: Muchas gracias a ustedes, un saludo para los oyentes.
5: Bueno, muy bien, ahí está la información, ahí está ahora con Olímpica Estéreo, muchachos, ¿qué están haciendo?
0: Escuchando Olímpica, porque nos pone y nos da de todo. Ahí está ahora Malejita, también a esta hora está por acá con el horóscopo. Buen día.
7: Así es, una feliz mañana, un buen día para todos ustedes con Olímpica. Aquí les traemos el horóscopo.
8: Aries, marzo 21, abril 19. Aries.
7: Bueno, Aries, muchas sorpresas para hoy. No te desesperes. Si ahora mismo no ves las cosas con claridad, el universo pronto te enviará señales.
8: Tauro. Tauro. Abril 20 a mayo 20. Tauro.
7: Mi querido Tauro, luego de muchas tormentas, por fin llegó la calma. Tu energía se transformó y ahora puedes hacer lo que te dice tu intuición. Este no es un buen momento para estar en conflicto con nadie cercano. Siempre estás a la defensiva y por eso a veces te sientes solo.
8: Cáncer, junio 23 a julio 22.
7: Te está costando mucho trabajo comunicarte con los demás. Estás en un torbellino de emociones del que aún no logras salir.
8: Leo, julio 23, agosto 22.
7: El optimismo está rigiendo en tu vida. Por fin se disparó la nube negra que te dejó tu anterior relación. Emprende nuevos rumbos ahora.
8: Virgo, agosto 23 a septiembre 22. Virgo.
7: Estás muy desilusionado en este momento con alguien muy cercano. Lo mejor es que no te apresures a juzgar antes de escuchar razones.
8: Libra, septiembre 23 a octubre 22. Libra.
7: Estás poniendo trabas en tu camino. Los pensamientos negativos a veces te invaden y no te permiten avanzar.
8: Escorpión, octubre 23 a noviembre 21.
7: Esta semana es muy positiva para ti. Verás movimientos económicos que no tenías contemplado y lo mejor, haciendo lo que más te gusta.
8: Sagitario, noviembre 22 a diciembre 22. Sagitario.
7: De volar, camina. Te estás apresurando mucho por querer cerrar ciclos. Tus impulsos no te van a llevar por buen camino.
8: Capricornio, diciembre 23 a enero 19. Capricornio.
7: Es el momento de frenar todo aquello que produce inestabilidad en tu familia. Hay alguien que no deja que las energías fluyan bien.
8: Acuario, enero 20 a febrero 19. Acuario.
7: Tienes que superar tus miedos y dudas. Si no hablas, de pronto es muy factible que las cosas sigan de la forma en la que vienen. Así que no te subestimes.
8: Piscis, febrero 20 a marzo 20. Piscis.
7: Mi querido Piscis, no te cierres más. A veces es necesario que te des cuenta de que muchos quieren compartir sus sentimientos contigo y tú no escuchas. Ojo con eso, Piscis. Ahí teníamos el horóscopo en esta buena mañana con Olímpica 94.3. Un beso para todos.
3: Ya,
7: chao.
3: Ya, mami.
0: Bien, a esta hora llega nuestra asesora espiritual también por acá, Olímpica.
3: Ay, sí, señor. Está de vacaciones, que tampoco se alborote mucho. Cuando llegue ahí, sí, haga lo que quiera.
9: Tú asesora.
3: ¿Perdón?
9: Asesora.
3: Gracias por el apoyo y la educación, sapo.
9: ¡Bruja!
3: Su abuela, su hermana, su tía. La de la esquina. Bruja, la de arriba.
9: ¿Alejandra Cruz?
3: La Alejandra.
9: Ángela García.
3: También. ¿Con Morguito? Bruja, la de abajo. Bruja, la del medio. Bruja, la de la izquierda. Bruja, la de la derecha.
9: Edwin Gutiérrez, el de Olímpica.
3: La moza de él también.
9: Él no tiene eso.
3: Bruja la señora de la panadería. Bruja la mosaica de Leonidas, el de la tienda.
9: Él no tiene mosaica, tiene esposa. Leonidas de la panadería, un abrazo. Bruja Yamile.
3: Bruja la mona que tiene, que está saliendo con el taxista.
9: Salud, el Z1262.
3: Sí, señor. Bruja Yamile. Bruja también Alejandra Cruz.
9: Ay, cuando Yamile vaya a la plaza le dicen.
3: Está vendiendo empanadas Alejandra Cruz.
9: Sí.
3: Ya era hora.
9: Y frutas.
3: No, esa no, porque no, dicen que no le piden, entonces no.
0: ¿Con pique?
3: Sí, sin pique, director.
9: Pues aquí uno va a una tienda y si uno no pide arroz, no vende la
3: No más. Vende, no, hasta aquí. Tiene
0: ya, déjalo. Tiene
9: el gran empresario Alejandro.
3: Sí, Alejandra, sí.
9: No, y la asesoría de Vitelio.
3: Y Vitelio, que la asesora también, que también. Tiene
0: salud buena. Para el UV460.
3: La ropa le ha salido buena. Porque se sienta y no se le daña.
9: A ver, asesora.
3: Sapos todos metidos. Ha llegado al consultorio.
0: ¿Quién?
3: Oh, consultante cualquiera.
9: No, pues con la garganta
3: vuelto. Me dijo, hermanita. Hermanita, imagínese que me gusta el chisme.
0: Ah,
9: no.
3: Me gusta el chisme. Soy algo chismosa.
9: Entras a la red.
3: También. Y un profesor con Alzheimer.
0: Sí.
3: Colocó un hogar para cuidar niños hijos de madres sustitutas.
9: No.
3: Y las mamás retiraron los niños que porque el profesor tampoco los reconoció.
0: La 38 en Olímpica Estéreo, 938. No.

0: Muy bien, es Olímpica Estéreo, son las 9 de la mañana 42, una mañana soleada la que tenemos el día de hoy. Póngale cuidado, mire dónde está la persona que hablaban ahora de fútbol, oiga.
1: Orlando Acosta, le decían la Benji, anda en España, creo.
0: Que le decían la Benji, que anda en España, cree en la persona. Muy bien, a esta hora son las 9 de la mañana 43. Sí, pero uno de ellos que le decían la Benji, ¿no? Bien, por acá, a esta hora llegan...

0: Paola Tamayo dice así, ¿Yamié o Yamí? No sé, Yamié, no, le decía Jamié. Paola Tamayo, que el día anterior estuvo de Happy Birthday, que siga siendo esa muchacha emprendedora llena de ideas, emprendimientos, cosas bonitas. Que tenga un excelente y bendecido día de parte de todas sus tías y tíos y familiares, primos, primas, desde la vereda El Gallo hasta el barrio Calarcá. Feliz y bendecido cumpleaños. Será Yami, Yami Paola Tamayo Vargas, familia Vargas Tamayo, Boca Negra. Ruizes Gutiérrez Chacón dice por acá. Dice también un saludo muy especial para Justin Martínez. Queremos felicitar a nuestro querido hijo Justin Martínez, que hoy está cumpliendo 10 añitos. Hijo, deseamos que Dios te bendiga siempre, que te cuide, te dé mucha salud. Permita que todos tus sueños se hagan realidad. Eres una enorme alegría y orgullo para nuestra familia. Nunca dejes de sonreír, jugar y disfrutar cada momento de tu vida. Este saludo va con todo nuestro amor de parte de tus padres, Julie y José, de tus hermanos Juanda y Tatán. Feliz cumpleaños, Justin. Te amamos muchísimo. Esperamos que pases un día maravilloso. Buenos días. Para felicitar en su cumpleaños a mi hermano Camilo Andrés Rueda Hernández, que siga cumpliendo muchos años más. Que Dios le siga bendiciendo grandemente, porque hoy la pase muy contento en este día tan especial. Mil bendiciones y abrazos de parte de su hermana y padres. Felicidades también, felicitaciones. Buenos días, jefe. ¿Qué? Para felicitar en su día de cumpleaños a mi hija Lisette Dayana Díaz Calderón en el nuevo Conveima, de parte de sus hermanas, abuelas y papá, y el más importante, su hijo Brandon. Te queremos mucho, hija. Feliz cumpleaños también.
1: Nos escribe don Jorge Espinosa para que le saludemos al parcerito de él, Juan Gaitán, que está de cumpleaños. Sí. Don Juan Gaitán vive en el barrio Protecho Topacio. Muchas felicidades hoy, día de sus cumpleaños, de parte de su gran amigo Jorge Espinosa.
0: Sí, señor. Dice por acá, buen día, Olímpica, cumpleaños. Un saludo de feliz cumpleaños para Jairo Moica Cañete, de parte de sus amigos en el taller. Sí, señor. Moica Cañete, de parte de sus amigos en el taller. Gracias, Olímpica, con todo gusto. Buenos días para saludar a Angelito de Movilízate, hoy día de su cumpleaños. Que Dios le siga bendiciendo enormemente por ser esa persona solidaria, dado a ayudar siempre. Que Dios te bendiga, ese don, y le dé muchos años más de vida llenos de bendiciones. Gracias, señores Olímpica, bendiciones. Con todo gusto, por acá, saludo de cumpleaños.
2: Olímpica, buenos días. Para saludar a Virgelina Gutiérrez, que está cumpliendo años hoy, está acá conmigo, Virgelina, en el barrio Asconia.
0: Sí, señora.
2: Que el Señor le dé salud, prosperidad, muchos éxitos.
0: Eso.
2: Que Dios los bendiga.
0: Con todo gusto. Hola, gracias, buenos días. Virgelina. Un saludo para el guarda Oscar Ramírez del Teatro Tolima, está de cumpleaños, dicen el
3: Ole,
0: día.
3: Sí, eso estaba también escribiendo Andresito Ramírez, que hoy está cumpliendo años hoy, el compañero de él.
0: El compañero
3: del Teatro Tolima.
0: Sí, que está de cumpleaños, sí. Qué feliz cumpleaños. Buenos días, Olímpica Estéreo, para saludar a mi mamita Berenice Arango en el conjunto Cerrado Simará, Praderas de Santa Rita. Mamita hermosa, bendiciones en tu día, te queremos mucho. Estamos muy orgullosos de la mujer que eres, gracias a Dios por tu vida, eres un regalo maravilloso. Te amamos mucho de parte de tus hijos y tu esposo. Dice también por acá, dice jefe, que buenos días para felicitar en su día con su cumpleaños a mi hija Lisette Dayana Díaz Calderón. A ver, por acá.
4: Que la felicitamos.
0: Vuelvo y lo meto por acá. Dice por acá, para felicitar en su día de cumpleaños a mi hija Lisette Dayana Díaz Calderón en el nuevo Conveima, de parte de sus hermanas, abuelas y papá. El más importante, su hijo Brandon. Te queremos mucho, hija. Feliz cumpleaños. Y se lo reenvío. Claro, con mucho gusto. Para felicitar en su cumpleaños a mi hermanito Camilo Andrés Rueda Hernández, que siga cumpliendo muchos años más. Dios le siga bendiciendo grandemente, porque hoy la pase muy contento en este día tan especial. Mil bendiciones y abrazos de parte de su hermana y padres. Felicitaciones, le mandan a decir. Y señores, con Olímpica, para saludar a mi hermano Eddie Rojas Cano en Altos de Basconia, que mañana está de cumpleaños, de parte de sus hermanas Luisa y Naidú Rojas. Que Dios la bendiga, le conceda muchos años más. Saludos, lo queremos mucho. Gracias, señores Olímpica. Bendiciones para saludar a mi mamita Berenice Arango en el conjunto Cerrado Simara. Este ya lo habíamos pasado. Dice por acá también con Olímpica Estéreo. Dice que la Benji Acosta, un arquerazo, estaba radicado hace bastantes años en Italia.
3: Dice. Eso me contaron ahorita el viejo André, un conductor que jugó fútbol también. Andresillo Salcero dice que está en Italia.
1: Ah, bueno.
3: Sí, que Benji.
1: Un abrazo.
3: Pero era un espectáculo, señores. Le cuento que eso era Mejor dicho, ¿cómo se dice? Hacía show y paralizaba prácticamente el barrio a donde llegaba a jugar.
0: Saludo para el R646.
1: Yo lo vi primero, director, yo lo vi primero.
0: Pues claro, no, entonces está más cerquita al vidrio. ¿Cómo no lo va a ver primero? Para felicitar a María Antonia Saavedra en el barrio Los Ciruelos. Qué feliz cumpleaños, que Dios lo bendiga siempre. De parte de sus nietos y hijos, Isabelina y su nieta Luz Dari Rodríguez también. Dice por acá, a ver, esos son los saludos de cumpleaños para Luz Dari Lozano en el barrio Kennedy. Que Dios la bendiga siempre. Atentamente, la Cuñiz, que feliz cumpleaños. Porque Adri me puso por acá uno.
3: Pero Adri sí molesta también, ¿no? Hola, director.
0: Dice por acá, dice, hola familia olímpica, Adri Bordado, reportando sintonías del barrio del Alcázar y trabajando ando, dice también por acá. Bendecido día, se les quiere mucho, dice por acá. Adri, un abracito para ti, mi amor, muchas gracias. Dice también con Olímpica. Muy bien, ahí están los saluditos de cumpleaños que hay para el almuerzo.
3: Director, para el almuerzo hoy le tengo nada más donas con rellena.
0: Donas con rellena, sí, señor.
3: ¿Puede ser?
0: No, pero esa combinación. Sí.
3: Bien,
0: es como dar un peluche de gallinazo, imagínate.
3: Ay, director.
0: Muy bien, a esta hora de sobremesa, ¿qué hay?
3: Un loro con espuelas.
1: Chocolate con limón y aguacate.
0: No, pero esos son batidos. Ese sirve, sí, ese le queda bueno.
1: Y todo, llegamos aquí antes de las 4 y encontramos la emisora que nos la deja ahogado.
0: No, no creo.
3: Todo con
0: Gabo también. 9:49 en Olimpia.

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0: 10 de la mañana, 19 minutos, una mañana soleada. Saludo para el Q032. Saludo también para el Q380. También está pasando por acá, dice, yo escucho Olímpica. Sí, señores. Vamos a ver qué nos dicen por acá nuestros oyentes también. Hoy, pilas con el tema del televisor. Si no se ha registrado, para que lo pueda hacer también. Dice, con Olímpica. Tengo por acá unos cuantos saluditos. Dice, con Olímpica, ¿me pueden hacer el favor de dar un saludo de cumpleaños para papá? Gracias por ser un hombre trabajador, luchador, y por todo el esfuerzo que has hecho para sacar a tu familia adelante. Gracias por cada sacrificio, por cada consejo y por esa infancia tan bonita que nos regalaste. Aunque como todos tienen errores y virtudes, pero nosotras siempre serás un papá especial, un ejemplo de perseverancia. Hoy queremos desearte mucha salud, felicidad, amor y muchísimos años más de vida. Que Dios te bendiga siempre, te cuide y te permita seguir compartiendo muchos momentos hermosos con nosotros. Felices 50 años, papá. Te amamos y nos sentimos muy orgullosos de ti, de tu esposa Marta Rondón. Hijas, hijos, Matías, Daniela y Laura. Nietas Mayra, Valeri y Catalina. Te amamos desde la vereda Japón. Les agradezco, un feliz día, un feliz cumpleaños también. Saludo por el 350. También dice, yo escucho Olímpica. Ahí está con nosotros a través de 94.3 también. Sí, señores, a ver, los escuchamos a esta hora. ¿Qué nos dicen por acá? Buen día.
1: Muy buenos días, Olímpica. Buenos serio, días. Mario Fernando Tobar.
0: Mario. Señor.
1: Bogotá, acá camellando en la rusa, conectado bueno. Por medio de la app.
0: Ah, qué bueno.
1: La bella Costa llamada Orlando. Él jugaba en el tachón de la tercera. Era gay, ¿no? Tenía su vaina, pero pues...
0: Ah, lo que decían de esta mañana.
1: Respeta.
0: Sí, señor,
1: me disculpan.
0: Claro.
1: No alcancé a escuchar la noticia porque me había caído y lo dijo, lo tenía colgando.
0: Ah, ok.
1: ¿Pues que murió?
0: Yo no, lo conocí.
1: Lo vi jugar cuando yo tenía 13 años en el 93. Sí, eso era un espectáculo. El arquero del Deportes Tolima o algo así.
0: No.
1: Tanto me acuerdo de eso.
0: Solo que lo trajeron a colación por lo que estábamos hablando. Entonces fue eso, pero no, es que haya fallecido. Por acá Olímpica, hola.
2: Buenos días, señora Olímpica Estéreo.
0: Buenos días.
2: Para felicitar el más gordo de la ladrillera, Roma.
0: Sí, señor.
2: Que mañana está cumpliendo.
0: Ah, ok.
2: Que está cumpliendo 15 años.
0: 15 años, ah.
2: Alias El Paisa.
0: Ok.
2: El verdulero. Por favor, que me lo feliciten.
0: Listo.
2: De parte de todos sus amigos. Y de Manizales. Salude de Manizales.
0: Listo. Ok, por acá con Olímpica.
3: Sí, eso es muy cierto, muy cierto. Cuando la loca Costa venía a jugar a la gaviota.
0: Oiga.
3: Eso se llenaba esas canchas. Es verdad. Se robaba el show.
0: Y le decían así, la loca Costa Olímpica, hola.
4: Ay, qué gusto escucharlo hasta ahora, jefecita. Pues. Dios mío, qué cosa más hermosa. Olímpica, sí, definitivamente se lució con todos esos papacitos en esa emisora. Camoncito del hidráulico.
0: A ti, a ver.
4: Mi morenito hermoso de Beto Peña. Ay, mi churrito, mi barbadito hermoso, mi gordito de oro. Ay, mi manejito que se va a casar, pero ya pronto llega para... Ay, Dios mío, ¿qué voy a hacer con todo este amor para todo el mundo? Ay, Dios mío, Olímpica se metió.
0: Eso.
4: Escuchándolo desde el Salado. Ya, Marcelo.
0: Eso. Oiga, la nueva tía, ¿qué? Un abracito. Dice por acá con Olímpica Estéreo. Hola, buenas.
5: Jefe,
0: buenas. ¿Qué? Buenas.
5: Hola, escucho Olímpica Estéreo, se metió para saludar a mi nieta Melanie Xiomara Torres. Que estaba de cumpleaños ayer.
0: Ay, se le olvidó.
5: Acá desde la cima la saluda a su mamá, Yulitza, la tita, y para que salude a su
6: Tito.
0: Oiga, mira.
6: Chucky Chan.
0: Ah, ok.
5: Y acá desde la cima, feliz cumpleaños, mi bebé hermosa. Que cumpla muchos, muchos años más.
0: Eso.
5: Te amamos mucho.
0: Muy bien, saludos. Hola.
7: Eres Olímpica.
0: Sí.
7: sentido pésame por lo que ha pasado con la Benji. Pues, ¿qué fue lo que pasó? ¿Murió? ¿Qué fue lo que pasó? Saludándolo mucho.
0: No, lo que pasa es que esta mañana estaban hablando acerca del tema y entonces Beto no lo recordaba, nunca escuchó eso. Y el hidráulico que vivió en su infancia acá se lo recordaba. Entonces empezábamos a hablar de ese tema y que él recordaba, que fue la locura. Que fue muy chévere, fue por eso nada más. Muy bien, Olímpica, hola.
8: Muy buenos días, mis amigos de Olímpica. Aquí reportando sintonía del gordito a las plantas de la Plaza del Jardín. Sí, Orlando Acosta, tremendo arquero ahora en Europa.
0: ¿Y?
8: Y tremendo Italia, peluquero, el mejor que ha tenido Ibagué. Fui fiel cliente de ellos.
0: Sí.
8: Olímpica se metió 100% colombiana y ibaguereña.
0: Eso, saludo para el R766, si no estoy mal. Señores, Olímpica, dice la que murió, le decía al muñeca, no tiene nada que ver con Acosta, se encuentra en Italia viviendo con su familia. Yo soy compañero de él, nos dicen por acá. Por acá, Olímpica, hola.
7: ¿Qué pasó con la loca Acosta?
0: No. Es que de acuerdo a lo que contaron era otra cosa. Por acá, Olímpica, hola.
9: No, Olímpica Estéreo.
0: Sí, buenas.
9: Loca Acosta también jugó mucho campeonato de la Pola con él. Ahí donde queda Centrales.
0: También.
9: Ese man jugaba muy bien, tras de que tapaba, jugaba muy bien. Jugaba microfútbol ahí cuando hacía el campeonato en la Pola. Listo. Ahí en Centrales.
0: Con todo gusto. Bueno, por ahí está lo que nos cuentan también a esta hora. Dice por acá Olímpica. Para enviar un saludo muy especial de cumpleaños para Andrea Samara Durán Guzmán o Andrea Samara Durán Guzmán de parte de sus papitos, hermana y sobrina, que los cumpla muy feliz, que la amamos también. Muy bien, ahí está con Olímpica. Sigo con música. A esta hora son las 10 de la mañana 25. Esta canción se llama Salomé.

0: Muy bien, Cartagena, la bella, ahí está. 10 de la mañana, 43, sonaba a esta hora Silvio Brito en carne propia. Saludo para el P400, para el N934, también está con Olímpica. Oiga, recuerden la palabra televisor. Hoy, a partir de hoy, empezamos a hacer toda la diligencia para poder entregar el televisor sasasazo de 65 pulgadas. Pilas, lo tienen que conocer bien a Olímpica Estéreo. Lo tienen que conocer bien. Vamos a tener muchas preguntas de Olímpica Estéreo. Estén en la juega ustedes, los que ya están inscritos. Los que no se han inscrito, ya saben que a través de nuestro WhatsApp Olímpica 320-6716-943. Se lo recuerdo, 320-6716-943. Saludo para Mancholita. ¿Quién está con Olímpica? Un abrazo para él. Dice, gracias Olímpica, se metió en el Topacio. Desde el Topacio nos están reportando sintonía también en esta mañana. Gracias. Vamos a ver más oyentes por acá. Muy bien, a ver, sí señores, a ver, por acá audios cortos, los escuchamos, buen día.
1: No funcionaba la loca puta. Yo alcancé a ver fútbol con él en un campeonato en Proyecto Topacio. Muy buen arquero y muy buen jugador. Lo recordamos acá en Colombia mucho, porque era muy buen arquero y muy buen jugador.
0: Pero, ok. Sí, es que esta mañana solo estábamos hablando de ello y el hidráulico recordó todo ese tema. Fue por eso que empezamos a hablar de ellos. Entonces, que había vivido eso. Y mira que hay mucha gente que ya nos ha dicho, ay, sí, vea. Que sí recuerdan el caso y que sí recuerdan el cuento. Por aquí el hidráulico también decía que lo recordaba bien. Muy bien, es Olímpica, 10 de la mañana, 45. No se les olvide la palabra televisor. Palabra televisor, por acá Olímpica.
2: Tiempos aquellos de qué buen microfútbol. Saludo a Orlando Acosta. Arqueros como Virgo, como Horta. Jugadores como Willo, Yogi, el Chino Acero, los Sánchez. Clubes como Candy, Sara Belleza Candy, Autorruedas. Tiempos aquellos, qué buen micro.
0: Listo. Muy bien, ahí está. Feliz cumpleaños a... ¿Nargile? ¿Será? Nargile, pues parece, ¿no? Cuando mandan esos nombres tan raros, deberían enviarnos audios. Nargile Romero, la queremos mucho de parte de excompañeros de Francol, dice por acá. Saludo para ella también, aquí a través de Olímpica. Muy bien, vamos a ver por acá, Olímpica. Hola, buenos días.
3: Buenos días. ¿Qué? Así es, pues, decían a loca costa, sí, ¿dónde señor. Dicen?
0: Sí. Sí, todavía está.
3: Que si llega Ibagué, viene Italia y llega aquí Ibagué, sí le van a seguir diciendo. Y en esa época sí, era con la loca Duván.
0: Sí.
3: Y el finadito, la muñeca.
0: Saludo para el V373.
3: Y también, y serán los tres arqueros sensación del fútbol. Oiga, vea. Aficionado en Ibagué.
0: Vea qué bacano. Saludo para el P399. También está con Olímpica. A ver por acá, Olímpica. Hola, muy buenos días.
4: Hola, Olímpica. ¿Cómo están? Excelente, muy buenos días, gracias, para todos los oyentes de Olímpica Estéreo.
0: Buenos días, mi señor.
4: Quería informarles que por acá en el semáforo de la Mirolindo, exactamente el de la rotonda,
0: sí.
4: Como quien viene del Totumo, sí, y señor, como quien va bajando hacia Picaleña,
0: sí,
4: el semáforo desde aproximadamente 6 de la mañana no tiene luz.
0: Ajá.
4: Entonces, a ver si pues, nos pueden colaborar.
0: No, de una.
4: Porque se hace congestión en horas pico. Entonces, sí, agradeciéndoles allí, para las autoridades competentes, le pedimos un poquito de ayuda. Muchas gracias.
0: Eso.
4: Feliz día para todos.
0: Muchas gracias a vos por reportarlo. Para el 508, también está acá con Olímpica. Hola, buen día.
5: Hola, jefecito. ¿Qué? Muy buenos días.
0: Dani, ¿cómo estamos, pues?
5: Yan.
0: Más mi hermano.
5: Bueno, jefe, pregúnteme lo que quiera, que el televisor es mío, jefecito.
0: Ah, bueno. Dios quiera que sí.
5: Mucho... No, es que dígame, nomás pregunte.
0: Sí, un excelente oyente, jefecito. ¿Qué? Buenos días, reportando sintonía del Jordán. Julie, yo escucho Olímpica Estéreo. Un abracito para ti, mi amor. Julie, muchas gracias, como siempre, con Olímpica. Buen día.
6: Muy buenos días para toda la mesa de trabajo.
0: Buenos días.
6: Acosta, uy, no, un excelente para todas aquellas personas que lo distinguimos, sí, lo señor, conocimos. Ver jugar, ver tapar, eso era algo extraordinario. Bien. No ha habido un arquero que yo haya visto, así sea la profesional en el estilo, que tapes como ese man. Y para muchos que lo saben, saben que es verdad lo que estoy diciendo.
0: Ajá.
6: Sí. Él estuvo en una época por ahí, en aquellos tiempos, como se dice, para entrar a la profesional y no lo dejaron, no permitieron por sus razones, de la cual que todos saben y conocemos. Ahí no lo dejaron jugar, fue por eso.
0: Vea, pues.
6: Buen día para todos.
0: Buen día, mi señor. Saludo para la Turbo 643, para los 542. Por acá nos reportan.
7: Fuerte incendio por los lados de Payandé.
0: Saludo para el L586, para Pablo. Oiga, nos están enviando por acá el videito. No, otro incendio ahí sobre el sector de Payandé. Ahí nos están mostrando por acá. Está haciendo mucho sol también.
8: Mamá, esos son producidos.
0: Ahí está.
8: Y con este historia, creo que está haciendo. Se prende todo el clave.
9: Simple, he hecho una botella de vidrio. Que de
0: Jenny. Ahí está. Ahí nos están enviando un videito. Hay dos sobre esa zona, jefecito. ¿Qué? Le reporto sintonía, se le quiere de gratis. Un abrazo desde Morristown, territorio Olímpica. Osquita Rondón también está con Olímpica. Hola, jefe. Buenos días. Reportando sintonía desde Lady Didi Salado López Milena, siguiéndolos desde las 4 de la mañana. Una fiel oyente. Jefecito, feliz día. Mi vida para ti también. Un feliz día. Muchas gracias. Son las 10 de la mañana, 49. Me cogió la noche. Vamos con esto. Me hace daño verte. Escuchas Olímpica. Está... Venga, que está larguito y me tengo que ir a break comercial en un momento. Vámonos con esta y luego del break comercial les voy a traer esa canción que se llama Me hace daño verte. Mientras tanto, escuchemos esta aquí en Olímpica Estéreo.

0: Saludo para el V118. También está con Olímpica Estéreo.
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0: En Olímpica son las 10 de la mañana 53. Saludo para el T663. También está con Olímpica. Abrazo. Gracias. Lo que quiero.

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1: En Olímpica, son las 10 de la mañana, 56.

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0: Tantita pena, Alejandro Fernández, aquí en Olímpica Estéreo. Oiga, tengo por acá para contarles, me dicen por acá oyentes, se necesita operario de máquina plana, máquina collarín para t-shirt, barrio Piedra Pintada, parte baja, teléfono 321-950-0345. Se encontró también billetera con documentos en el trayecto del barrio Simón Bolívar, a nombre de Juan Pablo Sea Cuellar. Juan Pablo Sea Cuellar, si usted lo conoce, dígale que en Olímpica lo estamos nombrando. 315-731-1380. Se pueden comunicar a ese teléfono. Saludo para el O440. También acaba de pasar por acá, igual que el O649. También dice, yo escucho Olímpica Estéreo. Muchas gracias. Oiga, me cuenta por acá Harold también, que ya se está atendiendo una fuga en el barrio El Jordán, reportada por Olímpica. Ya estamos ahí pendientes. Muchas gracias, que él ha estado ahí con nosotros también. Muy atentos. Por acá Olímpica, hola, buenas.
1: Con esos calores tan tremendos que están haciendo y quitan el agua.
0: Ay, Dios mío. Y el tema de los incendios también lo está reportando por acá Olímpica. Hola.
2: Hola, jefe. ¿Qué? Dios te bendiga.
0: Amén.
2: Reportando sintonía desde Germán Huerta.
0: Está linda. Francia.
2: Que tengas un excelente día escuchando Olímpica.
0: Gracias, mi amor. Igual también para ti. Un feliz día. ¿Qué dicen?
3: Hola, jefecito. ¿Qué? Buen día. Trabaja. Hácela de ser. No,
0: ojalá.
3: Le están cobrando la ida a Manizales. No, jefecito. ¿Qué? Trabaja, jefecito. Está fina para la sed. Está fina agüita de suero. Se va, jefecito. ¿Qué? Hágale, calor. Pues. ¿Qué calor en este viernes, jefecito? Está fina agüita de suero. Se va, jefecito. ¿Qué? Acá en la 103, jefecito.
0: Eso.
3: Qué calor.
0: Freddy, sí, señor. Hoy está calentando. Otra vez por acá Olímpica. Hola, buenas.
4: Mi hijo Edward se encuentra en la ciudad de Bogotá. Me equivoqué, pero bueno. Es para que me hagan el favor, me le regalen un saludito que está un poco delicado de salud.
0: Ah, ok.
4: De parte de su mamita Dabeiba.
0: Sí, señora.
4: Desde aquí de Ibagué.
0: Ajá.
4: Para que Dios me lo ayude y me le dé la salud.
0: Sí, señora.
4: Muchas gracias por su atención. Que Dios los bendiga y felicitaciones por ese bello programa.
0: Eso, que Dios gracias, te bendiga
4: buen día,
0: también.
4: Que el Señor los bendiga.
0: Buen día, un abrazo también, buen día. A ver, por acá nos envían un reporte. Estoy revisando a ver de qué se trata. Yo creo que es el tema del semáforo. Que todo el mundo va pasando ahí.
5: Todo el mundo va a pasar.
0: Sí, es un tema del semáforo y ahí tratando de pasar y cómo hacen y este no había. Así está el cuento. A esta hora nos reportan accidente, ¿dónde?
6: Jefe, reportando un accidente ahí en Avenida Mirolindo. Avenida Mirolindo al lado de La Morata.
0: Ah, listo. Ahí es en moto, lo que estoy viendo yo por acá. Sí, señor, hay persona caída ahí en el piso. Ya está la gente de la ambulancia. Muchas gracias por tu reporte, Olímpica. Hola, buena.
2: Jefecito, buenos días, jefecito. Un saludito para mi madrecita, para mi padre. Que los quiero demasiado. Paso el reporte por acá, por el jardín.
0: Ay, qué bien.
2: Saluditos, jefe. Excelente día.
0: Gracias, mi amor. Gracias también para ti. Un excelente día. Que te vaya muy bien el día de hoy, Olímpica. A ver, ¿qué dicen?
7: Jefe, un favorcito. Señor. Que mi nieta está de cumpleaños.
0: China Alta.
7: María.
0: Sí.
7: Andrea.
0: Sí.
7: 2 añitos. Para que me manden un mensaje bien lindo para yo mandárselo a mi hija.
0: También.
7: Ella no sabe.
0: Ok, ah, bueno, listo. Ahí está, déjame el saludito completo. Tú mismo lo puedes hacer y con mucho gusto lo enviamos. Saludo de cumpleaños para Rosaura Pacheco en la vereda El Llanito, de parte de la familia Barrientos. ¡Qué feliz día! Por acá con Olímpicas y señores. Ya vamos a mirar por acá, nos envían también un reporte. A esta hora, saludo para el R588. Se me pararon donde veo los carros. Por acá, R588. También dice, yo escucho Olímpica. 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Televisor. 11 de la mañana, 20 en Olímpica. Para que llegue este buen merengue. Bailar con Carolina. ¡Caro! Abusadora se llama esta canción. Suena hasta ahora. Merengue llena pistas. 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

0: llama 5 noches, 11 de la mañana, 33 minutos en Olímpica. Por acá, saludos. Hola, buenas.
1: Hola, señores Olímpica, muy buenos días. Amor, mil bendiciones por tan excelente labor. Para un saludito muy, es muy, muy especial. Ayer fue el aniversario de bodas de mío, Nayibe Lozano, con Elber Álvarez. Gracias a Dios cumplimos 8 años de casados, pero ya tenemos, llevamos para 19 años de estar compartiendo este amor tan lindo. Gracias a Dios y María Santísima que nos siga bendiciendo para estar juntos hasta viejitos. Te amo mucho, esposo mío. Gracias a Dios por esta bendición tan grande. Gracias, señores Olímpica. Dios los bendiga. Aquí en el barrio La Floresta, Pieles 80, 24-7.
0: Listo, muchas gracias por acá, Olímpica. Hola, buenas.
2: Buenos días, Olímpica. Ustedes serían tan amables de comunicarme en un clasificado. Lo que pasa es que a una amiga que estaba algo delicada la recogió un taxi de la clínica Clinaltes hacia el barrio Roberto Augusto. Ella está muy delicadita, traía su oxígeno. Y ella pues no tuvo en cuenta y se le quedó el celular en el taxi.
0: Okay.
2: Por favor, el taxista que haya recogido el celular, por favor, devolverlo. La paciente.
0: Sí, señora.
2: Siente, necesita mucho el celular porque ahí pues la llaman para las citas, para las quimios y así. Entonces, por favor, serían tan amables de colocarme en el mensaje. Gracias, Olímpica, muy amable.
0: Con mucho gusto, dice por acá, saludo para el M640, para el señor del carro verde, para el M509, al de la Turbo 643, también está con Olímpica. Hola, buena.
3: Olímpica, Olímpica, para reportar, por favor, que colaboren con asistencia de bomberos aquí en las ferias. La parte de atrás del Coliseo se está propagando un incendio. Para que por favor no lo vayan a dejar
0: con fuerza. Listo. Por favor, ya por acá. Ya estoy haciendo la diligencia, con todo gusto, mi señor. Ya ahí, ya también estamos pendientes. Ya hice todo lo correspondiente. Por acá nos envían imágenes también.
4: Señores de Olímpica, buenas tardes. Buenas. Acá reportándole un incendio.
0: ¿Dónde?
4: Acá a la entrada a las canchas del barrio Popular.
0: Listo.
4: Popular. Por favor, para que me colabore con los bomberos, gracias.
0: Listo.
4: Se está propagando muy rápido.
0: Listo, mi señor, muchas gracias por el reporte. Nos lo envían en videos también, ya por acá. Estoy haciendo la diligencia para que puedan llegar ahí exactamente y con todo gusto pues poder darle manejo a esto. Hola, Olímpica, hola, buenos días.
5: Hola, jefecito, buenos días.
0: Buenos días.
5: Hay accidente de moto llegando al rombo y de Mirolindo.
0: Listo. Lo reportamos por acá, Olímpica.
6: Buenos días para un servicio social. Buenos por días. Favor, lo que pasa es que el día de hoy se me quedó en la parte trasera de un taxi un kit de suturación. El servicio me recogió en la avenida del Ricaute, sí. Y por el Mercacentro y me dejó en el barrio Claret.
0: Listo, kit de saturación, se quedó en carro por acá, Olímpica.
7: Señor Olímpica, tengan taxi. Ustedes muy buenos días.
0: Buenos días.
7: Día para pedirles el grande favor que nos saluden al joven Michael Esteban Rodríguez Sánchez, quien se encuentra cumpliendo hoy años, para desearle muchos años más de vida, que Dios Todopoderoso me lo colme mucha salud, de mucho bienestar y de mucha fortaleza para que siga adelante con sus estudios. Que Dios lo bendiga y por favor complacerlo con el disco Tu Cumpleaños de Diomedes Díaz. Muchas gracias, buen día.
0: Con mucho gusto, buen día, mi señora.
8: Hola, Mike, de Olímpica,
0: sí.
8: Que lo quiero mucho, su tío Diego Sánchez.
0: Sí, también por acá, Olímpica.
9: Jefecito, muy buenos días. Un saludo muy especial para nuestra mesa de trabajo,
0: sí,
9: para ustedes. Dios me los bendiga.
0: Ah, también, igual.
9: Me los acompañe siempre.
0: Sí, señora.
9: Para darle la bienvenida a mi hija, a mi yerno.
0: Oiga,
9: y a mis nietos que llegaron
0: estamos?
9: De Santa Rosa de Cabal.
0: Ay, gracias.
9: Bendito sea Dios.
0: Uy, sí, gracias a Dios.
9: Dios me los bendiga, muchas gracias, muchas bendiciones.
0: Con todo gusto.
9: Felicitaciones por su maravilloso programa.
0: Gracias, mi amor, nos alegra que estén bien y que hayan llegado de Santa Rosa. Por acá, Olímpica.
10: Muy dice... buenos días, señores Olímpica, para que me hagan el favor,
0: señora,
10: y me feliciten el día de hoy. A la señora Ofeni de Llanos en el barrio Murillo Toro.
0: Sí, señora.
10: A Paula Góngora. Y a Tatiana del Carmen en Estados Unidos, que
0: también.
10: Yo sé que nos escucha.
0: Vea.
10: Para desearles un feliz día, bendiciones, éxitos, abundancia primeramente en salud.
0: Sí, señora.
10: Y que todos los sueños, los deseos de corazón encaminados con Dios, Dios y la Virgen Santísima se van a cumplir. Que cumplan muchos años más y que Dios los bendiga. Felicidades hoy y siempre.
0: Eso, felicidades también.
11: Buenos días, jefecito, para avisarle que por favor le avisen a bomberos que es que está acá en la vuelta al Chivón. A la terminal están dos indigentes, prendieron candela y hay unas llamaradas muy altas.
0: Listo. Acá ya estoy haciendo la diligencia, espérame un segundo. Yo por acá hago de una vez la diligencia con todo gusto. Por acá estamos ya muy atentos. Sí, señores. A ver, por acá, ¿será que? A ver, ¿por qué? Listo. Ya lo estoy reportando también por acá. Con todo gusto. Claro que sí. Muchas gracias a ti por el reporte que nos regalas también a esta hora a través de Olímpica, Olímpica Estéreo. Muy bien, a esta hora, recuerden, saludo por el Z262, Z262, pilas con el televisor. Hoy comenzamos la entrega, estén en la juega, de pronto puede ser suyo, de pronto es eso, 65 pulgadas pueden estar en su casa. Por acá con Olímpica, a esta hora, 11 de la mañana, 39, sigo con más música.

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2: En Olímpica 11:53.
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0: 12 del mediodía, 5 minutos, 12.5, a través de Olímpica te informa 94.3, en Julián Ampudia, bajo la dirección y programación de Jean Marcelo Jiménez, con el permiso, papito Dios, que estamos en este mediodía acompañándolos a través de Olímpica Estéreo, muy bien acompañado con lo mejor de la información a nivel mundial, Beto Peña, feliz mediodía, ¿cómo vamos?
1: Hola, él es Julián Ampudia Herrán, conocido en el alto mundo como Juli Juli, el internacional, el nieto de la abuela Flor, allá en Melgar. Abuela, espero hacer una llamada, ya la van a hacer. Un abrazo. Familia Olímpica, 12 del mediodía, 5 minutos, bienvenidos. 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
0: Bueno, ya tenemos las 12 de 6 minutos. A esa hora también habilitamos el WhatsApp Olímpica para que ustedes nos hagan el reporte de la movilidad, cómo está la movilidad en estos momentos. Si hay trancón, si hay accidentes, si hay cierres, si hay bloqueos, alguna novedad que nos puedan comentar, pues estamos ya listos para escucharlos a través de Olímpica Estéreo. ¿Cómo está el tema de la 19, por ejemplo?
1: Exactamente.
0: Porque tenemos cierres por ahí, ¿no?
1: Sí, señor. Estamos hablando de la 19, entre 19 y 20, carrera cuarta.
0: Señor, exactamente, entonces ahí estaremos muy pendientes de nuestros oyentes a través de Olímpica Estéreo 94.3. Por ahora nos vamos con información del pico y placa para hoy en la ciudad de Ibagué.
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1: Me responde la abuela Flor que va a pagar el celular porque no tiene batería. Vehículos particulares, lo que ella es capaz de...
0: No, pues es que a veces no ve las llamadas. O, bueno, eso dice, ¿no? No ve la llamada. Eso me dice, no sé.
1: En Cali le llamamos a eso de chiste. Sí. Un abrazo para abuela Flor. Vehículos particulares. Placa terminadas en 2 y 3. Y tiene que uno creerle cómo anda para decírselo.
0: Claro.
1: 2 y 3 pique placa para vehículos particulares. Las bocetas de servicio urbano, placas terminadas en 4. Y taxis, placas terminadas en 7.
0: 12, 7 minutos. Ahí está ahora con Olímpica Estéreo 94.3. Ahí tenemos también nuestro WhatsApp Olímpica 320-6716-943 para que ustedes nos envíen el reporte de la movilidad a esta hora. Y claro, también pues novedades, porque por ejemplo por acá nos envían una novedad rápidamente. Miramos el WhatsApp Olímpica. Hay un incendio.
3: Otra vez, vuelta del chivo. La gente está tratando de extinguir las llamas, pero hay demasiado viento.
0: Sector de la vuelta del chivo. Nos dice que ya está controlado la vuelta del chivo. Los bomberos actuaron oportunamente con apoyo de empleados de las fábricas que salieron con extintores y palas. Muy bien, muchísimas gracias a la comunidad y a los bomberos, ¿no? Que en ese momento ahí nos reportaban también.
4: Olímpica, bendiciones para todos. Desde aquí, vía Mirolindo, desde la 60, bajando, hay un trancón terrible, terrible. Desde la 60 está el trancón.
0: Ah, por la Mirolindo.
4: Sí, sí, fue que hubo algún accidente o algo, pero está terrible, terrible.
0: Uy, sí, ahí está el reporte en video y todo. Muchísimas gracias. Desde la 60, más arribita incluso la 60, Mirolindo Caril, bajando ahí trancón.
1: Déjame saludar al T442, conductor de la ola amarilla. Lleva Olímpica Estéreo en su...
0: Muy bien, ahí está ahora con Olímpica Estéreo 94.3. Ahí está ahora, nos vamos también con noticias, información con Beto Peña.
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1: 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Atención que autoridades identificaron al joven que falleció calcinado tras accidente de motocicleta en el municipio de Ortega, departamento del Tolima. El joven perdió la vida luego de que la motocicleta en la que se movilizaba, junto con otro ciudadano identificado como Alejandro Vaquero Romero, sufriera un accidente y terminara incendiándose. Atención, que ya fueron identificadas las dos personas involucradas en el fatal accidente de tránsito ocurrido en la vía que comunica los municipios de Ortega con Chaparral, sur del Tolima. La víctima mortal respondía al nombre de Carlos García Yate. Carlos Gracias Yate, quien falleció en medio del siniestro registrado en el sector de Tumbulí, jurisdicción del municipio de Ortega. El hoy occiso se movilizaba en una motocicleta junto a otro ciudadano identificado como Alejandro Vaquero Romero, cuando por circunstancias que todavía son materia de investigación por parte de las autoridades, habrían perdido el control de la motocicleta y terminaron sufriendo un fuerte accidente. Tras la colisión, la motocicleta terminó incendiándose, provocando que Carlos García Yate quedara atrapado y muriera calcinado en el lugar de los hechos. Por Dios. Entre tanto, su compañero Alejandro Vaquero Romero logró sobrevivir al siniestro, aunque sufrió graves lesiones como consecuencia del accidente y requirió atención médica de manera inmediata.
0: Ya tenemos las 12:10 minutos, 12:10, Olímpica Estéreo 94.3.
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0: Vamos con información también a nivel nacional. A esta hora, a través de Olímpica Estéreo, capturan en Bogotá a coronel del ejército señalado de presuntos vínculos con ELN y disidencias. Pues el ejército confirmó la captura en Bogotá del coronel Carlos Didier Pérez Amorocho, diligencia que se realizó en el Cantón Norte en cumplimiento de una orden judicial emitida por la Fiscalía General de la Nación. De acuerdo con inteligencia, la captura está relacionada con una investigación que busca establecer los presuntos vínculos del oficial con organizaciones armadas ilegales y actividades relacionadas con narcotráfico y terrorismo. La investigación habría sido adelantada a partir de labores de contrainteligencia que establecieron de manera preliminar posibles contactos del coronel con integrantes del Frente de Guerra Oriental del ELN con presencia en Arauca y con estructuras asociadas a las disidencias de la FARC de la Segunda Marca Italia en el departamento de Nariño. Incluso el coronel lo habían trasladado de Tumaco a Bogotá para tenerlo en el radar por cuenta de la información que manejaba contrainteligencia. Según la hipótesis que manejan los investigadores, estos presuntos vínculos se habrían presentado en diferentes periodos. Uno de ellos correspondería a los años 2024 y 2025, mientras que otro estaría relacionado con hechos ocurridos entre el 2019 y el 2020. Dentro de las líneas de investigación se busca determinar si durante esos periodos el oficial habría recibido presuntamente sumas de dineros provenientes de estas organizaciones criminales a cambio de actuaciones que habrían favorecido sus intereses. Sin embargo, estos señalamientos hacen parte de la investigación y deberán ser esclarecidos ante las autoridades judiciales. Ya tenemos las 12 del mediodía, 12 minutos, 12:12.
1: Saludos para el U341 de la Ola Amarilla.
0: Muy bien, ahí está ahora con Olímpica 094.3. Tenemos deporte, Beto Peña.
1: Obvio, Guli Guli.
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1: ¡Olímpica! Deportes Tolima, luego de su derrota esta semana como local en Copa Libertadores de América, se alista para pasado mañana sábado, Juli Juli,
0: sí,
1: y oyente de Olímpica Estéreo, 4 y 5 de la tarde. Este mensaje para el director, aunque esta mañana leí, 4 y 5 de la tarde, el director creía que era visitante, no, el local, director.
0: Ah, yo también creí que era visitante.
1: No, de local, no, 4 y 5, aquí, Estadio Manuel Murillo Toro. 4 y 5 de la tarde, enfrentar al Bucaramanga por la fecha 6, porque el partido, o sea, de la fecha 5.
0: Se corrió, ok.
1: Exactamente, se corrió porque fue la jornada que se aplazó, que incluso Tolima alcanzó a llegar a Villavicencio, ¿te acuerdas?
0: Sí.
1: Y se aplazó por la situación del terremoto, toda la situación que aún vive nuestro país y demás. Entonces, la fecha 6 queda, 5 queda aplazada, y Tolima jugará pasado mañana, sábado 4 y 5 en Ibagué, frente a Atlético Bucaramanga, y viajará el lunes rumbo a Ecuador para ir por la clasificación. Vamos, vamos Tolima, vamos. Así como ellos ganaron aquí, Tolima también puede ganar en Ecuador.
0: Sí, claro, es verdad. 12:13 minutos, 12:13 a través de Olímpica Estéreo 94.3. Bueno, ya venimos con más información y con oyentes a esta hora que nos envían reporte de vías a través de Olímpica Te Informa. Bienvenidos.

0: 12:17 minutos, 12:17 en Olímpica te informa. A esa hora nos vamos con oyentes a través de Olímpica. Oiga, por acá, señor.
1: Estoy escribiendo a Malejita González. Mi chiquitica, ¿cómo estás? ¿A usted qué le importa? Ella es así, hermano.
0: No, no, no la trate así, por favor. No, necesitamos que llegue. Sí. Que llegue o que llegue.
1: No, en vez de decirme mi negrito lindo, bien. ¿A usted qué le importa? No, mano. No, mano.
0: Satana mañana en vacaciones. Que yo creo que... No. ¿Será ella, que nos extraña?
1: Por ella fuera, que se frene el día, que se frene, que se frene.
0: Nosotros estamos contando las horas para que llegue y ella está contando las horas para no llegar.
1: Uno, que llegue rápido allá el sábado y que llegue rápido el 15. El 15 no es.
0: El pago, mejor dicho. Bueno, muy bien. Dice por acá, el trancón en la vía Miro Lindo es un accidente por culpa del señor de la mula, por buscarle problema a un particular que está estacionado. El señor le echó la mula por encima. Oiga, si me pueden dar nota de voz mejor, porque si no, sí, no me creerán a mí. Venga, tengo oyentes. Hola, buenos días, buenas tardes.
2: Muy buenos días, Botate ya, Juli, Beto Peña. Acá haciendo un recorrido desde Mercacentro número 10 del poblado, bajando por todo hasta el rumbo de Picaleña y llegar acá al Parque Los Venados, se arma hasta el salado con total normalidad. Lo único es aguantarse, como siempre, los que pasan en moto metiendo vicio. Así baje uno la careta del casco y uno le mete el humo y queda como uno más trabado que ellos. Feliz día.
0: Queda volando. Llegó allá a los venados, pero volando.
1: Sí.
0: Vio cómo iban corriendo los venados, yo creo. Por acá, oyente, hola, buenas tardes.
3: Hola, buenas tardes. Olímpica, Olímpica, en serio. Juli, Beto Peña.
0: Olé.
3: Bueno, les cuento. Hace 15 minuticos pasé por ahí por el sector de la 19 con cuarta. Y hay un poquito de trancón. Sí, el trancocito normal que se hace ahí. Pero el resto está normalito. Y sí, efectivamente ya están terminando de demoler esas edificaciones que habían ahí.
0: Ah, bueno, igual lo que nos indicaron esta mañana es que a medida que vayan tomando ya lo de la parte de adelante, ellos van a seguir trabajando ahí. Ya, digamos, la máquina pudo ingresar como tal a los predios. Ellos van a estar trabajando de ahí, desde adentro hacia afuera, y van a ir habilitando a medida que pues ya vaya pasando el peligro, el riesgo, pues van habilitando un carril nomás, ¿sí? Eso es lo que han indicado. Pero pues entonces va a haber como paso restringido por esa zona. Desde esta mañana estaba el cierre, ¿no? Pero pues esperemos a ver cómo avanza la jornada el día de hoy. Oyentes, hola.
4: Hola, Juli. ¿Cómo vamos, Juli?
5: Pues Juli, yo muy también bien. Quiero que Tolima gane, pero con este técnico no tenemos nada. Jugadores sí tenemos. Lo que no tenemos es técnico. Y don César, meta de la mano al drill, papá. Ya uno no le va a comer cuento que dos por uno, que no. La gente no le está viniendo es porque usted no le está metiendo la mano al drill.
0: Pues el último partido tuvo buena asistencia, claro. Pero...
1: Ahora, este mismo técnico tiene 9 puntos en liga. Tampoco, ¿cierto? Más que tampoco sí. Todos los partidos pueden ganar. Es cierto que es no, nuevo con N y demás.
0: Sí.
1: Pero este mismo técnico tiene 9 puntos. Este mismo técnico le ganó al actual bicampeón de fútbol colombiano Junior. Este mismo técnico le ganó a Alianza Valledupar allá. Este mismo técnico le ganó a Internacional de Bogotá aquí. Tampoco.
0: Tengo que esperar, entonces, ¿cómo sí, le va ese sábado, no? Lo que sí es cierto es que, por ejemplo, en el partido pasado, los cambios que hizo la gente
1: no le gustó. O sea, sacó al mejor delantero. A Hurtado cabeza. Ahí sí se equivocó. Y no le funcionaron los cambios. Pero pues tampoco, o sea, no pasa nada, no. Este mismo técnico tiene al Tolima tercero en la tabla de posiciones con 9 puntos.
0: A ver, por acá, oyente, hola, feliz tarde.
6: ¿Qué pues, muchachos?
0: ¿Qué pues?
6: Yo, Juli, Betito Peña, muy buenas tardes.
1: Julio,
6: les reporta sintonía Daniel de la Ola Amarilla. Bueno, Betico, Juli, voy a hacer un recorrido del terminal de transportes hacia Boquerón. Voy por acá subiendo a la altura de los moteles, motel... Antigua ruta 69, Miramar, más exactamente. Sin ninguna novedad, subiendo y bajando, la movilidad se mueve a peo de bruja. No hay contratiempos, no hay accidentes, no hay varados, todo normalito en el sector centro Boquerón. Bendiciones.
0: Muchas gracias. Ahí a
1: Dani, un motel de Boquerón.
0: No, pues Boquerón es el barrio. Oigan, ese es Boquerón, el barrio.
1: No, no tiene que pagar la cuña.
0: No, allá en Boquerón queda el motel, él sé que se llama Ah, no, que dije, no, pues ya va a decir, no. Yo necesito mi platica, hombre. Necesito que me paguen para tener que pagar allá en el motel. Entonces, tío, a esa hora nos vamos con noticias, informes. A esa hora que la Olímpica te informa.
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1: Un hombre fue baleado en las últimas horas en la ciudad de Ibagué. La víctima recibió varios impactos de armas de fuego, principalmente en el rostro y el tórax. Además, habría sufrido una lesión expuesta en uno de sus tobillos. Les decía que un nuevo hecho de violencia mantiene en alerta a las autoridades en la capital del departamento del Tolima, luego de que un hombre de 34 años de edad fuera atacado con armas de fuego en el sector de Nueva Castilla. La víctima responde al nombre de José Jonathan Ortiz, quien se encontraba en el sector cuando habría sido abordado por un sujeto que, según la información conocida por Olímpica de Informa, se movilizaba en una motocicleta de color naranja y vestía una camiseta color negra. Durante el ataque, Ortiz recibió varios impactos de arma de fuego, principalmente en el rostro y en el tórax. Además, habría sufrido una lesión expuesta en uno de sus tobillos, quedando gravemente herido sobre el lugar de los hechos. La situación generó una rápida reacción. Una patrulla de la Policía Metropolitana de Ibagué, que llegó al sitio, habría trasladado inmediatamente al hombre hasta un centro asistencial donde los profesionales de la salud lograron estabilizarlo y salvarle la vida.
0: Ya tenemos las 12.23 minutos, 12.23. A esta hora, información a nivel nacional.
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0: En información a nivel nacional, a Ixara les contamos que el Colegio Médico Colombiano solicitó al Gobierno Nacional adoptar medidas de protección para los médicos y demás trabajadores de la salud que resultaron afectados por el terremoto el pasado 10 de agosto y que estaban vinculados mediante contratos de prestación de servicios o figuras de tercerización. La petición fue dirigida a la Presidencia de la República, el Ministerio de Salud y Protección Social y el Ministerio del Trabajo. El gremio plantea que el cierre total o parcial de algunas instituciones prestadoras de servicios de salud, IPS y empresas sociales del Estado, pues en los departamentos afectados por el sismo ha dejado a trabajadores de la salud sin la posibilidad de prestar sus servicios y en consecuencia sin ingresos. Pues entre las medidas solicitadas está garantizar la estabilidad en el empleo para quienes tienen este tipo de contratación, además de establecer subsidios o beneficios económicos mensuales mientras permanezca la afectación derivada de la emergencia. También piden alivios a los aportes al sistema de seguridad social integral. La organización señala que esta declaratoria cobijó a departamentos como Antioquia, Caldas, Cauca, Chocó, Quindío, Cundinamarca, Risaralda, Huila, Valle del Cauca, Tolima, Putumayo y Norte de Santander. Sin embargo, sostiene que las medidas adoptadas posteriormente no contemplan de manera suficiente a los trabajadores de la salud que no tienen un vínculo laboral directo con las instituciones. Ya tenemos las 12 del mediodía, 25 minutos, 12.25 en Olímpica te informa.
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0: Que escucha Olímpica Estéreo.
1: Yo lo vi primero, Juli. Porque yo estoy de
0: frente. Si no lo canta, entonces coman el bingo. Si usted no canta primero, pierde. Entonces, ahí sí que... 12:30 minutos, ahí está ahora con Olímpica te informa. Nos vamos con oyentes, notas de voz. Vamos a ver quién está por acá también reportando sintonía con Olímpica Estéreo. Notas de voz, a ver cómo va la movilidad. Ahí está ahora, notas de voz. Hola, buenos días.
2: Señor del carro rojo está
0: Ah, venga, a ver qué nos comenta por acá.
2: Sí, Beto Peña. Bueno, el accidente de Mirolindo fue por la culpa del señor de la mula, porque había un carro particular ahí en Mirolindo y el señor le echó el carro por encima, el man sí. de la mula, y el señor del carro estaba bien parqueado entre el andén y sobre un pedacito en la avenida bajando. Mirolindo estaba vacío. Entonces el señor de la mula pues crece más de los demás. Entonces le echó el carro por encima. Entonces, ¿qué hizo el señor? Coge el carro y lo iba a pasar a la izquierda. El señor de la mula lo cogió y lo encerró dos veces. Y ahí donde fue pasando el muchacho de la moto, no sé, una pues de la moto. Y el señor de la mula los tumbó. ¿Cómo? Por imprudente. Ojalá que le caiga todo el peso. Ay. De la ley del señor de la mula. Y que no siga manejando mula, porque no. Las personas no sirven así. Muchas madre gracias. Felicidad.
0: No, pues gracias por contarnos
2: ahí la historia. El señor del charro rojo estaba estacionado ahí quietico, porque yo iba bajando, tenía pie y pillé toda la película. Entonces, ese señor está embalado.
0: No, pues vea, ahí está entonces la respuesta del por qué tanto trancón ahí en la Mirolindo bajando. Es por esta situación que se presentó, ¿no? Muchísimas gracias. A ver por acá, hola.
3: No se preocupen, no se preocupen por eso, por técnico, por jugadores, que cuando el jopo sale malo le echan la culpa a la partera.
0: ¿Qué? ¿Cómo es eso? Vea la frase esa, imagínense. Por acá, hola.
4: Juli, Beto Peña, es el que tienen que sacar al dueño del equipo. Y como es el dueño del equipo y no le va, entonces no hay nada.
0: Eso bueno, lo eso mismo. Frente a lo del Deportes Tolima.
5: ¡Tocayo, güey!
0: ¡Qué hubo! ¡Vamos!
5: ¡Qué milagroso oírte la voz! Bueno, Tocayito, hay un recorrido suave. Desde Boquerón hasta aquí, hasta la 42 con ferrocarril.
0: 42 con ferro.
5: Todo fluye con total normalidad.
0: Ah, qué bueno, hombre.
5: Tocayo, güey. Vas de gallo, güey.
0: Por acá, oyente, atrás
6: de Chico, pero no le ganó al Medellín. No le ganó a Independiente del Valle. Con este técnico nuevo, como usted dice. No, es que toca meter la mano al rico, seguirse un técnico de jerarquía. Jerarquía, no hay resultados. Jerarquía.
0: Por acá, oyente, hola.
7: Eva, buenas tardes. De la culpa es del carro por estar mal estacionado. Eso por ahí no hay paradero. Por ahí no se puede orillar ni nada. Tiene que buscar un parqueadero.
0: Ah, bueno, esto representa lo del accidente entonces ahora en la Mirolindo, ¿no? Bueno, ahí está, Agrolímpica 094.3. A ver, más oyentes tengo por acá rápidamente. Notas de voz. Temas de movilidad es ahora.
8: Hola, Juli, buenas tardes. Aquí entrando a la ciudad con la que está pesadito, cargado, pero vamos entrando con la voluntad de Dios. Bendiciones, bendiciones.
0: Bendiciones, hombre, gracias por el reporte también con Olímpica Estéreo. Ahí ahora avanzamos, nos vamos con noticias, sí, a través de Olímpica Estéreo 94.3.
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1: ¡Olímpica! Hagas un poco caso. 12:33 PM. En Olímpica te informa, ni el Real Madrid y Barcelona con los mejores equipos del mundo ganan todos los partidos. Ganan todos los partidos. Lo que pierde un equipo son los hinchas de Pipi y Pau. Que tiene el equipo. Vea, Juli.
0: Saludos para el 611 también, el R611.
1: 611. Aumenta a 16 los incendios forestales activos en el departamento del Tolima. Necesitamos que vuelva a llover, Juli.
0: Sí,
1: como
0: sí,
1: el fin
0: sí.
1: de semana.
0: Solamente fueron dos días.
1: Sí, ya. Sí. Claro que mira que aquí nos alegramos por las lluvias. Y estaba sufriendo por esa misma lluvia la gente de Pereira.
0: Uy, sí, es verdad.
1: Claro, porque hay muchas que están durmiendo
0: en albergues, en parques, en carpas, ¿no?
1: En carpas, claro, claro. Les decía que las conflagraciones afectan a 13 municipios, mientras 4 localidades permanecen en la alerta roja por riesgo de incendios de cobertura vegetal. Les decía que el departamento del Tolima enfrenta un nuevo repunte de incendios forestales. En apenas 24 horas, el departamento pasó de registrar 14 a 16 conflagraciones activas, distribuidas en 13 municipios y atendidas por organismos de socorro con apoyo de la fuerza pública. Los incendios se concentran en municipios como Chaparral, Carmen de Apicalá, Coello y Villahermosa, con dos focos en cada municipio. También hay emergencias activas en Alvarado, en Suárez, en Armero Guayabal, en Ortega, Melgar, Rovira, Mariquita, San Luis y el municipio de Coyaima. Atención que la situación es especialmente preocupante en municipios como Natagaima, Alvarado, Carmen de Apicalá y Suárez, municipios que permanecen en la alerta roja por amenaza de incendios de cobertura vegetal, según el IDEAM. También Cortolima advirtió que el panorama podría complicarse debido a las condiciones asociadas al fenómeno del Niño, que favorecen la aparición y rápida propagación del fuego y al mismo tiempo incrementan la presión sobre las fuentes hídricas.
0: Ya tenemos las 12.36 minutos, 12.36 a través del Olímpica Estéreo 94.3. Ahí estará, no me voy también con información a nivel nacional.
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0: En información a nivel nacional a través de Olímpica Estéreo 94.3 a esta hora. Bueno, les tenemos noticias. Exsecretario general de la Fundación San José aceptó participación en entrega de títulos falsos a Juliana Guerrero, pues la Fiscalía General de la Nación firmó un preacuerdo con el exsecretario general de la Fundación Universitaria San José, Luis Carlos Gutiérrez Martínez, por el caso de los títulos falsos que se le habrían entregado a Juliana Guerrero, por ende aceptó su participación en el delito de falsedad en documento público. Esta joven estuvo a punto de ser nombrada por el expresidente Gustavo Petro como viceministra de Juventudes y ha tenido una relación cercana con el exmandatario. Vale recordar que en septiembre del 2025, cuando estalló el escándalo, la Fundación Universitaria ordenó la destitución de Gutiérrez. Al leerse, pues, el preacuerdo, se incluyó una pena de 36 meses, estamos hablando de 3 años, Gutiérrez dijo entender pues el procedimiento y saber lo que estaba aceptando. La fiscal del caso expuso que Gutiérrez reconoció haber abusado de su cargo ingresando de manera ilícita al sistema de la institución para autorizar la expedición de 2 diplomas académicos falsos de profesional en contaduría pública y de tecnóloga en gestión contable y tributaria. Gutiérrez agradeció al juez, a la fiscal, al funcionario de la procuraduría y a la representación de las víctimas. Este último tomó su caso, pues realmente ofreció disculpas. Dice, ofrezco unas disculpas a la comunidad académica de la Fundación de Institución Superior San José por una mala decisión que condujo a una serie de hechos que han afectado a sus actores, directivos, estudiantes, egresados y profesores. Un espacio que no tuve la reflexión suficiente y lamentablemente violenté el ordenamiento jurídico del país y la normativa de educación superior. Por lo que ya tenemos las 12.38 minutos, 12.38 en Olímpica te informa.
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0: 12:41 minutos, 12:41. Por acá tenemos notas de voz también a través de nuestro WhatsApp Olímpica. Hola, feliz mediodía.
1: Bueno, amigos de Olímpica, esos criticones son de tenis, son de tenis. Yo tuve 4 oportunidades también para meterla. Y no la mete, que culpa aquí. El técnico no es delantero, el más dirige. Entonces, respeto, es que es mal técnico. No, ayer tuvieron para ganar Santa Fe también y no la metió un técnico. Respeto por el arquero también. No, si no le echamos la culpa a él, no. El equipo juega bien, falta un delantero que la meta.
0: Listo, muy bien, ya tenemos las 12:41 minutos, 12:41. Opinión a esa hora también de nuestros oyentes de Olímpica 094.3. A esa hora, 12:41, nos vamos con información, noticias con Beto Peña.
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3: De ruinas a centro comercial. Así quedará el predio de la calle 19 de la ciudad de Ibagué. Allá estuvo esta mañana la móvil olímpica con dos señores, el señor Juli y el señor Cristian.
0: Sí, señor.
3: Lo que durante meses fue un escenario de abandono, inseguridad y preocupación para comerciantes y habitantes de la zona, comienza a transformarse. Hoy inició la demolición de las estructuras ubicadas en el sector de la calle 19 y la plaza de mercado La 21 en Ibagué, dando paso a un ambicioso proyecto de renovación urbana. La alcaldesa de Ibagué, Giovanna Jimena Aranda Rivera, destacó a través de Olímpica Te Informa el trabajo adelantado durante los últimos meses entre la administración municipal y los propietarios de los inmuebles afectados por el incendio de la calle 19. Hoy ya arrancamos no solo la demolición, sino la reconstrucción de este sector de la 21, señaló la alcaldesa. Según explicó, los privados ya cumplieron las diferentes etapas del proceso, cuentan con los permisos de curaduría, financiación y recursos para iniciar las obras. La reconstrucción tendrá una duración estimada de 8 meses. Esto es bueno, Juli, porque se va a abrir una fuente de empleo. El tema de la construcción y demás, ¿cierto?
0: Claro.
3: El proyecto contempla una inversión superior a los 7 mil millones de pesos, recursos que serán financiados directamente por los propietarios de los predios. La administración municipal, por su parte, acompañó el proceso urbanístico y otorgó beneficios tributarios y facilidades relacionadas con los trámites y permisos en el marco de la emergencia generada por el incendio. Recordemos que el fin de semana anterior llegamos a 2 años que se presentó esta tragedia.
0: Sí, señor, ya tenemos las 12:43 minutos en nuestras redes sociales, en Facebook, yo escucho Olympic Ibagué y en Instagram, arroba Olympic Ibagué, está también toda la información de cómo se inició esta jornada, que ya han dicho también las autoridades, tardará aproximadamente 8 días en su demolición total, y ya después, obviamente, un plazo de aproximadamente 8 meses, el operador de la camioneta blanca, para pues empezar con lo que se viene para trabajar para esta zona, ¿no? Que obviamente mejorará en temas de comercio, temas de seguridad, temas también de, bueno, tantas cosas, ¿no? En infraestructura, por supuesto. Así que bueno, pues ahí estaremos pendientes de cómo avanza esta situación o este tema en la ciudad de Ibagué. 12:44 minutos a esta hora, Beto Peña, tenemos deportes.
3: Obvio, Guri Guri.
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3: ¡Olímpica! Ya están los precios de boletería por el partido de pasado mañana del encopetado Deportes Tolima, que es tercero del campeonato profesional colombiano. Ha jugado por Liga 4 partidos, ha ganado 3. Ha perdido solo uno. ¿Con quién fue que perdió? Con el Medellín. Sí, sí.
0: Medellín.
3: Exactamente. Estoy revisando aquí al Real Madrid, que es uno de los mejores equipos del mundo, y perdió 5 partidos en la liga anterior. El Bayern Múnich también perdió 4 partidos en la liga anterior. Barcelona, actual campeón de España, perdió 3 partidos. No conozco el primer equipo del mundo que todos los partidos los gane. Necesitamos buenos hinchas. Vea, mi viejo. Precio de boletería, Juli Juli, para el domingo. 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Pijaos Kicks, se van a ubicar en el norte.
0: Bueno, digamos que este semestre viene de perder el de Copa.
3: Con Medellín y el de Copa.
0: Sí.
3: Ha jugado 5, ha ganado 3.
0: ¿Y el de Antier? El de Libertadores.
3: El que perdió por Copa. Por Copa
0: perdió. Fue por Quindío. No,
3: Quindío. Por penales.
0: Y fue con penales, sí.
3: Sí, sí. Porque aquí ganó. Y en Armenia perdió 2-1, igualó la serie en penales, sí. Y fue eliminado. Bueno, Tolima nunca le ha puesto cuidado a esa Copa, Juli. Mm. El único técnico que le puso cuidado fue Alberto Gamero y la ganó. Esta mañana hablábamos con el áulico y el director, que, por ejemplo, porque hablábamos de que pidieron los dirigentes que se sume el premio para el campeón de la Copa Colombia, que sea ir a Copa Libertadores. ¿Para qué? Para que le ponga más interés.
0: Claro.
3: Porque es Copa Sudamericana. Y Copa Sudamericana es repechaje, que jugás un solo partido y quedás eliminado, como le pasó a Nacional. Nacional era actual campeón de Copa Colombia y jugó un solo partido. Imagínate, fue a Copa Sudamericana y jugó un solo partido. Bucaramanga, un solo partido. A Nacional le eliminó a Millonario, a Bucaramanga le eliminó a América. Entonces, ya en Copa, tienen más posibilidades. Señores, y ganan más billetes. Entonces, vea, Juli, 20 mil pesos para Pijaos Kids, pasado mañana sábado.
0: Sí.
3: Sur, 38 mil pesos. Está como carita Sur, ¿no? No digas nada vos. Norte, 45 mil pesos. Oriental, 76 mil pesos. Occidental, 106 mil pesos. Y número 137 mil pesos. Ve, van a habilitar Nor visitante.
0: ¿Sí?
3: ¿Trae hincha a Bucaramanga?
0: Yo creo que sí. La vez pasada.
3: Con
0: sí
3: lo que estaba... es sábado en la tarde, ¿cierto?
0: Sí.
3: Se vienen en la noche de mañana. Cuesta 80 mil. Entonces los pijados los van a ubicar, Juli, será en Nor Oriental. Porque la noroccidental es la visitante.
0: Claro, ajá.
3: Exactamente. Estamos hablando del partido de nuestro amado Deportes Tolima. Pasado mañana sábado, 4 y 5 frente al Bucaramanga, por la fecha número 6 de liga. Insisto, el partido por la fecha 5, aplazado con Llaneros.
0: Bueno, muy bien, ya tenemos las 12:47 minutos, 12:47. Dice por acá también que un 30% de descuento en boletería pagando con tarjeta débito Dale. Dice, bueno, eso es como lo otro también adicional, ¿no? Y de resto, pues ya, como Beto mencionaba, todas las... dice por acá. 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
0: Abono, exactamente, sí, señor. ¿Listo, Beto Peña, por el almuerzo?
3: Mañana, si el Todopoderoso me presta la vida, porque hoy me voy a comer ahora un suave de pollo.
0: ¿Ah, sí?
3: Que lo hizo el Gabo, entonces uno no sabe si, si me entiendes, si me daña el estómago, no. Lo hizo el Gabo.
0: Pero Gabo, ¿cómo que cocina bien, no?
3: Sí, pero pues a mí siempre me ha caído mal la comida que
0: ¿de hace verdad?
3: Sí, me ha caído que ella me mandaba al baño cada media hora.
0: No, hombre.
3: Sí. Yo también no digas nada, que el otro día me diste comida la que cocinaste y no me fue bien.
0: ¿Qué, hombre? Vea, saludo para el M703 que iba
3: a Cronos. A mí se me hace que problema el estómago mío.
0: O sea, sí, no, no puede ser que ni Gabo ni yo seamos del problema. Ustedes,
3: ya que voy al
0: vaya, se revisa cómo favorece ese estómago, hombre.
3: Ya que voy al médico.
0: Le revisen las lombrices, hombre. 12:48 con Olímpica y Serena 94.3. Aquí estamos, ya venimos con Olímpica Clasificados a través de Olímpica y Serena 94.3.

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2: Ya tenemos las 12:52 minutos, 12:52. Lo que quiero.

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Ya tenemos la 1:14, 14 minutos, 1:14 con Olímpica 094.3. A esta hora seguimos acompañándolos con los Olympic clasificados de Olímpica 094.3. Pueden enviar su mensaje a través de nuestro WhatsApp Olímpica, que buscan, que necesita, que se perdió, que se encontró. ¿A qué número se pueden comunicar? Pues todo esto a través de nuestro WhatsApp Olímpica 320-6716-943. Ahí estamos ya listos para recibir sus mensajes en un solo párrafo, ¿listo? Importante también dejar su número telefónico donde puedan adquirir más información, ¿listo? Ya tenemos la 1:15, 15 minutos, 1:15 con Olímpica 094.3. A esta hora sigo por acá también escuchándolos con sus leyéndolos, ¿no? En este momento, leyéndolos a través de nuestro WhatsApp Olímpica 320-6716-943. Clasificados a esta hora, dice: se necesita operario de máquina de collarín para Tichir, barrio Piedra Pintada. Información al número 321-950-0345. 321-950-0345. A ese número se pueden comunicar para más información. Se encontró la billetera con documentos a nombre de Juan Pablo Cuellar, ¿no? Bueno, información al número 315-731-1380. También por acá nos dicen: se necesita vigilantes. Llamar al 311-874-2439. Se necesita vigilantes. Llamar al 311-874-2439. Están buscando operario para máquina planifleteadora. Llamar al 314-207-0041. 314-207-0041. Están buscando operaria para máquina planifleteadora. Llamar al 314-207-0041. Ya tenemos la 1:16, 16 minutos. 1:16 con Olímpica Estéreo. Dice también por acá: vendo lote en la Hacienda La Miel. Más información al número 315-254-7003. Clasificados con Olímpica Estéreo. Venden lote en la Hacienda La Miel. Información al 315-254-7003. Bueno, muy bien, clasificados a esta hora con Olímpica Estéreo 94.3. Avanzamos en esta tarde, ya sigo con más Olímpica clasificados. El momento de enviarlos ya mismo a través de nuestro WhatsApp Olímpica.

Estéreo, ya tenemos la 1:29, 1:29 con Olímpica Estéreo 94.3. Ahí ahora avanzamos a través de Olímpica. Y bueno, sigo por acá también pendiente de los Olympic clasificados, dice por acá. Bueno, perdí mi cédula por el lado de la 25 con quinta, a nombre de Yael Morán. Favor, el que le encuentre, bueno, comunicarse al número 319-799-9188. A ese número se pueden comunicar entonces si alguien llega a encontrar este documento. Más Olympic clasificados que llegan a esta hora. Recuerden en un solo mensaje lo que necesitan, lo que se perdió, lo que buscan, ya que número se pueden comunicar para más información. ¿Listo? Bueno, por acá más oyentes a través de Olympic Estéreo nos dicen por acá. Si podemos repetir el de operario, listo. Se necesita operario para máquina collarín para Tichir en el barrio Piedra Pintada, parte baja. Se pueden comunicar al número 321-950-0345. A ese número se pueden comunicar entonces para más información acerca de este Olympic clasificado. También por acá nos dicen, estoy necesitando conductores para taxi turno solo. Se pagan todas las prestaciones de ley. Mayor información al número 320-345-6700. 320-345-6700. Están necesitando conductores para taxi turno solo. Información al número 320-345-6700. Clasificados a esta hora con Olímpica. A través del 320-6716-943. Ahí van llegando también más clasificados. Recuerden, por escrito en un solo mensaje, van enviando su clasificado, que buscan, que necesita, que se perdió, que se encontró. ¿Y a qué número se pueden comunicar para más información? Bueno, también por acá nos dicen. Saludos para el amarillito. Ahí va el 024, va con Olímpica Estéreo. Bueno, dice por acá, se vende casa en el barrio La Unión. Más información, comunicarse al 321-394-6141. 321-394-6141. Con Olímpica Estéreo 94.3. Repito también el de vigilante, dice, estoy buscando vigilantes. Ya listo, por acá, al 311-874-2439. 311-874-2439. Clasificados con Olímpica Estéreo 94.3. A esa hora seguimos acompañándolos a través de los 94.3. 1:32 minutos, 1:32.

Sonada de la tarde, 44 minutos, una 44 a través de Olímpica Estéreo 94.3. Seguimos en estos momentos acompañándolos en esta tarde. Recuerden sus Olympic clasificados, pueden enviarlos a través de nuestro WhatsApp Olímpica. Dice por acá, busco apartamento, primer piso, segundo piso, con espacio para moto, tres habitaciones con closet, baños, dos baños en la sede San Simón, dice Viveros, Carmen Zarrocha, Gaitán. Ah, bueno, ya puede ser. Por San Simón, Viveros, Carmen Zarrocha, Gaitán, La Granja. Si de pronto alguien sabe un apartamento con esas características que le están arrendando, se pueden comunicar al 320-981-3552. 320-981-3552. Si de pronto alguien sabe algún apartamento por este sector. ¿Listo? Ya tenemos la 1:45 minutos. Con Olímpica 094.3. Algunos de los clasificados que van llegando a través de Olímpica. Dice también por acá más clasificados. Nos dicen, Alex, ahora que desde Buenos Aires se ve una nomarada por ahí, ¿no? Nos dicen por acá. Posiblemente pueden ser incendios también nuevamente activos en San Luis o en Payandé. Ahí también está el reporte a esta hora desde el sector de Buenos Aires. Se por acá se vende taxi afiliado a Servitaxi. Para mayor información se pueden comunicar al 315-708-9422. Así número se pueden comunicar los que estén interesados en este taxi que está a la venta. Información al número 315-708-9422. Con Olímpica Estéreo 94.3. Siguen por acá también reportando sintonía a esta hora a través de nuestro WhatsApp Olímpica 320-6716-943. También por acá nos dicen bueno, tengo por acá, dice, se requiere ayudante de maestro de obra. Las personas interesadas se pueden comunicar al 312-539-4599. Están buscando ayudante de maestro de obra. Información al 312-539-4599. Se necesitan vigilantes al 311-874-2439. 311-874-2439. Clasificados a esta hora. Por acá, bueno, esos son los clasificados. Recuerden que cuando requieren de me ofrezco, pues tienen que estar pendientes de las vacantes o los clasificados que llegan. Si están dentro de sus capacidades o conocimientos o servicios, bueno, ahí se pueden comunicar para adquirir más información. ¿Listo? Ya tenemos la 1:47 minutos, 1:47, dice por acá. Se necesitan operarios expertos en Tichir, ubicación barrio Fuente de los Rosales. Información al 313-372-5320. Tienen que reenviar, por favor, el clasificado, ¿listo? Porque si no, ahí sí no lo vemos. Pero es que es importante que lo reenvíen o volverlo a escribir, pues. Información entonces, necesitan operarios expertos en Tichir, ubicación en el barrio Fuente de los Rosales. Información al 313-372-5320. Ahí están algunos de los clasificados a través de Olímpica 094.3. Ya tenemos la 1:48 minutos, 1:48.

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2: Ya tenemos la 1:57.
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un abrazo gigante a mis oyentes de Olímpica Estéreo, a estos buenos corazones que se reúnen todos los días como los de ustedes. Dios me los bendiga a esta hora. Gracias por ser parte de esta gran familia. Olímpica Estéreo 94.3, aquí estamos con la dirección. Programación de Jean Marcelo Jiménez. Yo soy Gawarro Llave. Y todos los días, es un honor estar con ustedes, mis oyentes. Gracias por hacer parte de esta gran familia, de esta hermosa familia olímpica. Quiero de verdad darles las gracias porque ustedes siempre están ahí para nosotros. Están todos los días, todo momento. Muchas gracias a ustedes, mis oyentes de Olímpica Estéreo 24.3.

para con los demás. Y hoy vengo precisamente cargado de una muy buena razón para que tengamos la oportunidad, obviamente, de poder dar la mano para seguir luchando, para seguir trabajando, para no rendirnos, para buscar las opciones siempre en ayudar a los demás, porque de eso se trata siempre. De eso se trata siempre, mi gente. A esta hora, a través de Olímpica Estéreo, de que ayudamos, servimos, pero muchas veces, en algunas ocasiones, creemos que todo lo podemos evitar o que todo lo podemos arreglar. Resulta que muchas veces no se puede arreglar todas las cosas. A veces hay situaciones en las que nos es imposible, pero tu corazón termina culpándose. Saludos para el Q500. Sí. Traigo una reflexión para el día de hoy que espero que te sirva. Espero que sirva para ti, para toda tu familia, para toda la gente que está en este momento escuchando Olímpica Estéreo 24.3, para todos los que se ponen en sintonía. Que Dios les pague. Aquí estamos listos con esta reflexión para el día de hoy, la emisora más escuchada de la ciudad de Ibagué. Así que hoy te invito para que estés pendiente ya de una. Si no está en el grupo todavía de reflexión, no te preocupes, te lo envío hoy. Después de que ya envíe la reflexión, porque ya me han hecho un reclamo, me dice, venga, acabo, es que se demora mucho, yo quiero que llegue al grupo de una, listo, yo lo voy a enviar. Si les vuelve a aparecer la reflexión en horas de la tarde, por allá a las 5 de la tarde, es porque estoy todavía ingresando más personas y esas personas pues no lo han recibido, entonces me disculpan, ¿vale? Los que están ahí en el grupo, yo sé que no se van a molestar ni nada por el estilo. Aquí estamos a través de Olímpica y arrancamos hoy con este mensaje especial que va para Dios. Yo sé que nos ilumina, nos llena de su aura, nos llena de su corazón, de su alma, de ese corazón bueno de servir, que podamos obviamente ayudar y siempre dar lo mejor para las personas que tanto lo necesitan. Y en este momento podemos tener a alguien que está escuchando, que está necesitando una ayuda, que está necesitando una palabra, y aquí estamos a través de Olímpica Estéreo, papá Dios. Queremos ser ese instrumento de conexión para poder conectar con todas las personas que en este momento, a través de este medio masivo, de este medio que llega a tanta parte, pues puedan recibir ese mensaje especial. A esta hora, a través de Olímpica Estéreo 94.3, nuestra reflexión para el día de hoy. A veces miramos las noticias y nuestro corazón se llena de tristeza. Vemos personas sufriendo, familias pasando momentos difíciles. No solamente las noticias en televisión, sino lo que escuchas en radio, lo que ves también en las redes sociales. Una naturaleza herida, comunidades enteras enfrentando situaciones que nunca imaginaron. Y siempre nos preguntamos, ¿qué pude haber hecho para evitarlo? ¿O de qué manera pude haber ido a ayudar o a dar la mano? Porque siento que tengo una responsabilidad sobre todo esto. Hoy quiero recordarte algo. Es ese sentido de culpa que tienes, que cargas. Es como ese dolorcito que estás cargando, sintiéndote culpable de algo que sucedió. Hoy quiero recordarte algo. No es tu culpa todo lo que ocurre en el mundo. No puedes cargar sobre tus hombros todos los dolores de la humanidad. No puedes resolver cada problema, sanar cada herida y estar en cada lugar donde alguien necesita ayuda. Dios no te pide que cargues el peso del mundo entero. Te invita a hacer lo que está en tus manos con amor. Si puedes ayudar, ayuda. Si puedes aportar, aporta. Si puedes acompañar, acompaña. Si puedes orar, ora. Pero no permitas que la tristeza se convierta en culpa y te robe la paz. Recuerda que incluso una pequeña luz puede vencer una gran oscuridad. Una palabra puede consolar. Un gesto puede cambiar un día. Una mano extendida puede recordarle a alguien que no está solo. Dios no espera perfección de nosotros, espera un corazón dispuesto. Agradece por lo que tienes. Cuida a quienes están cerca de ti. Sé una buena persona en tu familia, en tu trabajo, en tu comunidad, porque muchas veces cambiar el mundo comienza con la forma en que tratamos a las personas que tenemos al lado. No eres responsable de todas las tragedias, pero sí puedes elegir no ser indiferente.
No es tu culpa lo que ocurre, pero tu amor, tu solidaridad y tus acciones pueden ser parte de la esperanza que algún día necesita o que alguien necesita. Que Dios te dé la sabiduría para aceptar lo que no puedes cambiar, la fuerza para actuar donde puedes ayudar y la paz para entender que cada pequeño acto de amor también transforma el mundo. Un abrazo.

esperar más, hoy quiero recompensar a las personas que siempre esperan que les llegue su reflexión de una. No voy a esperar más, no voy a esperar más, te la voy a compartir de una vez. De una vez, como Dios manda, ahí está para ti, de una, simplemente para quienes están esperando en este instante. Aquí está nuestra reflexión de hoy, 20 de agosto, se fue, salió para ti, ya en este momento. Los que no están en el grupo, ya próximamente los estaré ingresando. Y más adelante, mañana o hoy, estaremos enviando la reflexión del día de hoy. Un abrazo a nuestro oyente de Olímpica Estéreo 24.3. Bendiciones, gracias por ser parte de esta garantía.

0: favor. Aquí estamos con Olímpica Estéreo. ¿Qué dice por acá, Diego Javi?
1: Buenas tardes. Dándome de alta. Papito, es para un favor, hermana. Tu nieta está cumpliendo 2 añitos hoy. Urumaní César. Nombra Luisa Andrea. Chavo,

0: ¿Cómo se llama ella?
1: Nombre Luisa Andrea.
0: Luisa Andrea. Bueno, señoras y señores, vamos a enviarle un saludo entre todos, por favor, para Luisa Andrea. Luisa Andrea hoy está en Curumaní, Cesar, hoy está de cumpleaños, de parte de acá de Olímpica y Ibagué. Que se entere todo el Tolima y Colombia entera que Luisa Andrea, el amor bonito de ese abuelo, hoy está de cumpleaños.

esta hora con Olímpica Estéreo 94.3. Gran incendio. Dice por acá, video tomado al vía del aeropuerto. Está bien, bien, bien maluco, de verdad. El tema de Gualanday. Muchas gracias a la gente que nos ha venido reportando en este instante. El incendio tan fuerte que se está viviendo ahí en el alto de Gualanday. Necesitamos agua, agua, agua, papá Dios, agua. Agua, agua, agua, lo que necesitamos en este momento. Bendito sea el Señor. A esta hora con Olímpica Estéreo 24.3. Necesitamos agua porque otra vez se nos vuelven a afectar los animales, se nos vuelven a afectar, obviamente.

0: A esa hora con Olímpica, hola. Olímpica, buenas.
1: Hola, Gabito, buenas tardes. Gabito, ¿por qué te has demorado tanto en crear una página de coach o de terapeuta? Yo creo que 1000 seguidores tendrías. Hay tantas personas que necesitamos a diario, Gabito, de palabras de fortaleza, de poder seguir adelante, de superar tantos vacíos, traumas, lagunas que tenemos en nuestra

0: Mira que tendrías 1000 seguidores.
1: Tan bella.
0: Chao, Gabito, feliz tarde.
1: Desde acá empezamos a ayudar. Si alguien se le mide, alguien me dice, haga, yo la voy a crear, envíeme las reflexiones que tenga, que las voy a subir, yo le hago con todo el gusto. Si es para ayudar a la gente, le ayudamos. Si esas palabras reconfortan, la enviamos. Pero pues obviamente que me queda un poquito difícil a mí crearlo, pero si hay alguien que tiene idea de cómo hacerlo, de cómo crearlo, ahí estaremos siempre en la jugada. ¡Hola, Olímpica!
2: Sí, se vio, Gabo. Un bendecido día, una bendecida tarde. Desde acá, desde el Salado. Desde el Salado, como se ve ese...
1: Duro, duro.
2: ...tomarela negra.
1: 330, de 330.
2: Un abrazo. Dios mío, necesitamos otro aguacerito.
1: Otro aguacerito.
2: Otro aguacerito, por favor.
1: Numeral, numeral, numeral para hoy. Mientras, un personaje de Ibagué. Dime un personaje de Ibagué. Un personaje de Ibagué. La idea que la da don Mauricio. Don Mauricio en el restaurante de Calarcá. Un abrazo gigante para don Mauricio. Un personaje de Ibagué. Dime un personaje de Ibagué.
3: No quiero verte jamás.
1: Que pueda reconocer como personaje.
3: Ah,

0: Está terrible el tema de esta hora, de lo que nos están reportando en este instante desde el sector de Gualanday. Nos están enviando videos a través de nuestro WhatsApp Olímpica 320-67-16943 y realmente es impresionante la columna de humo que se viene dando aquí en este sector. Mucha gente reportándonos en este momento a través de nuestro WhatsApp 320-67-16943. A nuestros oyentes que nos envían ahí a través de nuestro WhatsApp. Que en la vía hacia Bogotá ha habido otro incendio. ¿En qué sector? ¿Qué sector exactamente? ¿Qué sector para que me lo reporte inmediatamente? A través de Olímpica Estéreo, algunos viajeros que también han reportado las columnas de humo con este incendio forestal en el sector de Gualanday, pero son una columna impresionante de humo, ¿eh? Una columna impresionante de humo. ¿Qué nos dice por acá, Bola Olímpica?
1: Bueno, esto, Gabor, ya en una preguntita, investigaciones, esos incendios no son normales. Ha llovido, llovió y apagó uno. Hubo un desastre ni el berraco, mucha gente damnificada. Pero esos que se están prolongando y los que los están haciendo, la ley y la justicia les debe investigar, eso no se puede quedar así.
0: Nuestro oyente es ahora con Olímpica Estéreo, sector de Coello, se quema, se está quemando, dice por acá. A ver si nos regalan información, pero sí, obviamente que ahí las autoridades muy atentas a lo que está sucediendo, porque sí, realmente es sorprendente cómo constantemente se vienen presentando incendios. Entonces se apaga, vuelve y prende, o sea, está muy duro el asunto, muy duro. Mandan un video, no sé este video es tomado desde dónde me envían este video, porfa, porque se ve impresionante la columna de humo, cómo sofoca también a un barrio acá. No sé si está para el lado de Ibagué, eso es Gualanday, ¿qué lado es?
2: Pégate, suavecito.
0: A ver si son tan amables.
2: Pégate, pegadito, suavecito, despacito.
0: Pero se ve bien fuerte. Muchas gracias, nuestro oyente. Hola, Gabito, buenas tardes. Qué reflexión tan bonita. Reportando sintonía desde Lady D. Salado, Milena Ávila. Milena, un abracito para ti. Gracias por estar con nosotros a través de Olímpica Estéreo 24.3. Hola, Olímpica.
3: Numeral del día de hoy, mi Gabito. El personaje que nunca olvido y a que iba, que es sí. La guacharaca. Porque siempre me asustaba de mí ahí debajo, los bajos de la gobernación. Ajá. Ella mantenía por ahí y nunca lo olvidaremos porque también era muy grosera.
0: Nos tiene Dios
3: te bendiga, un abracito, Gabito.
0: Nos tiene que contar cómo era, qué era y cómo era el asunto, pues para los que no sabemos, la guacharaca. Dice, hola, buenas tardes, señores de Olímpica Estéreo. ¿Cómo es el número que se necesita en operarios de Los Rosales? Ya vamos a estar mirando a las 3:30, yo paso igual con Olímpica, clasificados de camello, ¿vale? Dice, hola, buenas, bendecida tarde, Gabito, por favor, acá dice, música tropical, no se preocupe, que ya se va a acabar agosto. Ya se va a acabar agosto y ya viene. No digo nada, pero ya viene. Le mando esa voz así para los que les asusta cuando viene ese.

Bocado, que caigan los que tienen que caer. Que caigan los que tienen que caer, por Dios santísimo. Muchas gracias a la gente que nos sigue compartiendo los videos. Ya estoy enviando para acá para poder hacer una recopilación de los videos que obviamente muestran la magnitud de los incendios forestales. Está acabando con la fauna. Me duele, porque son los animalitos los que sufren en este

Buenas tardes, estoy en Buenos Aires, bodegas Aicos. Es impresionante ver cómo arde nuestra tierra. Esto no es normal. Incendios cerros de Gualanday, nos reportan nuestros oyentes. Muchas gracias. Impresionante, desde toda parte de donde nos están enviando se ve el humo. Yo quiero saber cómo.

esté bien la gente de Gualanday en este momento, que se puedan reportar con nosotros a través de nuestro WhatsApp 320-6716-943. 320-6716-943.

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2: Aquí está la hora en Olímpica, 2:51, 2:51.
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0: nos vienen reportando, dicen aquí que en donde más está tomando lo de ese incendio forestal. Dice, están requiriendo apoyo, señores de Olímpica Estéreo, a esta hora en la vereda Jaguaflor. Requiere apoyo, se necesitan estos elementos con urgencia, Jaguaflor y Santa Isabel. Están escribiendo directamente de la zona afectada, dice, estuve el fin de semana en la zona y ahora me vuelven a solicitar apoyo. También necesitamos una pistola de chorro largo. Tenemos, dice por acá, tenemos un motor que se dañó la pistola. Están necesitando una pistola de chorro largo para ayudar a extinguir las llamas también en el sector de Jaguaflor. Es lo que nos están enviando a esta hora a nuestros oyentes también en ese sector, donde los incendios pues están bastante, bastante prolongados y bastante fuertes. Es lo que nos envían por acá nuestros oyentes de Olímpica Estéreo 24.3. Muy bien, qué vaina. Saludo para Ulises Otavo, muchas gracias. Olímpica Estéreo, hola, buenas.
1: Buenas tardes. Gabito, una preguntita, pero hola. ¿Los bomberos ya hicieron presencia en el lugar?
0: Sí, claro, amor.
1: Sí, eso se sabe que eso son manos dañinas, manos destructivas que hacen todas esas cosas.
0: Bomberos, allá tiene obviamente el tema de la Fuerza Aeroespacial Colombiana.
2: Yo lo sé.
0: Porque esto ya se sale, se descontrola, ¿no? A través de nuestro WhatsApp Olímpica 320-6716-943, incendio se dirige hacia el CENOP, Escuela de Policías de Chicoral. Se requiere ayuda desde el aire para controlarlo, es lo que nos están reportando por acá, referente a ese incendio que hizo por acá el viejo Manchuelita.
3: Así es, mi gordito de oro, gracias por esas benditas reflexiones todos los santos días, mi gordito de oro, bendiciones.
0: Vale, Manchuelita.
3: Para ti, para toda mi familia Olímpica Estéreo, para mí, para mi tigre por ahí en los fríos. Gracias. Full sintonía desde los talleres, mi gordito de oro.
0: El hijo por allá en los fríos ya estás, pero echando calor. A esta hora con Olímpica Estéreo 24.3, ¿qué dice por acá? Vea. La tremenda columna de humo. Gracias a quienes nos comparten en este momento. A quienes nos comparten información, videos desde el lugar. Solicitándole a la gente de Gualanday si es posible. Hola, Olímpica, buenas.
4: Gabo, buenas tardes.
0: Gabito, buenas tardes.
4: Gabo, semáforos del Romboy de Mirolindo apagados y tránsito brilla por su ausencia.
0: Vale, muchas gracias, muy amable. Es ahora con Olímpica Estéreo, dice acá en el Guamo, Tolima. Saludar a Ulises Otavo en el Guamo, Tolima, muchas gracias. Es ahora con Olímpica Estéreo 94.3, fuerte. Aquí nos comparten videos de...
5: Muy buenas tardes, Olímpica Estéreo. Este es el video que tenemos acá de Gualanday, que se está quemando el cerro Pijao. Por favor, que le pedimos ayuda a los bomberos, a la Fuerza Aérea, que si puede venir con el helicóptero a apagar el incendio. Que Dios los bendiga.
0: Reporta a nuestros oyentes a esta hora con Olímpica Estéreo 24.3.
6: Hola, mi gente de Olímpica. Estoy aquí llegando al semáforo del Ricaurte. Y esta es la gran columna de humo que se ve desde acá. Desde el Ricaurte, acá en Ibagué.
0: Imagínese eso. Desde toda parte se ve. El tremendo incendio en Gualanday, ya. De toda parte de Ibagué se está viendo el tremendo incendio en Gualanday. Olímpica Estéreo, hola.
7: La imagen la tomé. Hola, amigos de Olímpica, muy buena tarde para todos. Aquí estoy enviando una imagen. Se ve bastante, o sea, es una nube oscura, una nube atípica. Y esa nube se ve que sale de los cerros que están detrás de Gualanday. Y será pregunta. ¿Será que hay nuevos incendios?
0: Sí, señor, estamos
7: reportando. ¿O será que se reactivaron algunos focos?
0: Amiguito, sí, estamos
7: diciendo que no lo está escuchando. muy reciente, ¿no?
0: Que no sé si nos está escuchando, pero al aire lo estamos diciendo hace rato, que en el sector de Gualandá está llegando el CENOP precisamente de Chicoral y que nos están reportando desde el lugar. Un abrazo, gracias por el reporte. Te invitamos a que coloques ahí Olímpica Estéreo 24.3, donde estamos reportando obviamente la situación en este instante, ahí a través de nuestro WhatsApp. Y también gracias por ese reporte desde el punto donde te encuentras. Pero ya varias personas, incluso en el sector de Gualandá, y nos están enviando ya imágenes. Muchas gracias. A esta hora, nuestros oyentes con Olímpica Estéreo 24.3. Dios mío, santísimo. Hola, Olímpica.
2: Muy buenas tardes, amigos Olímpica. Para la gente que pide ayuda, yo creo que la mejor ayuda que le podemos dar al planeta Tierra es no generando incendios. Por favor, la gente que tome conciencia. Hay familias. Pierden todo lo que tienen, por favor, tomen conciencia del daño que hacen con causar incendios. Dios mío, ¿por qué la gente no piensa bien?
0: Necesito para cada gente de Gualandá y que nos regale información a la Olímpica.
8: Gabito, un abrazo, bendiciones, esté como siempre sacándola del estadio, ¿no? Con las reflexiones. Un abrazo, Gabito, Dios me lo bendiga, mi hermano, un abrazo fuerte. Ahí para que me den un saludito a Jompi Lozano, alias Polvo Triste. Gabito, gracias, bendiciones.
0: A Jompi, un abrazo, bendiciones a esta hora con Olímpica Estéreo 94. Ya me envían acá de Gualandá.
9: ¿Qué hace? Siente más.
0: Ahí nos están enviando desde Gualanday. Mil gracias por la información. Claro, obviamente quería saber que no estuvieran afectados la gente en este instante con el tema del humo, porque se siente pues obviamente que ese humo es de ahogamiento. Por Dios, qué cantidad de humo, una columna de humo que se ve desde todo.
10: Gabito, buenas tardes, hermano. Eso está impresionante. Eso está impresionante. Ese juego, hermano, para el lado de Coello y aquí por el lado de la policía, hermano, está impresionante. Esa vía, hermano, está llena de humo, hermano. Impresionante, Gabo, por favor.
0: Mucho cuidado los conductores. Que siga
10: la gobernadora, hermano. Si puede ayudar con el helicóptero para que ayude a echar agua, hermano. Está impresionante esto, Gabo, hermano.
0: Pito, muchas gracias. Mucho cuidado los conductores, obviamente, porque la columna de humo y el humo y los vientos que vienen arrastrando. Ibagué se puso... Vea, yo no sé por nada, pero se puso como si fuera a llover y no es que esté lloviendo, es la cantidad de humo que hay ya obviamente en toda la ciudad. Ustedes se pueden imaginar cómo están allá en la zona, por Dios santísimo. Dice, hola Gabito, muy buenas tardes, Dios te bendiga. Ahora no se puede decir que se siente que viene diciembre, sino que se siente que viene... No, diga eso, ni el chiste. Es obvio que así debe ser. Que hemos de estar preparados obviamente siempre en la vida, pero no, eso no se hace ni en chiste. A esta hora con Olímpica se le hay que ponerle alegría en cualquier momento, en cualquier instante, hay que ponerle la cara bonita, hay que reírnos, disfrutar de todo esto, pero a la vez volver a sembrar árboles, que hagamos una campaña de ayuda al planeta. Ya le hicimos obviamente a las personas, creo que va a tocar volver a hacerlo en cualquier instante, de ayudar a las personas que están terminando siendo víctimas de los incendios forestales, pero nos va a tocar hacer una brigada de amor al planeta, donde salgamos a sembrar todos, donde dejemos nuestra semilla. Decían que algo en la vida hay que dejar, obviamente es un árbol sembrado, pues no. Se cambia la historia, que sean 10 árboles por persona sembrado, de verdad. Y que hagamos esa campaña en cualquier momento, que nos vayamos a sembrar árboles, nos vayamos a plantar, donde sea, donde nos pongan, nos digan que hay que llegar con arbolitos a sembrar, hacerle. Lo dejamos obviamente a la vocería, pues estamos acá dispuestos para que nos digan, pero obviamente quedamos ahí atentos para las personas expertas que nos digan, hay que sembrar este tipo de árboles, hay que sembrar estas cosas, hay que ir a este lado, y si usted quiere apoyar, lo puede hacer de esa manera. Nos dice.

traemos Olímpic clasificado de camello para ustedes, nuestro oyente de Olímpica Estéreo 94.3, WhatsApp Olímpica 320-6716-943. Gracias a todos los que se van reportando a esta hora en la capital musical de Colombia. Estamos con toda la información también del tema de ese incendio forestal Alto de Gualandá, y está en este momento reportando a nuestros oyentes. Dice: buenas tardes, Olímpica, se necesita bomberos con urgencia en Caldas Viejo, Alvarado, Tolima. También hay un incendio terrible enseguida del río, nos reportan nuestros oyentes. Bomberos de Alvarado, del sector, que se puedan acercar a ese punto, si nos pueden regalar más especificaciones, imágenes en las que podamos obviamente entregar a los bomberos, porque a veces hacen unos reportes que no son, y la verdad es que quedan los bomberos ahí en medio de la situación. Entonces es súper importante que usted siempre nos soporte la denuncia, la información, con una nota, ¿no? Con que nos haga un videíto. Ahí estaremos a través de Olímpica Estéreo 94.3. Reportan ustedes a través de nuestro WhatsApp 320-6716-943. 320-6716-943. Nos envían ahí el video y estaremos también muy atentos para hacer la conexión directo con las entidades correspondientes. A esta hora con Olímpica Estéreo 94.3.

Bueno, nuestro oyente de Olímpica Estéreo dice para acá, hola Olímpica, buenas tardes, mire cómo se ve el sol desde el barrio Uribe, bastante rojo, vamos a tener un atardecer, obviamente por el tema de los incendios, bastante naranja o rojizo. A esta hora con Olímpica nos vamos con los Olímpicos clasificados que traemos para ustedes, Olímpicos clasificados de camello. Atención, se necesitan operarios expertos en teacher, prendas teacher, dice las personas interesadas pueden comunicarse al siguiente número. Expertos en teacher, ubicación barrio Fuente de los Rosales. Se pueden comunicar al 313-372-5320, 313-372-5320, 313-372-5320. Olímpicos clasificados de camello, camello, camello. Dice, se necesitan operarios de máquina collarín. Collarín para t-shirt, barrio Piedra Pintada también, vea, barrio Piedra Pintada. Informes en el 321-950-0345, 321-950-0345. Es el reporte de esta hora de nuestros oyentes con los Olympic clasificados. Atentos a través de Olímpica Estéreo, Olympic clasificados de camello. Buenas tardes, necesito vigilantes. Tome nota, necesito vigilantes. ¿A dónde se pueden comunicar? Al 311-874-2439, 311-874-2439. Unos reportes de nuestros oyentes de Olímpica Estéreo 94.3 que nos envían ahí a través de nuestro WhatsApp. Estamos atentos. Recuerden ustedes informarnos si en algún momento en alguno de estos Olímpicos clasificados les llegan a solicitar a ustedes algún dinero extra o algo así por el estilo. Inmediatamente hacérnoslo saber, comunicarlo a través de Olímpica Estéreo 94.3, así que ahí estaremos muy, muy atentos a esta información que ustedes nos entreguen. Esto ayudará, obviamente, que más personas no vayan a terminar cayendo en estas falsas vacantes o estas falsas trabajos de que ofrecen, para que no terminen estafando a la gente. Ustedes nos ayudan. Cualquier información inmediatamente lo reportan a través de nuestro WhatsApp Olímpica 320-67-16943. Voy por acá, estoy necesitando operarias para máquina plana fileteadora. Informes en el 314-207-0041, 314-207-0041. Se requiere o se necesitan operarias para máquina plana fileteadora. Buenas tardes, Olímpica. Estoy necesitando conductor para taxi, turno solo. Se paga todas las prestaciones de ley. Informes en el 320-345-6700. Te lo repito. Se necesita conductor para taxi, turno solo. Se pagan todas las prestaciones de ley. Informes en el 320-345-6700 o al 318-521-7318, 318-521-7318. Se requiere operario para manejo de máquina collarín, se paga todo lo de ley. Informes en el 320-274-5751, 320-274-5751. Olímpicos clasificados a esta hora con Olímpica Estéreo. Hola, buen día, Olímpica Estéreo. Don tan amable, regalarme un clasificado urgente. Se necesitan operarios para manejo de máquina plana con experiencia en buzo, solo personas serias, además responsables. El taller queda en el barrio Salado. Informes en el 302-440-0304, 320-440-0304, únicamente por WhatsApp. Se requiere ayudante maestro de obra. Las personas interesadas pueden comunicarse al 312-539-4599, 312-539-4599. Olímpicos clasificados que llegan a esta hora a través de Olímpica Estéreo 94.3. Ya por acá me está mandando algunos saludos de cumpleaños, ya vamos a estarlos pasando con mucho gusto. Olímpica, a ver, por acá, a través de nuestro WhatsApp, 320-67-16943, algunos Olímpicos clasificados, camello, camello, camello, camello. Se necesita auxiliar o cuidadora con experiencia para trabajar en hogar geriátrico. Oído a eso, necesita auxiliar o cuidadora con experiencia. Esto para trabajar en un hogar geriátrico. Interesadas, escribir a los WhatsApp 315-124-8675, 315-124-8675.
O también lo pueden hacer al 320-258-0550. Ahí está para nuestros oyentes a través de Olímpica Estéreo 94.3. A todos los que están conectados a esta hora, pendientes de nuestros Olympic clasificados, atención, tome nota, clasificados, se necesita trabajador para ladrillera con experiencia. Se necesita trabajador para una ladrillera, se requiere con experiencia. ¿Listo? La persona se puede comunicar al 310-758-7534. Ahí está para nuestros oyentes de Olímpica Estéreo 94.3. Se requiere en este instante, trabajador para ladrillera con experiencia en corte de ladrillo, tolete de manera artesanal. Infórmense en el 310-758-7534. Olímpic clasificados a esta hora con Olímpica Estéreo 94.3.

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2: Aquí está la hora en Olímpica, son las 3 de la tarde, 56 minutos.
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Que tenga vehículo para llevar personal y equipos para Gualandá y están pidiendo para acá urgente. Necesitamos transportar para voluntarios. Somos un grupo de voluntarios preparados y equipados para contribuir a apagar el incendio en Gualandá y Vereda Potrerillo y Chagualá. Entrada principal, Universidad de El Tolima. Listos para salir y apoyar en el control y extinción del incendio. Necesitamos un vehículo que nos transporte hasta Gualandá y Vereda Potrerillo y Chagualá y garantice nuestro regreso junto a los compañeros. Tu apoyo puede hacer la diferencia. Esto lo envío por acá, no sé si de pronto hay alguien ahí. ¿Y qué tipo de vehículo, no? No sé si nos pueden regalar a ver qué tipo de vehículo están requiriendo, por favor, para esto, y estaremos muy atentos. A esta hora con Olímpica Estéreo 94.3, nuestros oyentes conectados a esta hora a través de Olímpica. Están trabajando fuertemente, incluso con la gente de la policía, por lo que está muy cerca al CENOP. Están allí trabajando bomberos y toda la comunidad tratando de extinguir las llamas en este importante sector del departamento del Tolima. Siguen atendiendo, ya en este momento en nuestras redes pueden encontrar ustedes las imágenes.

A ver qué dice por acá nuestro oyente de Olímpica Estéreo 24.3 Sola Olímpica. Hombre, qué duro, ¿ah? Qué duro esto, ¿ah? Desde el lugar ya nos empiezan a llegar algunas imágenes, árboles quemados, obviamente la gente tratando de sacar agua del río para combatir las llamas allí en el sector de Coello, corregimiento de en Gualandá y corregimiento de Coello. Ahí están precisamente todas las personas allí trabajando con... Nos envían acá información nuestros oyentes. Qué fuerte es, hombre. Qué pesar la naturaleza como se ve afectada con todo, con todos estos temas, hombre. Muchas gracias a esta hora con Olímpica Estéreo 24.3.

0: ver qué dice por acá a través de nuestro WhatsApp 320-77-1943. Ayuda de bomberos, el Senado está trabajando. O sea, nos envían acá, pero el Senado está trabajando precisamente en extinguir las llamas. La gente del Senado está solicitando bomberos de Ibagué que les puedan apoyar. Están en la Universidad del Tolima esperando un vehículo que los pueda transportar, a llevarlos a personas que son voluntarios para apagar incendios, que conocen y que son expertos, según lo que dice la imagen, pero no cuenta con un vehículo que les pueda garantizar el regreso. Entonces estamos atentos a través de Olímpica Estéreo. Si alguien de allá, de ese grupo de bomberos o de bomberos voluntarios, nos puede regalar de pronto un mensaje, nota de voz a través del WhatsApp 320-67-16943, estaremos ayudándole, pues obviamente pues preguntando y a ver quién nos dice, vea, yo lo llevo de una. A ver, claro, vamos a ayudar de una vez. Para eso estamos, 320-67-16943, de los voluntarios que están allá, precisamente que dice que están en la Universidad del Tolima, que lo publicaron, nos lo enviaron hace poquito a través de una página, no sé si de pronto. Vamos a ver si por acá, por este lado. Sí, hola, no sé quién tiene la información de los voluntarios. Pero es que es esta belleza, este medio que no. Perdón. Pero es que hay un medio que nada que ver. Hola, Olímpica, está
1: ya
0: ver eso por acá.
1: Ya llego,
0: ya está el helicóptero. Ya está el Bambi. Es que muy alto, es claro. Allá llegó el Bambi de... A ver si me regalan imágenes. Y para los voluntarios, todavía se requieren los voluntarios. Ya llega la Fuerza Aeroespacial Colombiana, que llegan a extinguir las llamas también ahí en este mismo sector. Muchas gracias a quienes nos reportan a esta hora a través de Olímpica. Olímpica 94.3. En el Senado, pues están trabajando ahí en ese sector. Policías, campesinos, gente de la zona. Todos trabajando, ayudando a extinguir las llamas. Nos reportan nuestros oyentes. Es ahora con la Olímpica Estéreo.
2: Olímpica, buenas tardes. Digo yo, ¿no? Esto, deberían pedirle el favor a los CAIS más cercanos a la Universidad del Tolima.
3: A ver si me comen.
2: Para que ellos le pudiesen colaborar a estos muchachos. A los CAIS. Que ya que ellos tienen camionetas Dimas con Platón. Entonces, digo yo, ¿no?
0: Pero no sé cómo sea el procedimiento para que esos vehículos se puedan mover, movilizar de allá. Pero ¿quién necesita? ¿Es alguien particular? Hola, Olímpica, buenas.
4: Bueno, Olímpica, señor Beto. Una preguntita, ¿a dónde reclamar los medicamentos salud total? ¿Dónde queda? ¿Para dónde va a ir mañana? Eso, si dónde reclama una lote de medicamentos.
0: Ay, mamá, ahorita no tengo la información. Si alguien tiene la información que me pueda rotar, te la estaré entregando con mucho gusto. De pronto, oyentes que me puedan ayudar con eso, que tengan información por ahí de la mano. La Mancha Blanca, reportando 24-7. Un abrazo, bendiciones a esta hora con Olímpica 94.3. Va llegando voluntario en este momento con equipamiento, dice por acá. No sé. No, este no es. A ver qué dice por acá, hola Olímpica.
5: Amigos de Olímpica, eso lo pueden coordinar con la señora gobernadora. La señora gobernadora puede agilizar esa vuelta. La señora gobernadora puede agilizar.
0: No. A ver qué dice por acá, Olímpica.
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0: Ah, me dice que estaba por detrás de los olivos. A las 4:22 minutos, mi oyentes, a través de nuestro WhatsApp Olímpica 320-67-16943. Es lo que pasa a esta hora, precisamente en Alto de Gualandá. Ya el helicóptero Bambi se encuentra en el sector, tratando de llevar precisamente agua a esta zona para tratar de ser. De sofocar, de apagar las llamas que vienen azotando este sector Ah, me dice que por detrás de Los Olivos para reclamar el medicamento de salud total. Tan bella, Dios me la bendiga, mi amor. Un abrazo, María del Carmen. Dios le pague, gracias por esa, por ese servicio a los demás. Dios te bendiga. Salud total, dice por acá en Unifarma, calle 27 con carrera quinta, calle 42 entre sexta y quinta, y en Varsovia y La Florida. Ahí está, para los que necesitan reclamar el medicamento, lo que nos estaba preguntando la señora. Bueno, mis oyentes de Olímpica Estéreo, no se me han manifestado, de pronto ya se fueron los voluntarios, de pronto ya los subieron en algún vehículo, no sé si ya tienen un vehículo en el que vayan movilizándose, nos reportan si eso no es, si es verdad o no es verdad. Estamos atentos a través de Olímpica Estéreo 24.3. Lo que pasa a esta hora en Olímpica se lo vamos contando. Corregimiento de Gualanday, en la parte del Cenop empieza a caer ceniza a raíz de los incendios fuertes forestales, el voraz incendio forestal que se está viviendo en la zona. Me muestran una imagen donde todo se ve amarillo, todo se ve amarillo. Es bárbaro lo que está sucediendo en este momento ahí en ese sector del departamento del Tolima. Muchas gracias a nuestros oyentes conectados a esta hora, porque a las 5 llego con la ruta olímpica.

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2: Ya tenemos las 4:49 en Olímpica, ya viene la ruta olímpica.
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0: Aquí estaremos obviamente con el reporte de movilidad, la conexión de ustedes a través de nuestro WhatsApp 320-6716-943, 320-6716-943, ya conectados en esta ruta olímpica. A las 5:08 minutos, oiga, ustedes vieron lo de los incendios, ya vieron en este momento a través de nuestro Facebook, pueden encontrar información, Instagram también. En Olímpica Ibagué, Olímpica Ibagué, pueden ingresar ahí mismo para los oyentes de pronto que quieran ver lo que está pasando hacia el lado de Gualandá y que de pronto divisaron, dijeron, vea, ahí hay humo y todas las cosas, ahí se pueden meter de una vez para quienes tienen la oportunidad de ingresar a las redes sociales, entran de una vez, si no nos sigue, aproveche y nos sigue de una vez, Olímpica Ibagué, yo escucho Olímpica Ibagué, también lo pueden encontrar. Ya son las 5:09 minutos, ya vengo con noticias de farándula, de entretenimiento y absolutamente todo para que ustedes sigan conectados en esta ruta olímpica.
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4: Bueno, ahí estamos con nuestro WhatsApp presentando unas pequeñas fallas, pero ya están ahí en la buscando solución para el asunto. Algunos reportes que siguen entregando ya están en nuestras redes sociales. Ya tuve la oportunidad ahí para los que tengan y puedan ingresar. Vamos a estar ahí a través de nuestro Facebook con nuestra información referente al incendio. Referente al incendio forestal. Es devastador lo que está pasando en Gualanday. Ese cerro completamente, incluso nos mandan un video de después de que se pasa el túnel hacia el lado derecho. Incluso yo creo que de pronto en el carril que va sobre de Gualanday, del peaje de Gualanday hacia Melgar, hacia en ese sentido, se puede apreciar mucho más. Se ve el incendio devastador, precisamente, que está viviendo en este momento uno de los cerros en Gualanday, muy cerca del Senado. Pues están reportando desde horas de la tarde y obviamente pues las autoridades vienen trabajando en tratar de controlar las llamas. Hoy, hablando de situaciones difíciles, hoy se reportó un movimiento telúrico de 7.2. Estamos hablando del país de Perú, donde la magnitud del movimiento telúrico fue de 7.2 y la profundidad de 108 kilómetros, según el Instituto Geofísico del Perú. Teniendo en cuenta lo fuerte que se sintió el sismo en este país, la Unidad Nacional para Gestión del Riesgo de Desastre realizó un análisis de inmediato y respondió si hay o no riesgo de tsunami en la costa pacífica. Pues en sus redes sociales oficiales aclaró que no existe riesgo de tsunami después del movimiento telúrico de magnitud 7.2 en Perú. Se creía obviamente, o sea, creaba una alerta para la costa pacífica colombiana. Por fortuna, pues ya fue declinada esa alerta que se había emitido inicialmente. Las autoridades especializadas han manifestado que lo más importante cuando se presente un sismo es conservar la calma y protegerse. En consecuencia, las acciones que se deben de tener en cuenta, y pues se hablan precisamente de las siguientes: agacharse, cubrirse la cabeza, protegerse debajo de una mesa resistente. Algunos rescatistas han hablado de protegerse cerca donde están la nevera, lavadora, alejarse de ventanas, espejos, lámparas, estanterías y muebles altos. No correr hacia la salida mientras la tierra se está moviendo y tampoco utilizar ascensores. No ubicarse debajo del marco de una puerta. Si está en la cama, permanecer en ese lugar y cubrir la cabeza con una almohada. Siempre pues que no hayan objetos pesados encima que puedan caer. Si la persona está en la calle, debe alejarse de edificios, postes, árboles, cables eléctricos, fachadas y avisos. Si conduce, reducir la velocidad, detenerse si es posible en un lugar seguro, apartado de puentes, túneles, edificios y redes eléctricas. Este es el llamado obviamente que hacen en caso de, y luego de este sismo presentado en el Perú en el día de hoy de 7.2, que por fortuna al parecer hasta ahora están haciendo, determinando el barrido obviamente de si hay o no hay más víctimas o si hay algunas situaciones que atender. Es lo que están enviando desde el Perú. Estaremos muy atentos a través de Olímpica Estéreo 94.3. Algo de información, lo que ocurre a esta hora en esta ruta olímpica.
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2: Aquí está la hora en Olímpica, ya tenemos las 5 de la tarde, 49 minutos, 5:49. 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

0: esa hora con Amor de Primavera, Sonando en Olímpico Estéreo 94.3. Aquí estamos en esa ruta olímpica, la ruta olímpica.
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0: A las 6:14 minutos, a esta hora con Olímpica Estéreo. Espero que esté muy bien. Nuestros oyentes pueden seguir reportando a través de nuestro WhatsApp, Olímpica 320-67-16-943. Recomendación, Olímpico Conductores, para que tengan muchísimo cuidado a la hora de transitar por el sector de Gualandá. Hay cantidad de humo, ceniza, en ese instante luego del voraz incendio que, pues, básicamente consumió todo un cerro en Gualandá. Y que a esta hora las autoridades competentes se encuentran, pues, tratando de controlar las fuertes llamas, este voraz incendio en el sector de Gualandá. Nos vamos con el reporte de esta hora, Olímpico y Placa, en la ciudad de Ibagué. Oyentes de Olímpica Estéreo, en la capital musical de Colombia. Pico.

0: día de hoy, precisamente el día jueves, ya hoy 20 de agosto del año 2026, 20 de agosto del año 2026. A esa hora con Olímpica, Estéreo Olímpico y Placa para el día de hoy, vehículos con placas terminadas en 2 y 3, 2 y 3 en la capital musical de Colombia, nos reportan a esta hora. Ustedes también, cómo se encuentra el tema movilidad. 2 y 3 vehículos particulares en la ciudad de Ibagué tienen restricción hasta las 9 de la noche. Mañana se alistan 4 y 5, desde las 6 de la mañana hasta las 9 de la noche. Igualmente, si su vehículo es matriculado en la ciudad de Ibagué, va a poder movilizarse en las horas valle, que corresponde de 9 de la mañana a 11 de la mañana y de 3 de la tarde a 5 de la tarde. ¿Qué dicen nuestros oyentes a esta hora a través de Olímpica Estéreo 94.3? Referente al tema movilidad, nos reportan
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0: Accidente múltiple a esta hora es reportado a través de Olímpica Estéreo entre vehículos particulares de carga y de transporte público. El hecho se presentó en el sector de la Nariz del Diablo entre Boquerón y Melgar. Las personas heridas están siendo atendidas en el hospital Luis Pasteur de la ciudad de Las Piscinas, en el departamento del Tolima, en Melgar. Allí están siendo atendidas las personas que resultaron heridas de este múltiple accidente. Varios vehículos involucrados.

0: la ciudad de las piscinas. Es decir, que si usted viene hacia Ibagué, pues se va a encontrar, obviamente, que hay congestión vehicular debido a este tremendo accidente múltiple en el sector de la Nariz del Diablo. Este sector de Boquerón, llegando al Salero, en Melgar. Estamos atentos a través de Olímpica Estéreo 94.3, el reporte que ustedes nos entregan. Siguen tratando de controlar las llamas. Ha sido un incendio voraz, incontrolable, dicen nuestros oyentes. Que dicen a esta hora? Hola, Olímpica.
1: Juli, tremendo incendio se ve a esta hora en la Loma de Gualanday. Bastante, bastante. Estamos desde aquí, de los Torres de Mauritania. Se ve, Diosito Santo, pedirle a Dios que ya, porque esto está tremendo, ese incendio, muy parado. Buenas tardes, señor Olímpica.
0: Un abrazo, bendiciones, Olímpica Estéreo.
2: Hola, muy buenas tardes. Bueno, una crítica o una idea, no sé qué, cómo le van a tomar. Está quedando muy bonito todo lo de los 103, de Topaz, el semáforo de Santa Ana, señalización, bueno, van a poner reductor, bueno, etcétera, etcétera. Pero, nos falta el pero. Ahí en todo el puente no le han hecho el desagüe. Todas las veces que llueve duro, toda esa agua que baja por la quinta cae allá al puente del Topacio, y eso se llena, eso de agua, y ahí se ahoga más de uno. Entonces los muros que están bajando a mano derecha, no le quitaron un pedazo a cada lado para que el agua fluya. Eso no se lo hicieron. Y ahí van a tener el problema cuando llueva en cantidades. Ojo con eso, ojo con eso.
0: A esa hora con Olímpica Estéreo 24.3, los reportes de nuestros oyentes de
3: Olímpica. Y la gente dice que no hay ningún trancón llegando a Mercacentro, que eso es pura mentira mía, que no hay ningún trancón, que eso pasa rápido. Mira el trancón que hay.
0: Se me envió una fotografía de la congestión del trancón. Se ve el semáforo allí en verde, se alcanza a divisar el semáforo. Y es la congestión a esta hora que se presenta. Miro lindo subiendo. ¿Qué dicen los otros olimiconductores en este momento que transitan en la ciudad de Ibagué? A través de Olímpica 94.3. WhatsApp 320-77-6943. Aquí está el reporte precisamente del accidente que se presenta en el sector de Boquerón. Reportan nuestros olimpiconductores a esta hora desde el sector. Hola, Olímpica. A ver, ahí está el video.
4: Compañito, ya. Un accidente acá en Chinalco, acá entre Chinalco y la Nariz del Diablo. Según este vehículo, ¿qué con qué se estrelló? La mula, por no pegarle con aquel, le pegó el carro tanque detrás de este hidroducer.
0: Carro tanque, una tractomula, una
4: blanca que hay aquí.
0: Un vehículo blanco particular.
4: Una velotaz.
0: Una velotaz que quedó
4: varios heridos. Complicada la situación, así que hay que tener muchísima paciencia, compañeritos, ahí para poder pasar por acá.
0: Por aquí ya nos tienen incluso el video y ese reporte desde otro
4: ángulo del accidente.
0: Camioneta particular.
5: ¿Sangrado? Dolor, ahí está todavía presente, ¿verdad? Ya viene la otra ambulancia, quedamos bloqueados. Sí. ¿Cómo están más cerquitos?
0: Hay una rueda suelta, incluso como de un camión grande. No sabemos si de pronto fue que algún vehículo perdió una de las ruedas que pudo haber ocasionado tal vez este fuerte choque múltiple en este sector de la vía. Prácticamente son tres vehículos particulares, una Vans y además dos tractomulas serían los del choque a esta hora en el sector del Boquerón, entre, estamos hablando de la vía que conduce de Chinauta hacia el municipio de Melgar, el departamento del Tolima. A esa hora, 6:21 minutos, es el reporte que ustedes nos entregan a través de Olímpica.
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0: Más información que trae nuestro oyente.
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0: 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Hola, Olímpica.
9: Buenas tardes. Una preguntita, ¿me pueden averiguar por qué lado sale el incendio de Gualanday? Muchísimas gracias. ¿Por pasando el puente o bajando el puente por el pueblito de Gualanday o por el
0: corregimiento de Gualanday?
9: O por el peaje.
0: No, el incendio está en el cerro que cuando va bajando hacia Gualanday está a mano derecha en la vía que conduce Ibagué-Gualanday, en sentido Ibagué-Gualanday, a mano derecha, en ese cerro que está ahí, donde está precisamente el CENOP, y ahí están precisamente personal del CENOP también ayudando a controlar las llamas. Ese ha sido el reporte, obviamente, que nos ha entregado durante la tarde a través de Olímpica Estéreo. Por acá nos dicen, Gabo, buenas tardes, estoy Buenos Aires, Bodega, también Aico, dice Cabo, la Olímpica, a ver qué nos envían. Se ve bastante fuerte, obviamente muy extendido el tema de las llamas por todo el cerro, de ahí para allá, a mano derecha por el sector de Gualanday, entre el peaje y Gualanday, a mano derecha ese cerro, pues se está consumiendo en llamas, algo que va, pues se ve bastante, bastante complicado la situación de lo que se está viviendo a esta hora en este sector del departamento del Tolima.
8: Gabo, Gabo, Gabo, eso es foto vieja, eso es foto vieja y video viejo de Bermúdez, de Germán Bermúdez. No hay nada ahí.
0: Por acá me dice foto vieja, no hay nada. Francisco, Gabo, foto vieja, no hay nada. Oh, está subiendo en este momento, pero pues obviamente si hay harto vehículo, estamos en plena hora pico, hermano. Estamos en plena hora pico, no vas a encontrar nada despejado un día en una hora pico. Ahí está ahora con Olímpica Estéreo 94.3, nuestros oyentes. Pero pues si puede medir igual cómo está la... ¿Cuánto se demora usted pasando ese trayecto? Hola, Olímpica.
10: Así está en este momento, mira. Ya llegó al punto 2. Desde acá es donde estamos nosotros. Alcanzamos precisamente a divisar cómo el Cerro del Jaguar arde en fuego. Y el helicóptero de la Policía Nacional, en este momento al fondo se alcanza a apreciar. No sé si la cámara lo capte. Pero pues, nada, que llega donde estamos nosotros ubicados. Estamos en zona segura. Ya enfriamos todo este tramo que se quemó, ya lo enfriamos, pero aún siguen los fuertes vientos que consumen en cuestión de segundos todo este bosque nativo.
0: La información que nos entregan desde el lugar donde se presenta el incendio, esta hora a través de Olímpica Estéreo 94.

0: con información a las 6:24 minutos. Noticias de la ciudad de Ibagué, el departamento del Tolima, a esta hora, en esta ruta olímpica. Falan, en el norte del Tolima, está al borde de un posible racionamiento de agua debido a la fuerte sequía que produjo o que redujo de manera crítica el caudal del río Morales, principalmente la fuente del acueducto municipal. El alcalde Forney Munevar advirtió precisamente que la medida podría aplicarse si no regresan las lluvias. La emergencia afecta especialmente a la zona rural y la fuente de abastecimiento ubicada en la parte alta del municipio. La emergencia se concentra en el nacedero de, que alimenta el río Morales, donde la situación pasó de 3 ramificaciones de agua a solo una activa. Según explicó el mandatario, el caudal, pues, este caudal restante es muy bajo para garantizar normalmente las labores de captación del acueducto. El gerente de la empresa de acueducto municipal ya había advertido la situación durante el comité de riesgo del de gestión del riesgo. Si las precipitaciones no llegan, el racionamiento sería una medida inminente para garantizar que el agua disponible pueda, pues, distribuirse entre la población. La situación también ha encendido las alarmas por el deterioro ambiental de la zona. El alcalde también denunció la presencia de construcciones no autorizadas, quemas de guadua, talas de bosque nativo y cultivo de café en sectores que deberían permanecer protegidos. Es la denuncia que hace el alcalde de Falan referente a esta dura situación ambiental también que está viviendo en su municipio. Otro de los problemas es la capacidad también de respuesta ante un eventual desabastecimiento. La alcaldía de Falan no cuenta con carrotanques propios y la posibilidad también de recibir apoyo de Palo Cabildo también se dificulta porque este municipio enfrenta afectaciones en su propio sistema de acueducto. Ante este escenario, la administración municipal gestionó también el respaldo de una empresa privada que puso a disposición 2 carrotanques. Los vehículos podrían utilizarse para transportar agua para consumo humano y atender posibles incendios forestales mientras persistan las condiciones de sequía. Información a esta hora a través de Olímpica Estéreo 94.3 en esta ruta olímpica. Siguen los reportes a esta hora nuestros oyentes olímpicos.
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0: Ustedes nos pueden informar qué pasa a esta hora en la ciudad de Ibagué a través de nuestro WhatsApp 320-67-16943. Aquí estaremos muy atentos a lo que ustedes nos van contando en este instante. Hola, Olímpica.
2: Hola, Olímpica Estéreo, buenas tardes. El incendio es en el Cerro del Jaguar. El Cerro del Jaguar acá para una vereda que se llama el Alto de Santa Isabel, municipio de San Luis. Ahí es donde se ve en la candela, de acá de Bayón, donde se ve el incendio que está alto, alta la candela.
0: Muchas gracias por el reporte de esta hora tras Olímpica Estéreo 24.3. Dura la situación que se vive a esta hora en el departamento del Tolima. Vamos a cambiar de cara en este instante. Nos vamos rápidamente con nuestro reportero del aire a través de Olímpica Estéreo.
3: Gracias, familia. Aquí estamos una vez más desde por aquí arriba, encaramados, subidos en el helicóptero, en el chorizocóptero, el señor Honorio. Aquí estamos. Gracias por la comprensión, por la atención, por la difamación, por la conexión. Y a esta hora ustedes nos entregan y nosotros a ustedes, desde los aires, desde los vientos, desde las montañas, desde por aquí subimos encaramados, encarcolados, encaripolados, en este chorizocóptero de nuestro amigo Honorio. Avanzamos, seguimos recorriendo la ruta, las vías de esta hermosa ciudad, la ciudad panelera de Colombia, la ciudad de Leticia.
0: No, panelera de Colombia, a ver.
3: Eso, así es, señoras y señores, cómo no. Desde por aquí arriba, desde por aquí observamos la conversación de una pareja. Ya estamos leyendo los labios, claro, estamos aprendiendo de todo con Honorio. Aquí arriba estamos viendo una pareja que se están hablando y les leemos los labios. Una le dijo a la otra, o sea, ella le dijo al novio, le dijo a ella. Le dijo, oiga, ¿usted por qué me está terminando? Le dijo, por novelero. Dijo, ¿cuál novelero? A propósito, ¿quién es ese hombre? Seguiremos informando.
0: No, qué tristeza estamos cuando se acaba, es peor. A esa hora con Olímpica Estéreo 94.3, atención, información, noticias, repórteme ya mismo qué pasa a esta hora en la ciudad de Ibagué, el departamento del Tolima, donde usted esté transitando, donde usted se encuentra a esta hora.
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0: 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Hola Olímpica.
4: Estéreo desde la finca La Lulera, sintonizados. Mirando este hermoso atardecer de la ciudad de Ibagué, de la finca La Lulera, la familia Rivera, y mirando bien este incendio que se ve
0: bastante fuerte
4: para el lado de Gualanday, hacia abajo, está como inmenso.
0: Muchas gracias, el reporte de nuestro oyente a esta hora con Olímpica Estéreo 24.3. Siguen reportando a esta hora.
5: Hola, hola Gabito, buenas. Mire, voy saliendo de Doima hacia Buenos Aires y mire cómo se ve el incendio allá por el lado de Gualanday. Eso está que arde, eso está muy tremendo eso.
0: A dura la situación a esa hora, Olímpica. Hola.
6: Olímpica Estéreo, muy buenas tardes. ¿Cómo han estado? Mire, Olímpica Estéreo, vengo bajando de Payandé y se ve al fondo las montañas, los cerros de Gualanday, y mire cómo están prendidos en fuego. Se volvió a prender los cerros de
0: Estamos reportando, de amigos, sí, con mucho gusto.
6: Cerca a la base militar.
0: Sí, señor, estamos de la base de... Este es el CENOP de la policía. Venimos reportando durante toda la tarde la situación que se está presentando en este cerro conocido como Cerro El Jaguar, que queda precisamente ahí muy, muy, muy cerca al corregimiento de Gualanday. Hoy con información a esta hora, noticias a través de Olímpica Estéreo 94.3.
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0: ¿Qué pasa a esta hora? Se lo contamos a través de Olímpica Estéreo 94.3. Por lo menos 13 personas murieron y 7 más resultaron heridas por un deslizamiento de tierra en una mina de oro a cielo abierto que era explotada en el departamento de Nariño, fronterizo con Ecuador. Informaron las autoridades que la explosión ocurrió precisamente el día miércoles 19 de agosto por la tarde en la aldea de Puerto Rico, una zona remota que hace parte del municipio de Policarpa, dijo el director de la Unidad Nacional para la Gestión del Riesgo de Desastres de Nariño, Gabriel Ocaña. Desafortunadamente se presentó un colapso de un talud en una mina de la vereda Puerto Rico, jurisdicción de Policarpa, que afectó a unas personas que trabajaban allí, de las cuales 13 personas fallecieron, 7 personas están heridas, señaló precisamente el funcionario. Ocaña añadió también que la comunidad y bomberos de Pasto, la capital de Nariño, así como de Policarpa y también de la vecina localidad de El Tambo, en el Cauca, ayudaron a las tareas de rescate que se prolongaron durante toda la noche con ayuda de la maquinaria pesada y concluyeron precisamente en la madrugada del día de hoy jueves. Se logró el rescate de las personas atrapadas, de los cuales, como ya habíamos mencionado anteriormente, son 13 fallecidos. Así lo subrayó precisamente el director de la UNGRD del departamento de Nariño. Estamos hablando precisamente de la unidad nacional para la gestión de riesgo de desastres. Es la información a esta hora a través de Olímpica Estéreo 94.3, lo que pasa a nivel nacional. Se lo vamos contando a esta hora a través de Olímpica 94.3 a las 6:33. Ustedes siguen reportando lo que sucede en la capital musical de Colombia, mis queridos oyentes. Vamos de una vez con más reportes.
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0: Hola Olímpica.
7: Gabito, buenas tardes, con Pablo Galindo. Haciendo ejercicio, montando cicla, escuchando Olímpica. Gabito, desde acá, desde Parapente, en Ambala, parte alta, se ve el incendio y la verdad, muy triste.
0: Duro.
7: Triste, eso parece una carretera ahí de fuego.
0: Sí,
7: es feo. Muy triste, triste como se ve.
0: Básicamente, ya ha consumido la totalidad del cerro. ¡Olímpica! Esperamos que puedan obviamente sofocar estas llamas porque viene avanzando y con el tema de los vientos pues se sigue obviamente regando, y es lo que dice nuestro oyente, es una línea básicamente de fuego lo que está cubriendo allí. Son las 6:34 minutos, a esta hora con Olímpica Estéreo 94.3. En esta ruta vamos rápidamente con nuestro reportero del aire. Información en Olímpica, hola.
3: Así es, señoras y señores, damas y caballeros. Aquí estamos. Vámonos. Así es, recibimos de nuevo la conexión, las señales. Seguimos desde por aquí, desde los aires, desde los vientos, desde las nubes, desde la montaña, desde por aquí en Caramado. Buses, busetas para todos los barrios. Así, no, qué pena, mira, perdón, venga, me equivoqué. Venga. Aquí seguimos, avanzamos en la resobadacóptero. Aquí desde los aires, desde las nubes, por aquí en Caramado. Olé, ¿qué se hizo, Norio? Hace rato no lo veo, Norio. Así es, desde por aquí arriba, desde esta hermosa ciudad, vemos el panorama, vemos el sector, vemos la zona, vemos la ubicación, vemos el barrio, vemos la cuadra, vemos la casa, vemos el apartamento, vemos la pieza, vemos el baño. Así es, señoras y señores, desde por aquí arriba, desde la ciudad Milagro de Colombia, la ciudad de Florencia.
0: Es Armenia, Armenia, la ciudad Milagro, papi, la ciudad de...
3: Así es, lo que usted comenta, lo que usted dice, lo que usted aprecia, lo que usted indica, es lo que debe ser. Señoras y señores, desde por aquí arriba vemos, oiga, hay un partido de fútbol, pero hay un jugador que le está pateando a todos. Sí, un jugador reparte pata y pata y pata, eso patea a todo el mundo. ¿Cómo será que los compañeros le van a dar unos frijoles trasnochados? Sí, para que lo patien a él. Seguiremos informando.
0: Nos informan por aquí a través de Olímpica Estéreo 94.3. Ya las llamas llegan a la carretera. Para que tengan mucho cuidado los olímpiconductores, la gente que va transitando en este momento en el sector de Gualanday. Ya las llamas pues han llegado a una parte de la carretera. Es lo que nos están informando a esta hora a través de Olímpica Estéreo 94.3. Se llama a tener cuidado a los vehículos que por allí están transitando. A través de nuestro WhatsApp 320-67-16943. Dice, variante, ¿cómo está la vía Espinal y Ibagué? ¿Hay tráfico lento? Nos pueden reportar en este momento. Lo que sabemos obviamente es que estas quemas, este incendio forestal ya ha llegado hasta una parte de la carretera y pues obviamente es complicado lo que se está viviendo en este sector del corregimiento de Gualanday. Estamos atentos a través de Olímpica Estéreo 94.3, seguimos informando, entregando información a detalle sobre lo que está sucediendo en este sector del departamento del Tolima. A esta hora con Olímpica Estéreo 94.3 nos reporta por acá, hola Olímpica.
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0: Cerro del Jaguar ya prácticamente consumido y se ve en la línea llevándose más y más montaña.
8: Esto es lo que está sucediendo hoy. Grupo, mire. Ya está para llegar al plan.
0: El reporte de esta hora a través de Olímpica Estéreo 24.3. Gracias por el reporte de nuestros oyentes a través de Olímpica.

0: en horas de la tarde, y en este momento pues requiere esfuerzos para poder sofocar las llamas que han consumido prácticamente todo el cerro y que ya ha llegado a una parte de la carretera para el sector de Cualandra. A las 6:38 minutos a esta hora con Olímpica Estéreo 94.3, aquí estamos en esta Ruta Olímpica.
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0: loca. Aquí estamos con Olímpica 094.3 y estamos en esta ruta olímpica. Nos vamos con información último momento. Se agudiza la situación en este momento en el sector de Gualandá y estamos hablando de la vereda del Caimito, donde en este momento las llamas alcanzan algunas viviendas del sector. Nos están reportando. Están pidiendo ayuda urgente por parte de organismos de socorro para que puedan extinguir las llamas. Las llamas llegan hasta sectores de viviendas. Estamos hablando del sector La Vereda, El Caimito, donde las llamas...
1: Por favor, bomberos, bomberos.
0: Han solicitado en este momento a través de Olímpica Estéreo 94.3. La situación está bastante compleja para el corregimiento de Gualandá y sector El Caimito, es donde se está solicitando apoyo de bomberos en este instante por parte de habitantes del sector. La situación, volvemos y repetimos, no está fácil. Las llamas han alcanzado algunas viviendas del sector, es lo que nos están reportando. Ya tenemos algunas imágenes que nos han reportado. Se hace la solicitud urgente, el llamado urgente para bomberos de todas las instituciones para que por favor puedan atender esta dura situación, esta situación que está viviendo el corregimiento de Gualandá, y hacen el llamado urgente en este instante. Es una situación en este momento terrible y obviamente de angustia para la gente del corregimiento de Gualandá y municipio de Coello. El sector es la vereda El Caimito. Le hacen el llamado a través de nuestro WhatsApp, nuestros oyentes, para que por favor puedan acercarse a organismos de socorro a reforzar pues, el tema de poder lograr controlar estas llamas que están consumiendo casas en el sector. Eso es lo que nos están reportando nuestros oyentes. A esta hora, a través de Olímpica Estéreo 94.3, es la información de último momento. Una dura situación es lo que se está viviendo en este momento en este sector, luego de el incontrolable incendio que se viene presentando debido a la ola de calor, debido a el incontrolable incendio en este momento en este sector del departamento del Tolima. Incluso nos envían imágenes desde la vereda Santa Isabel, donde se logra ver cómo los cerros por lado y lado pues vienen en este momento consumiendo la vegetación y todo lo que va a su alrededor. Así que información en este momento para los municipios, para que por favor apoyemos con lo que más se pueda, vehículos de bomberos que lleguen allí a poder atender la emergencia que está viviendo el corregimiento de Gualandá. Y estamos atentos a través de Olímpica Estéreo 94.3. Alguna información ustedes también nos pueden enviar en este instante, nos pueden comentar lo que está sucediendo para esta zona. En la capital musical de Colombia está Olímpica y estamos atentos nosotros, obviamente, al llamado de los habitantes del sector, que están obviamente muy preocupados por las incontrolables llamas en este lugar. ¿Qué dice por acá? Hola, Olímpica. A ver, Olímpica Estéreo.
2: Hola, señores Olímpica, un servicio social, por favor, es que se quedaron.
0: Vale, vamos a regalarme un segundito, por favor. Estamos atentos con la gente de Gualandá y estamos en una emergencia en este instante. Ya con mucho gusto, envíemelo por acá escrito y ya lo estaremos colocando, ¿vale? Dios te bendiga, un abrazo gigante a esta hora con Olímpica Estéreo. Gente de Gualandá y del sector, que nos puedan ir contando cómo está la situación a esta hora con Olímpica Estéreo 24.3.
3: Hola, Olímpica, buenas noches. Gabo, se solicita por favor el apoyo inmediato del Cuerpo Oficial de Bomberos de Ibagué y pues de los municipios que nos puedan colaborar. La verdad, el fuego acá está incontrolable, la comunidad está intentando apagar, el carro bomberos de la alcaldía ya no da abasto, hay carro tanques, pero la verdad la llama está incontrolable. Viniendo de Chicoral, la llama está súper ardiente.